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12: 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Y esa madre le decía, chico, hace cocinero que los macarrones te salen muy bien. Bueno, y,
10: pues mira.
12: Y Román le iba a hacer caso, pero bueno, pues...
11: A una madre se le iba siempre, salía de hacer siempre caso.
12: Estudiar en cuina.
11: ¿Cómo serían aquellos macarrones?
12: Sí, sí, pues no lo sé, porque esos macarrones tienen algo que ver con el macarrón cardenal que ahora está en...
13: No. A ver, los macarrones que hacía yo en casa eran los que me había enseñado mi madre. Chorizo, carne, jamón picadito, ajo, tomate. Pero yo era el plato que traía a todos mis compañeros de clase para que vinieran a casa a comer y de venir. Y a mí me gusta, y siempre me ha gustado cocinarle a alguien. Y entonces,
11: ay, es que
13: cuando como parábamos para comer y teníamos dos horitas en el instituto, veniros que os voy a preparar macarrones. Y fue cuando mi madre ahí dijo... A este le gusta cocinar y servir y ella lo vio y entonces me dijo, bueno, pues vamos a mirar la escuela de hostelería. Y miramos la escuela de hostelería de Correchería, que ya está cerrada.
11: Sí.
13: Y ahí empezó mi andadura en la...
10: ¿Qué visión tu madre?
13: Sí.
10: No era tanto la receta, sino el hecho de ese talento para hacer felices a ¿no?
11: Esa manera de gozar,
10: ¿no?
13: Claro, al final,
11: cocinando para otros.
13: Es un poco ser anfitrión, ¿no? Que la hostelería es eso, ¿no? Ser anfitrión y que te guste... Ya no cocinar, que cocinamos todos por necesidad, pero sí el hacérselo a alguien, ¿no? Que es lo bonito, ¿no?
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12: Tieso, però totalmente tieso.
13: Totalmente, sí, sí. Eso, pero además es verdad, porque...
12: O sea, eso no es una leyenda urbana.
13: No. Yo me gasté todo lo que no tenía. O sea, me tocó pedir al... Claro, yo, cuando tú tienes la idea, ¿no? Y empiezas y dices, bueno, pues saco este dinerito de aquí, saco este de allá, y empiezas y te pones. Y lo mío
11: y
13: fue
11: luego
13: una...
11: llegales por si acaso.
13: Claro,
11: y
13: luego, claro,
11: ya que estoy.
13: Lo mío fue un acto de inconsciencia total, o sea, y de no saber. Y entonces, cuando ya el banco no me dio dinero, el constructor... que yo le tenía que pagar, le cogí y le dije, mira, o me lo acabas y te pago lo que te debo, o no te pago. Y entonces, pues me lo acabó, y el primer día le tuve que pedir, pues eso, 400 euros a mi madre para ir a Macro para cargar las cámaras, porque me había quedado, y para poner dinero en la caja. O sea, no me había...
12: Ah, para tener cambio, claro, muy importante.
13: Y para poner 100 euros en la caja. Y me acordaré siempre la primera noche que vienen los amigos, que viene la familia, que facturé 1.000 euros. Y fue como esa cosa de decir...
12: Respiro.
13: Bueno, luego nos costó mucho, ¿no? Pero sí que es verdad que de repente dices, bueno, pues ya para mañana, pues ya tengo, sí, para el mercado, ya tengo para pagar esto, ya tengo para pagar lo otro. Pero bueno, sí, eso...
12: Pero te cuesta mucho, pero a ver, Toñina se ha consolidado. Yo cuando hablo con la gente me dicen, es que he llamado un par de veces y nunca hay sitio. ¿Pero qué pasa?
13: Bueno, que vuelvan a llamar, ¿eh?
11: Que, que no dejen de insistir.
12: Yo digo, insiste que esto es cuestión de insistencia.
13: Sí, claro, eso es así. Sí,
12: no,
13: sí,
12: pero,
13: sí, sí.
12: Pero es curioso.
11: Pero va bien.
13: Sí.
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11: manera,
12: no? En
11: ser,
12: la idiosincràsia, sí. Claro.
13: Claro, a ver, nuestro formato. Yo, pues bueno, he trabajado y he vivido y he respirado mucho la gastronomía, los restaurantes de Estrella Michelin, me ha gustado, han sido referentes, y yo nunca me he considerado que hacemos nosotros eso, ¿no? Ese tipo de servicio de menú de Michelin y tal. Entonces, por eso digo que no son gastronómicos, pero sí que utilizamos técnicas modernas, muy buen producto, y eso es lo que nos asemeja con la gastronomía. Pero sí que es verdad que siempre hay a mí me gusta pensar que mis locales son eso, una informalidad, un ir, un poder ir en cualquier momento, picar algo, que no tenga por qué ser un momento clave, solemne, exacto. Sí,
12: pero sí, en sí, cuanto a la manera de minchar, después lo que minches, porque Wim me ha preguntado, digo, ¿dónde has comido? Dic, en Añora. Digo, ay, ¿has ido a comer Añora? Dic, sí. Com tenia que vindre fa temps que jo no havia anat, al meu becari, a Julián, li dic, Juli, ¿qué tienes que hacer? Nada, pues vámonos a comer a Añora y tal. 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
13: Bueno, a ver, claro, al final, pues la oreja, el parte de cero, pues eso, se cocina a baja temperatura, se enfría, se trocea, se hace un guiso, se vuelve a enfriar, se vuelve a trocear, y hasta que llega a la plancha, pues pasan como 3 o 4 días, ¿no? Ese momento
11: se dilata,
13: se trabaja mucho y pasa por muchas cocciones, ¿no? Uh-huh. O sea, entonces cuando llega a la mesa es algo muy sencillo, que llega a la mesa, que es un plato humilde de oreja, pero para que esté crujiente,
12: humilde,
13: melosa...
12: Humilde no, que ya os enseñaré yo la foto, no es humilde. Porque de un
11: porta
12: una presentación que tú, cuando ves viendo el plato, dices, esto es la oreja.
10: Es que siempre hubo has cuidado mucho, Román, y la sensación es que desde que comenzares en Toñina, en casa Román, la relación calidad-preu... O sea, tienes producto de primera... Y no va salir la tarjeta de crédito, no va salir despedida a la fuente, ¿sabes? De un chute que tú, eso que
11: sí.
10: Bueno, es muy llevadero. A ver, llevadero, caray, sí, sí, se paga eso, lo que
11: es
10: toca.
11: Es la materia que sí. Hace pagar. Y la cocció, però és de veres que jo crec que és una de les grans màximes.
13: Sí, nosotros al final sempre hemos querido hacer pues la mejor cocina posible al mejor precio posible. Y se lo estaba diciendo a Vicente que nosotros siempre hemos trabajado pues eso con calabacín, con tomate, con pimiento, o sea, con producto de la tierra, producto humilde. También evidentemente en Toñina hemos trabajado siempre el mejor atún, ¿no? Y eso pues obviamente pues se claro, tiene que pagar.
10: Si toques la Toñina.
13: Claro, pero claro. Bueno, al final si podemos tener un plato humilde que le podemos dar un carácter gastronómico, pues eso ha entrado siempre en nuestra cocina, ¿no?
12: Pero a ver, porque el Toñina empiezas en el 2010, ¿fue?
13: 2010, sí.
12: Uh-huh. Y en el 17 abres Bodega Ñora.
13: Exacto.
12: Uh-huh. Yo creo que el concepto de comer es el mismo. Lo que cambia un poco es la propuesta gastronómica. ¿Tú qué te propones?
13: A ver, yo con Toñina tuve muchos problemas al principio. No pudimos poner salida de humos. Y entonces nos tuvimos que dar una vuelta, una pensada. Y creo que fue parte del éxito, ¿no? Porque tuvimos que darle a todo una vuelta. Y yo me quedé con la espinita de hacer una cocina clásica, una croqueta, pues esa oreja, cosas más de toda la vida. Y por eso yo me lanzo con Añora. Y cuando yo vivía por allí, veníamos de la playa yo con mis hijos y con mi mujer, y de repente yo tenía eso en la cabeza y entramos, vimos el sitio, entré con mis hijos de la mano, porque ponía, se vende, se traspasa. Y entré. Digo, perdona, ¿esto? ¿Qué? Era una bodega, la tenían abierta, tenía la nevera esa grande de madera de la puerta. Y ya, pues eso, y al día siguiente fui a verla, ta, ta, ta, y empezamos. Porque a mí mi ilusión era, después de haber hecho algo que estaba muy contento, que me encantaba, que era muy, bueno, moderno, diferente, hacer algo más clásico. Y fue cuando entramos con Añora en el barrio de Cabañal, que hace pues eso 8-9 años, cuando tú pasabas por ahí a las 12 de la noche, yo cuando salía del bar me iba a ver la obra y yo decía, ostras, no sé yo si va a venir nadie por aquí,
12: me atracarán por carrer.
13: Digo, porque sí que es verdad que fue un acto también de creer un poco, ¿no?
10: Apostaste,
13: ¿no?
10: Sí. Y fíjate ahora mismo el Cabañal,
13: sí.
10: El Cabañal turístico es tan enorme que, sí, que ha cogido,
13: sí,
10: ¿no?
13: Sí, y de bar
10: y el éxito de que sea también un local con tanta esencia, que hayas cogido un local que tenía historia.
12: Tiene solera, tiene sabor. Allí entras y dices, això no és d'ara, això ja... Claro, sí. És un local quasi centenari, o sea que està molt bé. 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La gente era el año 17, tú que empezaste las obras en el 16.
13: Sí, a ver, al final el Cabañal empezaba a oírse, ¿no? De que iba a poder pasar algo por allí, ¿no?
10: Y la crisis empezaba a pasar también.
13: Sí, la crisis empezaba a pasar.
10: Empezábamos a coger alegría.
12: Claro, porque era el rebufo.
10: Se habla del ladrillo, la crisis del 8. No. 12, 13,
13: sí, 14, sí. Yo cuando abrí Toñina, que eran el constructor y los obreros me miraban como diciendo, pobrecito.
10: No se clava.
12: Era la posguerra.
13: Exacto. Totalmente.
12: Era la posguerra y calía alzar el país.
13: Sí, sí, sí.
12: Que luego, yo no sé si Pollastres Quinín va a ser antes o Mercader después. Però poc després de tot això apareix Miralles o Hugo qui vos va convèncer per lo de Mercader?
13: José.
12: Sí?
13: José, sí, sí, sí. Y la verdad es que compartíamos muchas cosas de lo que a mí me gustaba, que era pues eso, recuperar, porque Mercader recupera algo que es histórico, ¿no?
12: En el barrio. Es una antiga tonelería, sí.
13: Ellos, Hugo y José, tienen mucha sensibilidad también para la comunicación de los espacios, para la carta. Ellos creían en mí para hacer la propuesta que quería hacer. Y bueno, la verdad es que fue un éxito, o sea, para los dos, porque trabajamos muy a gusto, yo trabajo muy a gusto con ellos, el espacio es la leche.
11: Es brutal.
13: Y
10: sí, cuando viste el espacio, sí, lo conocías, claro,
13: no.
11: Te va a agarrar una suá de
13: yo pasaba por la puerta casi todos los días y siempre pensaba y decía, ¿esto qué será? ¿Sabes? Y cuando me dije, ah, pues madre mía. Y cuando vi la nave, que yo la vi con el suelo de arena, con todo, dije, wow. O sea, claro.
10: ¿El potencial viste o la faena?
13: Bueno, la faena y el potencial.
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13: Claro, ahí arrancamos con tonyina, però ara que tonyina barra quizás és un poco una mezcla de todo, ¿no? De todo lo que hacemos, y ahora añora barra que es, pues bueno, buscamos tradición también, buscamos territorio, y ya habla un poquito también más de mí, pues hay un guiño hacia la cocina manchega, porque mi madre es de Chinchilla, aunque yo no soy nacido aquí en Valencia, pero bueno, tengo mucha familia.
11: Lo que tu madre te guisa.
13: Claro, yo me he criado yendo a Albacete mucho y a las tabernas de a la Higuerica, a tomar las tajas de tocino.
12: Los callos.
13: Los
12: tengo,
13: callos.
12: Tengo que volver a probar los callos y el morro.
13: El morro, todas esas cosas. Y entonces al final, pues yo dije, vamos a hacer territorio, tenemos cocina valenciana, tenemos todo eso, pero bueno, también pienso que en Valencia hay mucha gente manchega y mucha gente que vino como mis padres a ganarse la vida hace 40, 50 años, pues eso, entonces pues bueno, nos
10: es una cocina muy querida también,
13: claro, y que está dentro de la gastronomía metida en la gastronomía valenciana, la cocina manchega. Entonces,
10: oye, y honrarás a tu madre,
13: sí, hombre, y a mi tía que también, que tenemos ahí el pisto Mariví, y mucha gente que vino como mis padres a ganarse la vida hace 40, 50 años, pues eso, entonces pues bueno, nos
10: es una cocina muy querida también,
13: claro, y que está dentro de la gastronomía metida en la gastronomía valenciana, la cocina

0: mate, pero bueno, pues
1: y,
0: yo...
1: Y horas en la sartén.
0: Exacto.
2: Claro, y cocina con amor.
0: Y chup-chup, y chup-chup. Y entonces, pues bueno, el pisto maribí, que se...
3: Ya me va a fregar.
1: Hasta que tengan historia los platos y...
0: Sí, yo creo que es guay. Sí.
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1: 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Me no, parece una bendición también, ¿no?
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0: Sí, un poco, sí.
3: Quan ja li ho havien dit un grapat de gent, va dir, ai, pues,
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0: Pues fue un poco así, fue un poco así porque, claro, nosotros teníamos el asador de pollos y teníamos la tienda montada. Y entonces yo decía, ay, pero ¿y ahora? No sé, me dio la sensación de decir, ¿y ahora no vamos a abrir?
3: Los dejo huérfanos al barrio.
0: Y de repente hablé con mi equipo y les dije, oye, renovamos un poquito la tienda, que no hubo que hacer mucho, y probamos a ver. Y probamos. Y la verdad es que, vamos, fue desde el inicio un... Pues eso, la verdad. Hemos tenido que aprender mucho sobre ese negocio, porque es diferente a los restaurantes. Pero vamos, desde el principio, Pollos Quinín ha tenido pues muchísima aceptación. Es muy local, es muy de barrio, es muy de recuperar negocios de toda la
3: sí,
0: vida.
3: Sí, es muy de barrio, pero ¿de qué barrio? Porque Pollos Quinín obre el segundo día de la gana.
1: Toma.
3: En una època
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3: 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Des del centre comercial Aqua, tot estem més.
0: Ah, bueno. El antiguo Reino, que ahí hacemos
3: Roteros, el... Roteros, que és Roteros. Una calle que yo quiero mucho, la sí. Calle Roteros, sí, sí.
0: En la calle Roteros.
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0: Sí, la verdad es que se nos fue quedando pequeño.
2: Se fue quedando pequeño.
0: Claro, nos quedamos la casa de comidas para Obrador, montamos la tienda y la tienda se hizo grande. Y entonces, claro, con la tienda y Obrador se nos quedaba pequeño. Entonces apareció el de Aqua, que era ya un obrador, y entonces pues dije, pues bueno, va, vamos allí. Y entonces yo dije, bueno, pues vamos para allá y lo ampliamos. Y entonces me salió el de Antiguo Reino, que el local me encantaba, pues porque es un local muy, muy abierto y pensé que podía funcionar. Y luego el local del barrio del Carmen también ha sido circunstancial. Yo es que me muevo por muchas circunstancias así.
1: Pero es que parece que te encuentras con los locales dando una vuelta y de repente entras en un local.
0: Busca, como es que el se local del barrio del Carmen es un local que yo, que mi madre compró hace 20 años. Porque cuando yo era cocinero, bueno, cuando trabajaba yo trabajaba en un centro, en una residencia, me decía... O sea, yo le decía que quería montar mi restaurante y ella compró el local. Yo le dije, este tal. Y cuando lo compró, a mí me salió trabajo en Andorra y me lo dejé el local y me fui a trabajar. Y estuve trabajando en Andorra, en Peñíscola, en
1: una santa tu madre, por otro lado.
0: Exacto. Y después de 20 años se ha quedado libre y entonces...
1: Dije, que lo alquiló a la mujer durante ese tiempo.
0: Claro, y entonces...
1: Claro. Desde y lo ha recuperado.
0: Y claro, y entonces ahora, después de 20 años, dije, bueno, pues vamos a probar. Digo, y a mí me hacía ilusión.
1: ¿Y cómo se lo dices a tu madre?
0: Bueno.
2: Mamá, que voy.
1: Ahora 20 ahora años sí. Después, ahora sí.
0: Y le dije, bueno, mira, pues ahora sí. Pero seguro, hijo, me decía. Así que bueno,
2: es sí valiente, Román, es sí muy valiente.
3: Sí que
2: es
3: verdad que pagas, ¿le pagas alquiler? A tu madre.
0: Sí, ¿ah, sí? Claro. Hay que hacerlas bien. Sí.
3: Entonces, ahora sí, da igual.
0: Hay que hacerlo. No, hay que hacerlo.
3: I mira, n'hi ha un concepte, quan parlem del menjar per emportar, tots pensem en un lloc, en moltes oficines, on hi ha molta gent treballant i tal, però la calle Roteros, que allí són tots veïns i bueno, també n'hi ha molt de pis turístic. 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
0: Está viniendo. Nosotros nos hemos enfocado al barrio, a la gente del barrio. Nuestra cultura de Pollos Quinín es la recuperación de negocio local y de crear tejido para el barrio. Entonces, y de hecho es lo que está viniendo. La gente que viene, que nos está diciendo, oye, qué bien, qué tal, es la gente local, la gente del barrio. el turismo.

0: turista, obviamente, pasa, ¿no? Y lo ve y
1: se lleva un pollo al hotel.
0: Y se anima y compra algo y tal, pero sí que es verdad que estamos viendo que la gente que viene es muy del barrio. También la zona de calle Roteros, barrio, hay mucha oficina también, esta diputación, hay mucha zona a mediodía, entre semana, hay mucha necesidad de comida casera, de guisandero, ¿no? Entonces, pues bueno, ahí tenemos, buscar ese espacio, ¿no?
2: Claro, porque al final la gastronomía tú te vas moviendo por en medio de nichos de clientes. Porque, mira, añora. Sí. Hoy estábamos comiendo, sí que es verdad que en la mesa de al lado había dos profesores de un instituto de allí cercano, pero a nuestra derecha había dos franceses, dos chicos franceses, y luego en la mesa de al lado había dos señores mayores belgas. Y, o sea que tienes también una clientela
3: variada,
2: ¿no? Muy internacional. Sí. Ojo, que por otro lado, hoy en día en el Cabañal es frecuente.
0: Sí, pero bueno, por ejemplo, en Añora, más a mediodía, pero a mediodía prácticamente es público local, muy a menudo. Gente del barrio que viene, pues eso, a comerse la paletilla de cordero o a comerse, pues eso, la tortilla vaga de chipirones. Por la noche quizás sí que hay más movimiento internacional entre semana, ¿no? Que al final es una zona que se mueve mucha gente, de pisos turísticos. Y luego el fin de semana prácticamente es gente de aquí que va y reserva y luego los turistas no encuentran sitio, ¿no? Entonces, pero bueno, sí que es verdad que hay mucha mezcla, ¿no? Que el Cabañal ahora es mucha mezcla de todo.
2: Por cierto, he aparcado el coche allí en la calle del monstruo este que ha hecho Ricard Camarena, ¿cómo se llama? Cora Lluna. Allí, cuando yo he pasado por recepción, había tropecientos guiris jovencitos allí... para matricularse, yo qué sé lo que hacían. ¿Eso os influye? ¿Esa gente al final se acerca por allí o no tiene nada que ver?
0: Yo creo que en el barrio todas las propuestas están sumando. Al final nosotros tenemos una fórmula y hay muchas fórmulas. Yo creo que todo suma. Al final nos viene bien que haya movimiento en el barrio. Para nosotros es importante.
1: Porque
0: también
1: está la cuestión esta de la turismofobia y las
0: claro,
1: casas.
0: Sí, por ejemplo, yo creo que...
1: Que sea una ciudad turística tiene también sus aspectos claro. Muy, muy positivos.
0: Sí, y yo creo que, por ejemplo, en Mercader, oye, estamos recuperando. La gente que viene a trabajar a Mercader es gente del barrio, mucha gente. Es gente...
1: Me he preocupado por eso. ¿Qué haces incidencia en eso? En hacer tejido social en
0: claro,
1: el barrio.
0: Nosotros le compramos las tellinas a Ricardo. Yo le compro los figatels a Berna. Yo le compro... para mí es importante que el tejido empresarial de barrio se mantenga. O sea,
2: ¿Y los clochines?
0: Pues las clochinas no trabajamos clochinas. Pero trabajamos tellinas. Pero mira, te voy a decir por qué no trabajamos la clochina.
2: Hoy nos quedaban, pero normal que hoy es lunes.
0: hoy los lunes no tenemos. ¿Pero sabes por qué no trabajo la clochina? Porque en el Cabañal todo el mundo tiene un primo clochinero.
2: ¿Qué tiene batea?
0: Y entonces es muy complicado trabajarlas. ¿Sabes? Y como nosotros no lo podíamos hacer, lo podíamos hacer excelente y muy bien hecho, pues decidimos no hacerlo. Al final es una cuestión de...
2: Oye,
0: pues
2: clochina no tendrás, pero tienes humiller.
0: Sí, bueno, claro. Sí.
2: ¿Por qué? Tú me decías antes, no, es que el local no es gastronómico y tal. Y decía, no, pero sí. Pero será por el nombre de bodega. Pero claro, tienes a un tipo como Nicolás Acheta, que lo tienes ahí. Que además a mí lo que me gusta es el los criterios que él tiene para elegir los vinos. Por ejemplo, que no pasa en muchos restaurantes, tiene una gran selección de vinos valencianos.
0: Bueno, yo también soy muy aficionado al vino. Entonces, eso, cuando abrimos Añora, siempre me ha gustado. Yo tengo el título de sommelier también. Y me hice el curso de sommelier. Y entonces, pues bueno, esa pasión por el vino, pues junto con Nico, que ahora se ha tomado un tiempo, pero bueno, que lo tenemos ahí siempre presente, pues bueno, hemos querido que la bodega sea, pues bodega también. Pero porque también era una bodega, ¿eh? O sea, Bodega Añora es una bodega centenaria. Se abrió en el año 37. Eso, nosotros por eso Casa Batiste, que es el comedor de dentro, es un homenaje que le hicimos al fundador de la bodega. Porque Batiste vivía en la casa, o sea, en el comedor de dentro, vivía Batiste. Cuando yo me quedé en local, arriba, en el altillo tenía una pila porque el hombre tenía arriba la cama y metía el coche por detrás. Entonces, nosotros abrimos en Semana Santa y de repente entraron unas mujeres vestidas de nazarenas a la bodega llorando. Y yo decía, ¿qué ha pasado? Y resulta, entraron y eran las hijas de Batiste, la hija y la nieta. Ah, y al ver que pusimos el cartel, porque pusimos un neón, claro, que pone Casa Batiste,
3: se emocionaron
0: y nos preguntaron, ¿y esto por qué? Porque las personas que os vendieron la bodega nos lo contaron y quisimos hacer un homenaje. Más adelante luego hicimos algo con ellas y estuvimos hablando con ellas. Para mí es importante hablar de las personas.
2: Bueno, yo tengo que decir una cosa, yo hoy no he tomado vino.
0: Mira,
2: bueno. Hemos tomado una jarra de sangría de Petit Vermut.
0: Ah, muy bien.
2: Porque, bueno,
1: no se cuida tampoco, dice.
2: El día lo requería, exacto. Fea caloreta. Y Julián ha dicho, ¿y qué pedimos? Y dice, che, pues una jarrita de sangría de un sidru. Tendremos bastante y si no, pedimos otra. O sea que. Pero la verdad es que hemos comido muy bien. Yo incluso creo que demasiado. Porque. Ya te digo, tienes dos menús muy ajustados, pero al final digo, no, Julián, pedimos por suelto que yo quiero probar cosas.
0: Claro, claro.
2: Y ya te digo que volveré porque el morro y los callos y
1: han
2: tal...
1: Han quedado cosas sueltas. Hay que volver. Otras cosas sueltas que probar. Ya,
2: hay que volver.
1: Bueno, muchas gracias, Luis Sánchez. Román, un placer conocerte y conocer más a fondo tu cocina y la historia que hay alrededor de todo lo que montas.
3: Y tu sensibilidad.
1: Y tu sensibilidad, claro que sí. Gracias.
3: Ale, familia, son animales noticias.
1: Animales noticias, y así.

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1: 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Hola, Enrique.
2: Hola,
0: hola, buenas,
2: bienvenido, buenas tardes,
0: Enrique. Oye, entonces, caray, en tu libro nos hemos desayunado con esto, la verdad, Enrique, es que hay un sistema de alarma y que de alguna manera los sueños nos están, o las pesadillas nos están dando alguna señal, nos están advirtiendo de algo. Oye,
1: decir,
0: porque después de leer el libro... Casi que uno se queda con idea de, oye, me apetece tener...
1: una pesadilla.
0: Una pesadilla.
1: A ver, esto como... con la mala fama que tiene, pero esto querrá decir alguna cosa. Bueno, sí, nos haces ver las pesadillas de otra manera, ¿no, Enrique?
2: Claro. Sí, bueno, a ver, las pesadillas, si no son patológicas, es decir, si no se repiten todos los días y son pesadillas recurrentes, son un tesoro y son, yo digo, que son incluso sanas. Porque, como bien decís, transmiten un mensaje, urgente que normalmente no entendemos y despreciamos, ¿no? Ya los sueños, los propios sueños ordinarios, cuando los tenemos ya están diciendo algo, pero la mayoría de la gente no recuerda los sueños. Entonces, el sistema, el cuerpo, la mente, lo que hace es empezar a enviar pesadillas que tienen un componente diferente, que es esas emociones tan intensas, ese miedo, ese terror, que es un mecanismo que tiene la mente para evitar que olvides el sueño, que en este caso es una pesadilla. Sabemos todos que los sueños no los recordamos, pero las pesadillas quedan casi de por vida muchas veces.
1: ¿Pero qué es una pesadilla? ¿Para que una cosa sea pesadilla?
0: Claro.
1: Es decir, ¿qué características ha de tener?
0: Un sueño inquietante,
1: claro.
0: Nos tiene que dar terror.
1: Claro, porque es lo...
2: Claro. Bueno, está definido por la ciencia de dos maneras diferentes. Para los, vamos a decir, los psicólogos, terapeutas, etcétera, simplemente una pesadilla es un sueño ordinario que contiene emociones negativas intensas. Esa es la definición. Ahí entran muchas cosas, no solamente el miedo y el terror, ¿eh?
1: Sí.
2: Claro, el sentimiento de abandono, el desamor,
0: todo lo que te cambia.
1: La tristeza, sí.
2: Claro. Lo que pasa es que algunos médicos, algunos científicos tienen que introducir un factor más, que es que además ese sueño intensamente negativo tiene que despertarte bruscamente. Pero eso es un factor que añaden porque a veces tienen que estudiar estadísticamente muchas pesadillas, entonces tienen que marcar la frontera en algún punto, ¿no? Pero realmente una pesadilla no tiene por qué despertarte bruscamente.
0: Claro, fíjate qué curioso esto que dices, que es, digamos, un propio mecanismo de que es algo que nos está mandando algún tipo de aviso. De que algo en nuestro metabolismo, en el cuerpo, en las emociones no está funcionando bien, y precisamente para que lo fijemos, para que no se nos olvide, pues un sueño chungo para que nos despertemos y decimos, oye, y de alguna manera pues lo podamos procesar. Pero, a ver, te soy sincero, he tenido unas cuantas en mi vida, Enrique, no he sido capaz de primero de acordarme de ellas con el paso del tiempo,
1: o analizar qué te querían decir,
0: qué,
1: ¿no?,
0: mensaje,
1: ¿qué pasaba,
0: mandan,
1: contigo,
0: claro.
2: Claro, bueno, es que no es inmediato, pero es relativamente fácil, mucho más fácil interpretar una pesadilla que un sueño. ¿Eh? Lo que hay que hacer, evidentemente, es nada más despertar de la pesadilla, hay que apuntarlo, porque sigue siendo un sueño, y los sueños son muy futiles, ¿no? Enseguida desaparecen. Entonces hay que apuntarlo y después reflexionar sobre ello. Al final la pesadilla es como una especie de burofax, ¿no? Que te dice como una alarma, ¿no? Que te dice ya, es la última oportunidad que te doy para, ¿sí?, para que reacciones, ¿no? Y normalmente te está diciendo que hagas algún cambio en tu vida, algún patrón de comportamiento, algo que, ¿no? Sobre todo, yo en el libro explico que mi opinión, por lo que he investigado, yo creo que la pesadilla te está avisando de que hay algo en tu vida en el que estás poniendo demasiada intensidad, demasiada fuerza, demasiada energía, y eso te está agotando. Entonces hay que reflexionar un poquito, hay que decir, ¿qué hago en mi vida? Que puede ser un pensamiento, puede ser una acción, puede ser cualquier cosa que te está desgastando demasiado. ¿Dónde pongo demasiada fuerza en mi vida? Y que me está agotando, ¿no? Esa es la manera de pensar.
0: O sea, tal vez una rumiación excesiva, un pensamiento muy rumiante que lo tenemos todo el santo día dándole vueltas porque tenemos un problema, una situación que queremos resolver y taca, taca, taca, taca, y estamos ahí.
2: Claro.
0: Tal vez luego la pesadilla nos mande un mensaje como diciendo, no sé, para, que por ahí no vas bien, no sé.
2: Claro, pero fíjate, es que las pesadillas a veces son recurrentes, pero otras veces no. Tú puedes tener una pesadilla cada X semanas y la pesadilla es diferente, porque el escenario cambia, los personajes cambian, pero el mensaje puede ser el mismo desde hace semanas, meses o incluso años.
1: ¿Y cómo se gesta una pesadilla? Quiero decir, porque me viene a la memoria que yo he pensado, ay, me paseaba por una casa que era como casa de mi abuela, pero realmente no era. Pero yo pensaba que sí. Y luego, ¿sabes? Me asomaba por una ventana y me iba a caer, pero no me caía.
2: Sí.
1: ¿Cómo se gesta? ¿Cómo elijo esos elementos? La casa, creo que es una casa, pero es otra. ¿Cómo la parimos? ¿Cómo la creamos?
0: Toda esa carpintería en realidad importa poco, relativamente poco, también, porque es el cerebro generando escenarios, en fin, más o menos, que nos generan más o menos miedo. Pero tenemos que, no sé, buscar más la esencia de lo que nos está contando la pesadilla, por así decir.
2: Claro, claro. O sea, los detalles son importantes siempre que sean simbólicos, ¿no? O sea, hay que buscarle a todos los detalles de la pesadilla un significado simbólico. Es muy difícil, es muy infrecuente que una pesadilla sea muy directa, ¿no? Que el mensaje sea muy claro. Siempre hay que buscar en el código personal, pero es que eso es muy personal, valga la redundancia, por ejemplo. Imaginaos que vosotros, que sois valencianos, pues de repente soñáis con el mar, ¿no? Probablemente el mar sea algo positivo para vosotros. Sin embargo, para mí, que soy de Madrid, soy del centro, soy de Secano, pues yo, en mi caso, por ejemplo, a mí el mar me da miedo. Entonces, claro, el mar es un símbolo, por ejemplo, que es muy diferente en función de donde hayas vivido, en función de tu cultura. Pues así con todo. Hay que pensar qué te sugiere a ti personalmente.
1: Qué guay.
0: Qué conexión tan increíble, porque claro, cuando estamos durmiendo, parece que los sentidos, bueno, se apagarían.
1: Parece que te desenchufes,
0: ¿no?
1: Pero...
0: Claro, pero relativamente pero no. Todavía el oído está ahí pendiente, si hay alguna alarma y demás, pero bueno, pero sí, estamos, digamos, en ese estado en el que en el sueño, ¿qué está pasando en realidad? ¿Es nuestro pensamiento, digamos, más inconsciente? ¿Estamos depurando, digamos, basura mental? ¿Qué ocurre en los sueños?
1: ¿Entra en una fase concreta del sueño?
2: Bueno, es que el sueño tiene dos, en general, el sueño, no hablamos de pesadillas, el sueño en general, el dormir, mejor dicho, tiene dos, tiene ciclos de 90 minutos y cada 90 minutos pasamos por dos fases muy diferentes. La primera fase es la fase no REM, que es muy amplia, muy grande al principio de la noche, y es la fase del sueño profundo, y esa es en la que dormimos profundamente, no nos acordamos de nada, que caemos totalmente inconscientes. Ahí se produce la regeneración celular, el descanso, etcétera. Pero luego tenemos la fase REM, que es la última parte del ciclo de 90 minutos, que es cada vez más grande según nos acercamos a la mañana, ¿no? Al final de la noche, y ahí es donde soñamos, y esta tiene otras funciones diferentes. En la fase REM, por ejemplo, se cultiva mucho la memoria, ¿no? El anclamiento de las experiencias del día a día, también se produce la creatividad, ¿no? El desarrollo de la creatividad, por eso los sueños son tan, tan ricos, ¿no? Normalmente, ¿no? O sea, tienen funciones diferentes ambas. Unos son más para el descanso y otros son más para el ejercicio de la mente, de la memoria y de la creatividad.
1: ¿Y el primero en investigar todo esto, tú pones el libro que fue Freud?
2: Aunque, a nivel científico, sí.
1: Aunque se haya superado las deducciones a las que él llegó, pero...
2: Sí, ha habido siempre sabios, ¿no?, que han estudiado los sueños, sí, ¿no? Aristóteles, por ejemplo. Pero sí, empiezo evidentemente por el primero que lo hizo desde el punto de vista científico, que fue Freud. Pero bueno, Freud, como digo, esto no es así realmente, pero la gran mayoría de terapeutas o de psicólogos y gente especializada en estas cosas, sí, opina que Freud ya, sus teorías no son válidas. Empezar porque Freud solo tuvo en cuenta sus propios sueños como objeto de investigación, y esto no es algo científico, ¿no?
1: Claro.
2: Entonces, al final, él todo lo interpretaba a través de... Bueno, lo interpretaba siempre como un mensaje que venía... derivado de un impulso sexual reprimido, o bien de un impulso de la infancia también reprimido, ¿no? Y esto no es así, ¿no? Es decir, los sueños y las pesadillas van mucho más allá de nuestro ámbito sexual y de nuestra infancia, ¿no? Por eso digo que están superadas, ¿no?, estas teorías ya.
0: Pero sí que uno teniendo de vez en cuando, cada cual lo confesará más o menos, pero sueño lo que ya, digamos, en argot, húmedos. Húmedos o no,
2: sí, sí,
0: pero vamos,
2: sí.
0: Sueños, digamos, de connotación,
2: sí,
0: bueno,
2: sí,
0: erótico,
2: sí,
0: festiva,
2: sí.
0: O, claro, o sexual. Sí, sí. Esto, bueno, cada uno lo interpretará a su manera.
2: Pero ¿sabe lo que pasa? Que es verdad que tenemos sueños húmedos, pero no, ya no son traumas. Es que Freud decía que eran traumas.
0: Ah, que eran traumas.
2: Claro.
0: Ah, vale.
2: Claro, que eran
0: porque
2: traumas.
0: Soñar con sexo, en principio, no tiene por qué ser poco saludable. O,
2: no,
0: o advertirnos de que estamos en carencia.
1: No, de que alguna cosa...
2: es algo... Sí, perdón.
1: No, que iba a decir que alguna cosa nos preocupará en ese sentido cuando soñamos o tenemos pesadillas con ello.
2: Claro, o sea, es que, a ver, los sueños sexuales es un mecanismo puramente biológico, ¿eh? Cuando ya es en la fase REM, hay un investigador que ya hace bastantes décadas que descubrió que, por ejemplo, en el varón, las erecciones nocturnas están sincronizadas con las fases REM. Es decir, cada vez que tenemos una fase REM, que es cuando soñamos, el hombre, el varón, tiene una erección, y todos los hombres lo sabemos. Que muchas veces despertamos de un sueño y, bueno, pues eso, estamos con una erección, ¿no? Sí. Pero la mujer también, ¿eh? La mujer también tiene esos ciclos, lo que pasa es que la mujer, pues lo que hace es lubricar, ¿no? En ese caso, pero los dos sexos, los dos, sí, géneros, tienen esa pulsión, pero que es puramente biológica. Entonces, claro. Esa erección te produce un estímulo que acaba generando un sueño sexual.
0: Sí, sí. Bueno, la Trinca lo definió en aquella canción La Trempera Matinera, que ya está acostada bien muy...
1: Ay, Enrique Ramos. Bueno, estem parlant amb Enrique Ramos perquè ha escrit el llibre Pesadillas i ha fet un anàlisi científic important, el mensaje urgente que se esconde en el miedo, ciencia, conciencia y mito de las hermanas oscuras de los sueños, que son las pesadillas. Pero tú eres ingeniero en telecomunicaciones.
2: Sí.
1: Criatura, correcto. ¿Cómo llegas al estudio de los sueños?
2: Pues precisamente porque siempre he tenido muchos sueños, muchas pesadillas y, bueno, lo que llamamos ahora, lo que llama la ciencia, sueños lúcidos. Estos sueños en los que estás soñando y de repente te haces consciente, o lúcido, ¿no? Te haces consciente, ¿sí?, de que estás dentro de tu propio sueño, sí, y entonces puedes empezar a controlarlo porque adquieres otra vez capacidad crítica, ¿no? Entonces tenía eso de pequeño y al final esa obsesión por descubrir qué era lo que me estaba pasando pues me ha llevado en los últimos 30 años a investigar, practicar y, bueno, informar a otras personas también en el uso de los sueños y los sueños lúcidos, ¿no? Que es un fenómeno fascinante y por eso llegué hasta ahí.
0: Sueños lúcidos, fíjate el nombre también, ¿no? Que el sueño nos aporte lucidez, aunque pensamos que es algo, digamos, generado por estados, digamos, inconscientes, y que los sueños tienen ese componente surrealista. De hecho, yo creo que todos admiramos esos cuadros maravillosos de Salvador Dalí. Viendo los cuadros, uno se ve como dentro de un sueño, probablemente. Eres un investigador también de los estados alterados de conciencia. Me gustaría que me profundizaras un poquito más en eso. Yo tengo algo leído en las ondas alfa, digamos, las fronteras entre el consciente y lo inconsciente. ¿Qué tiene que ver con el estado de vigilia? Es decir, cuando estamos despiertos. Y cuando nos sumimos en el sueño parece que entramos en, no lo sé, como en algo misterioso, ¿no?
2: Sí, bueno, los estados de conciencia están bastante investigados desde hace tiempo, gracias a los últimos avances tecnológicos que nos permiten hacer escáneres cerebrales, resonancias y, bueno, los electroencefalogramas, por supuesto. Al final, un patrón, o sea, un estado de conciencia es una combinación de ondas cerebrales en el cerebro. Entonces es como una receta de cocina,
0: medible,
2: ¿no?
0: Sí, sí.
2: Claro. Si tú, una paella tiene sus componentes, una fabada tiene sus componentes, pues es lo mismo, ¿no? Yeah. La vigilia tiene una serie de ondas cerebrales que juntas producen ese estado. El sueño tiene otro, el sueño lúcido tiene otro, el coma tiene otro. Tenemos una gran variedad de estados de conciencia en el ser humano, pero normalmente el humano medio no utiliza más que dos, ¿no? El sueño, la vigilia y, bueno, al final la muerte, que es la anulación, ¿no?, de todo estado de conciencia. Pero existen otros intermedios que son muy útiles, como por ejemplo la meditación, ¿no?, que es un estado de conciencia intermedio que permite hacer, bueno, permite corregir cosas en tu vida y permite también alcanzar estados de paz y de relajación muy profunda.
0: Interesante. Interesante también cómo las ondas cerebrales en los estados en efecto de meditación emiten unas ondas, digamos, muy, muy concretas. Y como es completamente diferente de la vigilia, aunque no estamos dormidos. Es realmente curioso y cómo también el cerebro, de alguna manera, utilizar la metáfora de que durante la noche o durante el sueño, un sueño saludable, y por eso es conveniente, en fin, cultivarlo en cantidad y en calidad, vendría a ser así como, qué sé yo, la papelera del ordenador a la que echamos todas aquellas apps o todos aquellos sistemas operativos o parte del sistema operativo que no funciona, algo así, ¿qué función tendría, digamos, esencialmente, fisiológicamente, el sueño?
2: Bueno, el sueño tiene varias funciones, no tiene una sola. Tampoco creáis que estamos tenemos todo seguro, ¿no? Porque, claro, podemos investigar las ondas cerebrales, pero esto sobre el papel, pues son números, ¿no? Entonces es bastante complejo estudiarlo, pero el sueño como tal parece ser algo innato, o sea, necesario en el ser humano, porque de hecho los bebés, cuando son bebés, evidentemente tienen, por ejemplo, pasan casi el 50% de su dormir en la fase REM, que es los sueños, es decir, están usando casi la mitad de su descanso para soñar, ¿no? O sea, que tiene una función a nivel de conexiones neuronales para producir una nueva red que es el cerebro, ¿no?, que se está formando, ¿no? En el adulto, que ya está, el cerebro está ya más o menos formado, el sueño cumple sobre todo funciones de, primero, de reciclaje emocional, un poco lo que habéis dicho, la papelera, ¿no?, para soltar esas emociones que ya no nos sirven. También sirve para recordar las experiencias de la vida y aprender de ellas, a procesar ese aprendizaje. Y también sirve para que el cerebro se practique cosas y sea cada vez más creativo. Si lo decimos al revés, si no sueñas, incluso si no tienes pesadillas, yo creo que tienes un problema. A ver, no quiere decir que si no sueñas te vaya a pasar nada, ¿no?, pero es tremendamente beneficioso. Sí. Recordar los sueños, aunque no los interpretes, porque quiere decir que tu sistema está usando ese beneficio de los sueños tanto para el aprendizaje como para la creatividad. O sea, que es un mecanismo muy útil.
1: Y hablabas de los seres humanos, pero también dedicas en el libro un capítulo a los animales. Sueñan y tienen pesadillas. Sí. Los que tenemos perritos y que los vemos cuando duermen profundamente, que a veces parece que corran o que bueno, hacen ruiditos como cuando están despiertos y piensas, estará soñando, pero vamos, no lo sé. Y tampoco sé si tienen pesadillas, vosotros sí que lo sabréis, claro.
2: Sí, bueno, los animales, muchos animales, la mayoría duermen, ¿no? Desde los gusanos, ¿no?, que son de las criaturas más antiguas, ¿no? Soñar es otra cosa, soñar ya necesitas que haya un cerebro más desarrollado, y casi todos los mamíferos, o todos los mamíferos y las aves también, sabemos que sueñan. Claro, por asociación, si sueñan, tienen que tener pesadillas, ¿no? Y esto lo vemos, como bien dices, en mascotas que gimen, que parece que lloran, que mueven las patas, ¿no? Los perros, los gatos.
1: Sí.
2: Pero también se ha observado, por ejemplo, en animales que han sido maltratados, o ratas de laboratorio, por ejemplo, que les han sometido a descargas eléctricas o así, luego muestran un comportamiento totalmente cerebral, totalmente compatible con tener una pesadilla, porque claro, después del maltrato, o animales de estos de granja que han sido maltratados, o de circos, o incluso que han sido maltratados por cazadores, pues tenemos estudios, ¿no?, de chimpancés, de elefantes, que después de este maltrato han mostrado, como digo, un comportamiento totalmente idéntico al que tenemos los seres humanos cuando tenemos pesadillas. O sea que sí, es muy, muy, muy probable que además de soñar tengan pesadillas los animales. Cada uno con lo suyo, evidentemente soñarán con sus cosas, ¿no? No podemos saberlo porque no podemos hablar con ellos, pero tendrán sus miedos también, sus angustias.
0: Curioso cómo la ciencia también nos está probando que durante el sueño el propio metabolismo se recupera incluso crece, es decir, cuando está vinculado a la actividad física, al ejercicio, el descanso es también un factor, digamos, de crecimiento de todo lo que hemos hecho durante el ejercicio, no únicamente a nivel muscular. Es alucinante cómo todo en el cuerpo humano esté tan relacionado y cómo la ciencia cada vez más nos está dando respuestas. Y en este caso también, aunque no una respuesta clara, cada uno tendrá que ver exactamente dónde tiene esa fuga de energía chunga, digamos, que la pesadilla le está dando algo de información. Y es interesante esto que dices, tener en la mesita de noche, ¿verdad, Enrique?, una libreta y apuntar esos sueños, porque vete a saber qué información nos estén dando y sea valiosa. Pasamos un tercio de nuestra vida haciéndolo, es decir, lo mejor que podemos hacer es, bueno, cierta curiosidad
1: darle
0: por saber
1: importancia
0: qué ocurre,
1: que,
0: ¿no?,
1: que la tiene. Sí.
0: Un placer, el mensaje urgente que se esconde en el miedo, pesadillas. Gracias, Enrique Ramos, por contárnoslo. Enhorabuena por
2: Gracias
0: el libro.
2: Gracias a vosotros. Gracias. Un abrazo muy fuerte.

0: moriré de amor.
1: Madre mía, que le ha robado los latidos de su corazón.
0: Dios
1: también.
0: Mío.
1: Claro, eso es del despeche.
0: Claro.
1: A lo bruto.
2: Qué drames, ¿eh?
1: Qué drames.
2: Por favor, sí, no es precis. Un beso es una celebración de amor. No una cosa tan dramática.
0: Qué dramático que son los latinos.
2: Se asgarren.
1: De aquella, sus besos mataban de amor. Exacto. Bueno, o tú eras un flojera. Bueno, yo qué sé. El cas.
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1: Hola.
0: Hola, Fernando, què tal? Bona nit.
1: Bona nit.
0: Com estàs?
1: Muy bien.
0: Gràcies. I també Nacho Rodilla. Hola, Nacho, què tal?
2: Hola, què tal? Bona nit.
0: Com estàs?
2: Bé, passant fresqueta, no?
0: Ya comienza a picar, ¿eh?
2: Madre
0: ya comienza a picar la frescoreta, ¿eh?
2: El caldo ya aprieta, ¿eh?
0: Sí, sí, ya aprieta, ya aprieta, ya aprieta. Fernando, ¿qué te pasa en Folgado? Que esta vez...
1: Sí, esta vez clavante, me gustaba ya cuando era juvenil. De Arrascaeta, este chico.
0: No,
1: pero por eso le he preguntado que dónde lo vio, porque yo no lo había visto de juvenil.
0: Folgado, ¿qué decir?
1: Estos campeonatos que...
3: No, yo la había visto, de juvenil, pues
1: sub-19, sí,
3: en televisión, claro. No sé, era un sub-20, un sub-21.
1: No, es que además
3: ahora... Yo soy futbolista de la Vallbore.
1: Claro, es que además ahora...
3: Hombre, tengo... yo no soy sospitoso de decir, conozco a todos los jugadores del mundo, el juvenil de Tayikistán, ¿no? Pero es el conocía y me agrada.
1: Sí, sí. Pero ahora tenemos la ventaja de que se televisan muchos de estos campeonatos.
0: Hombre, si no recuerdo...
3: Hombre, va a salir muy
1: joven, y es una muy buena forma de empezar a conocerlos, ¿eh?
0: Si no recuerdo...
3: Pues es que no cal viajar, ¿no? Para que el Valencia no gaste...
1: En el 2016...
3: No, di cara.
1: En el 2016 vi yo a Lautaro en el Cotif.
0: A Lautaro Martínez.
1: Y me encantó.
0: Mira, pues...
3: Es que probablemente Arrascaeta pasara por el Cotif, pero yo es que al Cotif no va, si no diría, yo he visto en el Cotif a...
1: No,
3: pero... Los cholles europeos,
0: ¿no? Creo que va a ser un sudés el que se va a televisar, sí,
1: o sub-DNU o...
3: No, pero Uruguay es habitual,
1: o sub-20, sí.
0: Pero para que la gente, para que las generaciones más jóvenes se hagan una idea, yo creo que el primer partido que no fuera de la selección A... es decir, de inferiors que se va a televisar, crec que va ser la vostra final del Mundial.
1: Puede ser, sí, de 85.
0: Sí, sí, en el 85.
1: Fue uno de los
0: Rusia.
1: No recuerdo si fue el primero o uno de los primeros. Sí,
0: si no es el primer, Fernando, estará ahí.
1: Yo con la sub-21 quedó subcampeona de Europa, que se dio un partido en Valladolid, creo que era el partido de vuelta o algo
0: se
1: así.
0: Se va a perder, pero... la primera final contra Inglaterra de la sub-21 y la segunda contra Italia es la que se guaña.
1: Vale.
0: En el Nuevo Zorrilla.
1: Exacto, eso es. Y nosotros fuimos en el 85, sí.
0: Sí, sí.
1: Pues sí, sí, televisó, sí.
0: Fins ahí, yo creo que...
1: poquita cosa, pero hombre, no, ya España, ya España conseguía cosas importantes en selecciones, sí, inferiores, eso es verdad. Bueno, o ahí comenzamos un poco.
0: Sí.
1: A partir de ahí fue cuando se empezaron a ganar muchas cosas. Pero bueno, por lo que comentaba Salva, sí, sobre todo eso, la oportunidad que a veces el televisar estos campeonatos ya te permite conocer a jugadores desde muy jóvenes, que luego algunos llegan y otros no, o algunos sí que se convierten en jugadores verdaderamente aprovechables y de mucho nivel, y otros no, pero bueno, sí que empiezas a ver jugadores jóvenes con mucho talento.
2: Como director esportivo de Qualsevol, es que...
1: Hay que mandar a gente, sí, y hay que estar pendiente de eso.
2: Tienes que saber también quién funcionalmente un jugador, pero lo que voy a decir es que si tienes interés, puedes conocer a miles y miles y millones, sí, de, sí, jugadores. No voy a decir que simplemente hoy en día la oferta que podemos tindre y la información que te puede arribar de una manera o de una otra, a director esportivo no os toca ni viajar, pero sí que podrían tindre mucha información de jugadores.
1: No, lo que pasa es que siempre... Es verdad que utilizas, cuando hay partidos oficiales, no puedes ir a todos, pero siempre eliges dónde ir y puedes ir. Aparte de los miembros de la Secretaría Técnica, también viajar. Pero luego es verdad que entre semana, con las posibilidades que hay, las plataformas
2: te
1: que
2: puedes
1: hay,
2: tragar,
1: es que ves igual todas las ligas del mundo que quieras, ¿eh? O casi todas las que estén disponibles las puedes conseguir, y bueno, y sigues mirando fútbol durante la semana, sí, así es.
0: Ahí yo el único dubte que tinc, sí, es fins a quin punt pot aumentar el percentatge de errada el fet de veure un futbolista en la tele, que la tele generalmente enfoca on està la pilota, o de veure-lo sense la tele,
1: no,
0: que és on veus no, cómo se menecha, cómo...
1: Lo que pasa es que, no, lo que pasa es que tú no lo fichas por verlo en la tele. Tú crees que ese jugador hay que ir a verlo por haberlo visto en la tele.
0: Vale.
1: ¿Vale? O hay que hacerle
0: me
1: un
0: parece un matiz
1: o hay que hacerle un, o hay que hacerle un seguimiento porque te ha gustado lo que has visto en la tele. Y luego hay otros que los ves en directo y dices, oye, este me ha gustado, vamos a ver si lo podemos seguir. Y pero luego van a verlos.
4: Me parece un matiz importante.
1: Claro, sí. claro.
2: Captes la información en lo que claro, veus, pero te vas a tindre la realidad, dice, claro. Dice el jugador.
1: Una cosa
2: es que hay tantas cosas también de un jugador que, claro, fixarte, fixarte en un claro. Vídeo o en una imagen.
1: Una
2: un
1: cosa es la documentación, es decir, lo conoces, y otra cosa ya es pues seguirlo más para poder decidir. Sí. Uh-huh.
0: Así que, Folgado, al Valencia tendrá que ganar los puestos y buenos jugadores.
3: La pregunta que yo haré.
1: Tampoco, ¿eh? Tampoco hace falta, ¿eh? No nos. Hay mucha gente que también firma sin ver, ¿eh? Mucha gente. Y gente importante.
0: Y después pasa
1: ¿eh?
0: Lo que pasa.
1: Y, no, no, y gente importante. Luego también depende del dinero que tengas y todas estas cosas, que igual ya te falta verlo menos.
0: Hombre, yo creo
1: que. Si el jugador ya es bueno y caro.
0: Es más complicado. ¿Eh? Ah, bueno, yo creo que tienes más posibilidades de no errar per tele en un futbolista de primerísima línea.
1: Claro, claro, evidentemente.
0: Que en un futbolista que no siga tan de primera línea. Ahí claro. Sí que yo creo que has de estar
1: claro, claro.
0: Vigilante el detalle.
1: Así es.
2: Y, pues sí. A ver, es que realmente el que pasa en general es que los directores esportivos se van generando a sí mateixa el no tindre... No sé si más a ganes de viajar, pero el evitar y se... No, es, ¿per qué? Perquè al final, quan te van arribar la informació, al principi sí que te ho prens un poc sí. 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
1: És possible, Nacho, però no puedes imaginar... Bueno, por lo menos a mí me pasa. O sea, no puedes imaginar la sensación de estar en un estadio de fútbol viendo jugadores que te pueden gustar. Es una sensación impresionante. Es decir, yo estoy aquí a ver quién me puede gustar. O a ver si este, que creo que me va a gustar, me puede gustar. La sensación de estar allí contemplando lo que hace un futbolista e imaginar un poco, pues que cada vez que participa, a ver si hace lo que yo haría. Y si no hace lo que yo haría, a ver si me sorprende. Todavía hace las cosas mejor.
2: Claro,
1: es muy interesante.
2: El que te agrada...
1: Depende de la posición. ¿Qué te gusta que haga en esa posición? ¿Qué te gusta que haga un medio centro defensivo? ¿Qué te gusta que haga un lateral derecho? ¿Qué te gusta que haga un segundo punta? Pues estas cosas son... La verdad es que es... La sensación es muy... Es muy reconfortante.
0: Estas son cosas que habitualmente no tenemos acceso, es que no son personas que estén son profesionales del fútbol y Fernando ha estado en todos los estratos posibles de un club y por tanto mola molt escoltar y a depende de estas cosas y que bueno, antes como yo también pues tendré acceso a más o menos compensa una persona que puede estar intentando fichar futbolistas y que què vol, què va a 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
1: Bueno, yo creo que es normal. Además, yo ya lo comenté. Es decir, a mí me ha parecido extraño que después de salir de Inglaterra solo tuviese dos propuestas. Yo no sé si tendrá muchas más de las que tiene, pero mejores a nivel de mis últimos años de carrera en una ciudad como Valencia, mi familia contenta de estar aquí, todos de maravilla, todos a gusto, España, un club en el que, bueno, pues la afición me quiere, el entrenador me quiere. Yo de verdad creo que se dan las circunstancias como para que el jugador haga todo lo posible por quedarse. Luego viene el tema económico y ahí sí que es verdad que yo del club no me iría a cifras desorbitadas para intentar convencerle y luego ya pasarle la pelota al jugador. Es mi sensación, no tengo más información, Salva.
3: Nada, le están donando 2 millones de euros, ¿eh?
1: Netos. Bueno, sí.
3: Pues, que a mí me sorprende, porque yo pensaba que el Valencia no arribaría a esas cifras y en cambio les están ofreciendo.
1: Bueno, yo tampoco pensaba que yo tampoco pienso que hacía falta tanto, pero oye, si quieres quedártelo, me parece una buena oferta y el jugador se lo estará pensando.
3: Es que lo que se me escapa es que ahí demanda 3 temporadas. Yo creo que el Valencia evidentemente 3 temporadas no le dona, porque si no es una cantidad ya Forta, ja més si demana prima de fitxatge, si no, que jo crec que el, claro, claro, el València tampoc li l'ha.
1: Claro, claro, claro.
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1: Però jo crec que... Yo creo que él quiere estar aquí, quiere quedarse aquí. Pero si luego económicamente el Valencia no llega, pues supongo que igual elige otra sí, opción.
2: Pero es que si tingueres que agafar algún jugador para construir el Valencia de la temporada que ve, es que esa pesa a mí me semblaría fundamental y cuasi obligada, porque te dona el pozo ese que necesites como jugador. Y después, sí, estás hablando de pasta, pero... probar en esa posició un jugador, una altra situació de com de reiniciar-se un poc per a construir un 11 fiable, jo em sembla que Corberán va apurar esa opció perquè realment li dona la tranquil·litat de tindre, diguem, l'equip ben armat o tindre esa posició molt ben coberta.
1: Jo, Nacho, no lo tengo tan claro.
2: ¿No?
1: No. No lo tengo claro, son 32 años, un jugador pesado.
2: Pero no chueves Europa, Fernando.
1: Ya, no, pero es un jugador ancho, es un jugador pesado. Puede que a corto plazo te sirva mucho, pero igual la segunda temporada ya no te sirve para tanto. Él te está pidiendo 2+1, 3. Yo no sé. A mí es que siempre me viene un poco la no somos capaces de encontrar un jugador como Guido más joven, que igual cueste menos y te dé mejor rendimiento.
2: Pues, ya, pero sí, pero pues, en la figura eso, de Corberán, es ¿tú crees que encaisaría ese jugador más joven que tuvieras que donarle un poco el recorrido?
1: Hombre, si tuviera ese nivel, vamos a ver, yo es que a Guido tampoco le he visto cosas fuera de lo normal.
2: No, pero veus tranquilo.
1: Es decir,
2: pero
1: sí, cuando está tiene pausa, experiencia, tranquilidad, jerarquía, la para y la pasa, no suele perderla. Luego físicamente a veces los partidos
2: ya
1: le ha llevado un poquito a... Sí, sí. Yo si fuese Pepelu me preocuparía. Hombre, de no ser capaz de hacer lo que ha seguido. Porque creo que tiene condiciones para hacerlo, pero no lo hace después.
2: Bueno.
1: Creo.
2: Yo si me picara la piel de Corberán.
1: A mí me gustaría ver a Pepelu, encontrármelo un día por la calle para decírselo. Y decirle, ¿y tú no puedes hacer lo que hace él? Che, por favor. Si cuando la paras, se la pasas uno de blanco. Te colocas bien físicamente, metes 4 patadas, ganas, haces 10 recuperaciones y ya está. Es que ya está. Ya, ¿no eres capaz de hacer eso? Sí, yo creo que sí que eres capaz de hacer eso. Pues bueno.
2: No, al nivel de...
1: Yo creo que sí. No,
3: tú
1: crees
3: que organicem. Ella era una trobada entre Pepe y Fernando.
1: No.
2: Es que Fernando el veu desde la seva perspectiva de exjugador que ella ho veia. 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
1: Ja.
2: Que igual per condicions, tu penses per condicions, Pepelu.
1: Sí, per condicions.
2: Però per realitat,
1: más joven,
2: no.
1: Más velocidad.
2: I ara, Fernando, fica't en la tessitura de Corberán. 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
1: No,
2: m'amarré a Guido Rodríguez. I què tinc que donar? 2 quilos? Pues 2 quilos. I si el segon any... No me val, pues ya buscaré una historieta.
1: Pero yo vuelvo un poco. Sí, además mi respuesta al principio fue sí, que intenten quedárselo porque tampoco se vuelvan locos. Nada más, ¿eh? O sea, ojalá.
3: No, yo pienso igual que Fernando.
1: Oye, y que luego si se vuelven locos, yo no lo voy a pagar. No, lo va a pagar el Valencia, me da igual.
3: Yo pensé igual que. Entén que Corberán voy a agarrarse a Guido porque es lo que se ha trobado en Guany. Claro, sí. Pero yo soy de la reflexión de Fernando, porque yo buscaría un futbolista meu més jove. En propiedad y que me pudiera aportar
1: bueno,
3: el
1: Guido va a ser en propiedad, pero...
3: Sí, pero un rendimiento más largo,
1: sí,
3: ¿no?
1: Sí, algo que...
3: En el temps. 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
1: sí,
3: jove,
1: sí,
3: igual me costa 10, 12.
1: No, i luego tienes 2 anys para seguir buscando i ja està.
3: Sí.
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3: Pues eso es lo que se está negociando ahora, Nacho. Claro, claro. Sí,
1: sí,
3: claro.
1: O a lo mejor...
2: pero es que a Mioric te obliga al tercer año y tú, igual no es fixe, pero es una opción de 2+1 en una, que si el Talles te una penalización.
3: Sí, sí, sí.
2: Que voy a decir, que iba a tirar capa y ese tercer año.
1: Sí, sí, no seguro. Bueno, quizá habría posibilidades de la prima de fichaje repartírsela en los años... Oye, la oferta que te hemos hecho de salario es esta, pero vamos, te vas a dar algo más para repartir una posible, no. una posible ficticia prima de fichaje en los 2-3 años. Bueno, y si llegas el tercero, no sé, es que habrá que buscar las fórmulas económicas y tratar de convencerle de esta manera, pero bueno, no sé. Yo insisto, creo que Valencia le tira y yo creo que quiere quedarse, pero bueno, vamos a ver el Valencia hasta dónde tiene que llegar para que se quede, y si se queda, pues yo me alegraré, que decir que como jugador de fútbol sí que me parece muy aprovechable.
4: Bueno, de momento no sembla que a Liu Dieng sí, a lo que va, al cual va a encomendarse.
1: Pero yo creo que son muy diferentes, ¿no? Por lo que están comentando, este es más de ida y vuelta, más de box to box y de recorrido fuerte y tal. Eso es lo que han comentado, ¿eh? Sí. Yo no lo he visto jugar. Entonces no es lo mismo. Más tipo Ubrinis, me parece a mí, uh-huh, que sea Dieng, este más tipo Ubrinis que tipo Guido. ¿Eh?
4: Estaré mal loro, pero bueno, en principio era un SIS, que era el que en Amavidre este
1: sí,
4: Iber.
1: Sí, sí.
4: En fin, cosas que pasen. 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
1: Bueno, però a veces,
3: si és millor en defensa de 3, igual no li agrada.
1: Bueno, a veces juega con 3, pero yo lo que pasa es que he leído una información que me parecía muy extraña, ¿no? Que el Aston Villa quiere cederlo a un equipo que juegue en Europa.
3: Prioritat que jugue en Europa, pero perdamunt d'esa premisa, claro, lo que vol és que el tècnic del equip on vaig que el pose.
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3: Exacte.
1: Más que juegue en Europa,
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3: Prioritat que jugue.
4: La prioritat, claro, en efecte, és que el futbolista, el entrenador diga, yo voy a este futbolista porque va a jugar.
1: Yo vuelvo un poco a lo mismo, es decir, es que solo se nos nombran jugadores conocidos. Solo hablamos de jugadores que todos conocemos. Todos.
4: O sea, que tú penses
1: y al final digo, coño, es como chiste, pero no hay alguien más.
3: Sí, porque está el Liu Dieng y después el Matem. O arriba Justin de Haas y el Matem sense Borel.
1: Bueno, yo voy a esperar a verlo.
3: Yo también voy a esperar a verlo.
1: Oye, ¿cómo son? No lo sé, ya veremos a ver. Es un central y es un zurdo y es un medio centro. Ya veremos a ver cuando vengan. Pero el tema de Andrés, que yo si bien encantado, no tengo ningún problema. También es verdad que experiencia en primera división, poquita. Poquita, y el Aston Villa se lo quiere sacar de encima después de haber pagado millones por él. Uh-huh. Pero bueno, bien, también creo que sí que puede rendir aquí. No sé si va a ser una defensa de 4 o una defensa de 3, no lo sé. Supongo que ese tipo de jugadores tan verticales y tan animados a ir al ataque, pues les viene mejor no tener que defender tanto, pero creo que puede defender jugar también una defensa de 4. De 4 y ya veremos a ver qué es lo que finalmente hace el club. Pero insisto, creo que aquí en principio no tiene competencia. Tiene la de Fulquier.
2: Claro.
1: O sea, creo que es un club al que a Andrés García y a Aston Villa le conviene que el jugador vaya, en principio, por participación, si el chico luego responde y se la gana. Y luego ya veremos a ver qué pasa.
4: Está muy bien, es la pregunta que ha fet Salva y en esa, díganme que tira llum sobre una de las posiciones que ni ha
1: respondido,
4: la de la 33, pero Nacho acaba de traer el tema de la lateral esquerra. Yo creo que es importante, porque yo creo que es importante fixarse en cómo gestionar la lateral esquerra. Vull dir, el València fa dos temporadas, si no recordo malamente, ya tingué este problema, que es el hay que coincidir en Jesús, Gallá y Lato. Normal era haberse quedado en Lato y haberse edit a Jesús, pero Valencia va a decidir fer fora a Lato y quedarse en Jesús Vázquez y en Gallá. 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

0: en el que tenía que sentarse de primeres es en Gallà y valorar y decidir sobre esa situación, porque al final Jesús Vázquez, si acabara quedándose, yo creo que no puede estar una otra vegada en ese rol de completamente secundario. 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
3: És que això no va passar, Salva.
2: El què?
3: Que el entrenador le diga voy a contar con Gallà.
2: Però no
3: penses, aunque sea así.
2: Però no penses que la decisió hauria de ser de l'entrenador?
4: Porque puede cambiar. Gallà empieza dos partidos, o se lesiona o está mal, y le va a dar la oportunidad a Jesús antes de lo que se le ha dado en temporadas anteriores, principalmente en esta.
2: Y vaig més enllà. T'obligaria a firmar un lateral esquerre suplent. Que això és una altra.
4: Bueno, con Gallà y con Jesús, ¿no?
2: No. Si se donara el cas de... Mi titular es Gallà, Jesús sal, Jesús en va,
4: sí, bueno,
2: y te claro. Es un problema que él firma,
4: no,
2: un lateral esquerre.
4: Pero es que eso no va a pasar.
0: Pero Salva, tú estás diciendo que o sea, quedarse Gallà, la decisión de ser del titular sería Gallà. O Corberan, no, entén que la situació obliga a fichar...
2: 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Te abro la puerta, un traspaso, negociamos...
3: No, bueno, te abro la puerta, ¿no? Vamos a ver
2: si me interesa la oferta.
3: Si alguien llega... Exacto, si me interesa la oferta lo suficientemente, claro, buenas para que te dejemos, claro, salir.
2: Pero
3: yo lo primero que haría, tú has dicho una cosa importante, que Gallà no es un jugador normal.
2: Claro.
3: Yo lo primero que haría sería, antes de empezar la temporada, ofrecerle un año más de contrato por... Si cobra 4, por 2.
2: Es que la meua reflexión...
3: Año más de contrato antes de empezar.
2: La meua pregunta era, Fernando, tú...
3: ¿Jugar o no jugar? Sí. Yo no esperaría a él, a lo mejor, lo dije la semana pasada o la anterior, pero sí, lo he pensado mejor. Creo que es un jugador... Sí, es verdad, me equivoqué. Creo que es un jugador especial al que le puedes decir, mira, Gallà, cobras 4, vamos a pensar, el año que viene te ofrecemos un año más de contrato antes de empezar la temporada, a 2.
2: Gallà cobra 6.
3: No, pero digo netos, vale. Más o menos, netos. Entonces, pues 6, pues 3.
0: Pero Fernando, también tienes que saber el sentiment real de Gallà.
3: Claro, no, es que él...
0: Porque
3: no, esa es lo, la que idea
0: ella
3: del club.
0: Lo que ella patí respecte a la grada, entén que això també pesa en el ànim de Gallà.
3: No, pero Nacho, es que a lo mejor se lo ofreces, pero ya la pelota está en su tejado. Es, tú decides si lo quieres o no. Si no lo quieres, vamos a seguir jugando, vamos a empezar la temporada.
2: Pero la
3: y ya seguiremos hablando.
2: La meua
3: pero yo lo haría. Uh-huh. Y luego el tema de Jesús, vamos a ver, está muy bien que Jesús quiera... digamos ya buscar más titularidad o la titularidad también se la tendrá que ganar, es decir, porque yo creo que ha hecho partidos buenos este año, pero tampoco es para decir es el titular indiscutible por delante de Gallà sí o sí, no lo sé, vamos a ver si la temporada pasase. Luego la oferta que se está comentando de jugador por jugador yo no la aceptaría. O sea, es decir, Unai Núñez por Jesús Vázquez jugador por jugador, porque Jesús...
1: Tu apel y se oferta, dirías no.
3: Yo diría que no, porque el Celta se saca un jugador que no quiere y el Valencia se saca un jugador que sí que quiere. Yo no lo haría.

0: Yeah. Es que
1: yo esa oferta, Manolo, de, yo, que se comenta.
2: Yo apelo, no lo haré.
1: Que se comenta en Vigo, yo esa yo apelo, no la ves.
2: Y además, ¿eh? Además, que el contrato de Núñez, por lo visto, es bastante alto.
1: Moral. 1,8 nets per temporada.
2: Le tendrías que dar. No sé cuántos años le quedan, pero le tendrías que dar. Si le quedan dos, pues le tendrías que dar tres. Si le queda uno, le tendrías que dar dos o tres. Este tipo de cosas, yo creo que yo me lo pensaría. Porque además, luego el Valencia ha de traer un lateral izquierdo. Claro. Si se va Jesús Vázquez.
1: Claro.
2: Y luego también depende del sustituto. ¿Puedo dejar salir a Jesús? ¿Qué alternativa tengo? Si la alternativa me gusta más que Jesús, pues dejo salir a Jesús si llega una oferta económica y realmente me deje compensar o incluso a lo mejor ganar económicamente en ese intercambio. Aparte de deportivamente, que es lo más importante.
1: Pero la nueva pregunta para tú era, ¿tú teniendo en cuenta...
3: Repetimos.
1: Va en la línia de lo que estàs comentant. Sí. 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
2: Ja se lo bajas.
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2: Ja nos contestes, claro, però antes de empezar la temporada.
1: Me reuniria ja.
2: Claro.
1: Perquè no, si Gallà accepta la reducció, el sobrant... ¿El podrías utilizar en otra operación?
2: No, lo que pasa es que no sería para esta temporada. Esta temporada ya tiene su contrato de 6. Yo hablo de la siguiente.
1: Un año más por tres.
2: Eso es lo que quiere hacer el club. Ya nos contestas antes de que empiece la temporada. Oye, que no lo acepto. Pues vamos a seguir jugando. Nosotros ya hemos hecho lo que teníamos que hacer. Igual pensábamos en esperar a noviembre, octubre, noviembre.
1: Exacto.
2: Para ver cómo iba todo y hablar. No.
1: Lo hacemos ya.
2: Aquí lo tienes.
1: Sí.
2: Si tú quieres esperar a octubre, noviembre o diciembre, ya eres tú.
1: Sí.
2: No soy yo. El club ha hecho lo que tenía que hacer con un jugador que ha sido muy importante internacional. Ya sabemos lo que ha sido Gallá aquí. Y ha tenido la diferencia que debe tener con un jugador que es especial.
1: Yo me reuniría.
2: Que no es normal.
1: De fe, ya. O sea, yo me reuniría ya.
2: Sí, y se lo ofrecería ya un año de ampliación de contrato por tres, tres millones. Sí, sí.
4: Ya, pero para oferir eso, que vosotros digueu...
2: Esos son 31 años, tampoco son 35.
4: No, pero no son el Sainz, Fernando. Es si tens la convicció de real de
2: Ah, bueno, eso
4: de,
2: es otra cosa.
3: Yo creo que así entra molt en xoc els rols que està disposat a ocupar cadascun. 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
2: Ah, sí, però de momento Corberán ha visto a Gallà titular, indiscutible.
3: De moment. Però... Las cosas cambian.
2: Sí, claro. Pero como no sabes si van a cambiar, puedes manejarlo, gestionarlo de esta manera.
4: Y también Corberán veu que al final Gallà tiene unos problemas físicos.
2: Claro.
4: Sí, también entra dins de la ecuación.
2: Sí, eso también, por supuesto.
4: Si está Gallà, evidentemente tendré un lateral que siga un jugador que puga. Tendré la condición que, encara que no siga titularísimo, pero que puga jugar como titular.
2: Claro.
4: Perquè els problemes físics de Gallà han estat ahí al llarg de
2: ¿Y ese temporada. Jesús?
4: ¿Eh?
2: Sí. ¿Para Corberán?
4: Yo creo que sí.
2: Quizá tienen en mente a alguien que le gustaría más que fuese...
4: Es posible. Ahora,
2: claro, por eso son cosas que tienen que valorar.
4: Lo que tengo claro es que también el cambio que he comentado de Unai.
2: Sí, yo no lo
4: veo. A Pell, o sea, sobre todo porque al final, en la perspectiva de cuánto vas a fichar, si vas a fichar a uno que no de un equip que no el vol, no puedes cambiar a una peça que tu realment sí que vols mantindre, però un altre que el
2: Celta. I aparte que luego has de traer un lateral izquierdo también. O sea,
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3: 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Mandaloriano diu, muy sencillo hacerlo público, implica fijar objetivos, comprometerse y esforzarse en lograrlos, que es lo lógico en cualquier empresa y es justamente lo que no quieren para seguir reviviendo a los Baboba. Por cierto, felicidades, muchas gracias. Ya estás casi al nivel del maestro Yoda. 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Aguilar diu, me parece miserable tanto por parte de dirigentes como por parte de los que se presten a ella. Es algo parecido a la casita de Bad Bunny, con un grupito de elegidos y una mayoría tratada como destrío. Pero en este caso, en lugar de casita, lo que tenemos es una ciénaga. 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
2: Pues yo creo que igual están viendo a ver si avanzan algunas cosas para decir algo más, ¿no? Porque meterte en una rueda de prensa y decir solamente eso, igual tampoco le tienen un poco de respeto a que se les pregunte más por lo que ha pasado que por lo que va a pasar. Y eso también igual son momentos de
3: mucho miedo.
2: De incómodos. Y luego sí quería decir dos cosas. La primera es que cuando estás en un cargo de ese tipo no puedes tratar a los medios de comunicación de diferente manera.
3: Huelen fe desde que están así.
2: Y primero, no sé por qué los dirigentes de este tipo de... Que son responsables en este tipo de cargos piensan que si filtran información a la prensa van a durar más. De verdad, no lo entiendo.
1: Pregúntale a Javier Solís. ¿Qué
2: no, no lo entiendo. No, es que de verdad no lo entiendo. O sea, yo, mi primera frase es, no me juego mi trabajo por darte información.
3: No, es que ellos plantean...
2: Debería ser esa.
3: El planteamiento habría de ser ese, pero en ese es diferente. Ellos funcionan en un sistema de premis y castings.
2: Ah, ya.
3: Bueno, sí, sí. A mí me diga el club y estaba este señor davant. Mientras nuestros intereses no confluyan, no vas a tener nada.
2: Ya.
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2: Y luego también es verdad que están comentando un poco intenciones, ¿no? Que nombres en concreto de momento no hay, parece. Me ha preocupado un poco, no me ha preocupado, me ha llamado la atención. ¿El tema de Hugo Duro es así?
3: Bueno...
2: ¿Es así? Porque es la información es muy... No le gusta el entrenador... Y estarían dispuestos a salir por esta cantidad.
3: Que no le ganan al entrenador es Vox Populi.
2: ¿Sí? Bueno, vale.
3: Es Vox Populi, que es...
1: Sí.
2: Vale.
3: No es del agrado del entrenador.
2: Joder, pues lo pone siempre. Y lo ha puesto mucho más de lo que esperábamos, ¿eh? Después de que llegara Sadik.
3: Yo en la valoración...
2: Porque los últimos partidos, además, ha sido titular.
4: Últimamente, sí.
3: En la valoración de Fernando, de posarlo, sí. Fernando, y está en cadenas de tres, y es una lástima, sí, porque sí. Me parece un buen tema, es la facilidad amb la que él llevaba. Vull dir que a Hugo Duro era fàcil llevar-lo.
2: Ja, però bueno, jo crec que sempre si jugava uno, el otro iba a entrar por él, por este, a no ser que hiciese tres goles. Incluso haciendo un gol podían salir, pero es verdad que los últimos partidos me ha llamado la atención. Creo que Hugo Duro ha jugado más de lo que quizá esperábamos, sí. ¿Eh?
3: També sé que va a hacer dos pares en San Sebastián.
2: Ja, bueno.
3: Fernando, gràcies.
2: Venga, buenas noches.
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4: Tu torna.
2: Saber algo más, Salva?
3: No. Nacho, gràcies.
4: Vinga, adéu.
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0: Hoy en nuestra portada se abren con la sección de sucesos y es que contamos que un amplio despliegue de medios terrestres y aéreos se movilizaba ayer lunes por la tarde para sofocar un incendio forestal que se declaraba en torno a las 4 en Sinarcas. Dentro del apartado de sucesos también contamos que una persona ha sido detenida por intentar atracar una farmacia en Vétera en la que amenazó a sus empleadas con un cuchillo jamonero. Del capítulo de sucesos pasamos al de política e infraestructuras para contaros que Cortes de Pallars cuenta con una nueva estación de carga para vehículos eléctricos que acaba de poner en funcionamiento. Otro de nuestros titulares es que el Hospital de Manises ha realizado el primer trasplante de microbiota fecal para tratar infecciones intestinales graves y recurrentes. También contamos que la Diputación de Valencia ha financiado la restauración definitiva de la Torre del Señor de la Vila de Serra con su plan de patrimonio. En esta sección, en la de Cultura, llevamos una amplia fotogalería de la 17 edición del Encuentro de Ateros de Buñol, que ha reunido tradición, gastronomía y convivencia en la Plaza de las Ventas estos días atrás. Sin salir de Buñol, contamos además que el Ayuntamiento ya ha abierto las listas para participar en el sorteo de plazas de los camiones de la Tomatina, que se celebrará en la localidad el próximo mes de agosto. Y pasamos ahora de la Olla de Buñol a la Ribera Alta para contaros que Rafael Guaraf ya conoce a los ganadores de su tercera edición del concurso de tomate valenciano. Bueno, estos son algunos de los contenidos, algunos de los titulares que os podemos resumir en la portada de hoy de tucomarca.com. Salutacions.
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2: Buenos días, bon dia, des de noticiascv.com. Hoy arrancamos en la Marina Alta, porque más de 20 años después llega a juicio un caso urbanístico en Teulada Moraira. La Audiencia de Alicante juzgará esta semana a un exconcejal de urbanismo y al entonces responsable técnico del área por presuntas irregularidades en licencias concedidas entre 2004 y 2007, un procedimiento que está en el origen de la conocida como guerra de los supermercados en el municipio. Miramos también a Castellón, donde las playas del Grao se preparan para una de las grandes citas del inicio del verano, el Festival Internacional del Viento, que celebrará su tercera edición este sábado y domingo con más de 150 actividades y con globos aerostáticos como gran atractivo visual en los que se podrá subir gratuitamente. Y terminamos con una alegría para el deporte valenciano. Las gimnastas Marina Cortelles y Lucía Muñoz han sido protagonistas del histórico triplete europeo conseguido por España en el Campeonato de Europa de Gimnasia Rítmica disputado en Varna, Bulgaria. Esto es todo. Disfruten del martes. Un saludo desde Noticias CV.
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0: seguridad y la inmigración ilegal. Queremos una comunidad valenciana más segura, más libre, más protegida y vamos a seguir luchando contra la inmigración ilegal. Y por eso impulsaremos una ley autonómica de cooperación interadministrativa y verificación para fines autonómicos y de coordinación inspectora. La finalidad será establecer mecanismos que permitan verificar adecuadamente la residencia efectiva, entre otros datos objetivos en cuanto a la inmigración. De hecho, también se lo anuncié, vamos a crear un servicio valenciano de control del fraude padronal, del fraude en los empadronamientos y de la sobreocupación, con la intención de poder reforzar la verificación de los informes de arraigo e idoneidad de vivienda para unificar, entre otras medidas, protocolos de actuación entre administraciones tan necesario o coordinar inspecciones cuando existan indicios de irregularidades residenciales. Todos conocemos, yo mismo he sufrido, empadronamientos múltiples.
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0: 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Bien, les hablaba de vivienda y les hablaba de la creación de una oficina, de un servicio valenciano de control del fraude padronal y de la sobreocupación. Y en el desarrollo de esa legislación que pretendemos promover, se prevé la aprobación de protocolos técnicos de actuación para coordinar, como les decía, esa relación interadministrativa. Ya saben ustedes, por ejemplo, lo que ocurre cuando un español se va a veranear a otra comunidad autónoma, que al no haber una unificación de datos, pues resulta que es extranjero en su propio país. No queremos que esa descoordinación se produzca en la cuestión de la vivienda, por tanto, es necesaria esa coordinación para evitar, por ejemplo, empadronamientos ficticios, para evitar la sobreocupación de la vivienda o la utilización fraudulenta de domicilios. También en este ámbito, vamos a solicitar del Gobierno de España una adaptación del nuevo reglamento europeo de retornos. También vamos a llevar a la ley de medidas la prohibición del uso del burka y del niqab en espacios públicos. Basta de vulnerar los derechos humanos de quien sea, en este caso de las mujeres. Por tanto, la prohibición del burka y el niqab en los espacios públicos y, por supuesto, también vamos a instar la expulsión de los ilegales. Dentro de nuestras competencias, instaremos al Gobierno a la expulsión de ilegales. Y pasamos al tercer pilar del que les anuncié la semana pasada y hoy les concreto un poco más, que es la prioridad nacional. Hay prioridad nacional, habrá prioridad nacional. Y habrá prioridad nacional, como ya les dije, en las ayudas públicas, las ayudas sociales, en la vivienda...
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1: No, estoy escuchando al gran José María Llanos cómo está explicando la pata, digamos, de Vox en ese apoyo a los presupuestos y también explicando un poco las iniciativas o políticas que considera desde el grupo parlamentario de Vox que quieren lanzar para apoyar esos presupuestos, que los han apoyado, pero cuáles son, digamos, sus intenciones políticas. Luego está claro que uno llega hasta donde puede, como bien ha dicho, por la fuerza que uno tiene, por los diputados que uno tiene y porque los pactos, como ayer dijo, creo que era uno de CESIF, con lo de la educación ahora y con todo el lío de la huelga, todos se sientan con máximos y no se llega a máximos. Claro, si no, no te pondrías de acuerdo. Llegas y dices, esto sí, lo otro, vale, por lo otro tal. Y aquello, pues eso cedo yo. Como le pasa ahí en este caso a Vox, que apoya, pero dice, hasta aquí puedo, aquí no puedo. Claro, porque dice, oye, ¿quién gobierna? ¿Quién tiene más diputados? ¿El PP o Vox? Pues ahí es sentido común, como la campaña que han hecho ahora en Andalucía, sentido común.
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3: 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En 15 años los jóvenes propietarios se han reducido en más de un 50% en España y más de un 70% de los jóvenes hasta 34 años viven todavía con sus padres, sin poder desarrollar un proyecto de vida, un proyecto de futuro independiente. Por tanto, esa es una prioridad. Lo es para los españoles, es uno de los primeros temas que les importan y desde luego es una prioridad para Vox. Bien, eso es lo que les puedo decir hasta el momento, porque como les
0: bueno, pues ya está anunciando una serie de cosas que algunas de ellas les han podido donar en directo y les otras per estar comentando, como es el que toca en un mitjà de radio.
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1: Al final, ahora quiero apuntar que esto yo creo que lo agradece muchísima gente en Valencia en concreto, pero sería un modelo para España. Es que la relación que hay entre el PP y Vox en la Comunidad Valenciana es bastante buena y bastante razonable. Y en otras comunidades, como se ha visto, manifieste públicamente lo de Extremadura, no lo es. O como parece que está pasando ahora en Andalucía, que ya no sabemos Juanma Moreno qué quiere hacer, pero está tensionando todo lo que puede y más. Y en cambio, en la Comunidad Valenciana, desde aquel pacto de 2023 y después, y con Mazón y con Pérez Llorca, hay una buena relación, hay una buena sintonía, lo cual, repito, esto es positivo para todos. Es estabilidad institucional, es legislar de una manera, digamos, razonable y pausada. El centro-derecha, el votante lo agradece, porque muchas veces dicen, yo voto a Vox, yo voto a PP, tal. Y dicen, pero quiero, o sea, quiero como ese entendimiento. Si es para pelearos, entonces dices, entonces como de, ¿para qué estamos en este lado? Muchos votantes yo creo que lo ven así. Entonces, eso es razonable y es bueno y es positivo. Y si subimos más a nivel general, es que creo, y lo he dicho muchas veces, y es bastante objetivo porque se puede analizar el comportamiento electoral, la Comunidad Valenciana es un ejemplo absoluto para España. Ni toda la vida el PP, ni toda la vida el PSOE, y gracias a Dios, ni toda la vida como vascos, catalanes, o casi diría gallegos, porque ahí el PP de allí es como un partido nacionalista, nacionalismos. Es equilibrada, han gobernado casi la mitad del tiempo unos y otros, sin grandísimos extremismos, creo yo, hasta en la etapa de compromiso. Es decir, somos un ejemplo como sociedad, y lo digo de verdad, teniendo una cultura propia, diferenciada, una lengua siendo tan potente, somos un ejemplo absoluto de comportamiento político y de convivencia. Y lo digo de verdad, no por chauvinismo de como si Valencia somos los mejores. Se puede ver objetivamente, y como digo, con quién ha gobernado, Chimo Puig, Lerma, Zaplana, Olivas, Camps, el equilibrio que ha habido, que casi es ahora creo del 50-50, para mí eso es muy positivo, eso como
2: es,
1: sociedad.
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1: Así es, no, es que es verdad. Yo creo que eso, como digo, pero es positivo. Yo creo que eso da bastante estabilidad.
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1: Bueno, una cosa, entonces, ahora, hoy vuelve a haber huelga, ¿o no?
0: ¿De qué?
1: De los profesores de educación.
2: Es indefinida.
0: Claro, es indefinida.
1: O sea, un momento, pero una cosa que eso sí que me fascina. Mejor a lo mejor porque sea más caótico. No es nunca de 7 a 9 la huelga de la mañana o algo así, no es...
0: No, la vaga es...
1: Horario rentista a partir de las 11 ya, pero es un horario de 11 a 1, 1 y media, y luego todos los bares llenos.
2: No, eso no sé si...
1: ¿Qué pasa siempre? Sí, porque es la hora de mediodía.
2: Una cosa, a mí lo más emocionante de hoy ha sigut escoltar este matí que Donald Trump le ha dit a Netanyahu que li ha dit...
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1: 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Sí. Está publicado.
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1: Es que barbaridad.
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0: no
1: a ese
0: nadie,
1: nivel, ¿cómo no va a ser narcisista?
0: Pero Joseca...
1: Toda la vida triunfando, toda la vida haciendo promociones justo en la Nueva York, que antes cuando ha dicho estaba pensando, esa Nueva York idílica, con cariño, iba a decir...
0: Es
1: un poco la de Trump también, con torres, con edificios, aparte de que funciona bien en el metro.
2: Y mola a mí de Epstein también.
1: Entonces me hace gracia porque hombre, es un personaje, claro, no va a ser narcisista a ese nivel, va a ser,
0: pero
1: muy humilde.
0: Psicópata narcisista va unit, ¿eh?
1: Hombre,
0: no ha matado a nadie, no, que va.
1: Psicópata tampoco creo que sea un psicópata tan así. El hombre psicópata suele tener, aunque también tiene connotaciones.
0: El que menos el pienses es un psicópata en potencia.
1: Ya, puede ser.
0: Y tú eres listo y sabes dichas cosas. Sí,
1: a mí lo que me preocupa es, entonces, ¿ahora va a estar atascado todo, no? ¿O cómo? Ya no lo sé.
0: Respecte a Trump i Netanyahu?
1: No, me refiero ahora la huelga con la pieza.
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0: 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Eso
1: me encantaría, ¿lo ves?
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2: Pues, a ver, nosotros entendemos que este decreto, que es una especie de chantaje. Ahora mismo nos amenazan con que pueden concederse muchas VTCs y nos meten miedo y nos han metido un montón de cosas que no estaban en la negociación. Nosotros entendemos que tenemos que estudiar primero qué es lo que viene realmente en ese decreto, porque solo sabemos el anuncio, pero nos están diciendo, cuidado que vamos a dar más autorizaciones si no aceptáis este pucherazo de conceder autorizaciones urbanas de momento a 2.000, tampoco sabemos si son 2.000, porque en estos días pueden haber entrado muchas solicitudes y veremos si se va a judicializar y al final, en vez de ser 2.000, son 8.000. Y todo esto sin permiten hacer servicios urbanos en todos y cada uno de los ayuntamientos sin decirle nada ni preguntar nada a los ayuntamientos. O sea, pueden entrar de repente 2.000 vehículos negros en el ayuntamiento de Calpe, por poner un ejemplo,
0: sí.
2: Y el ayuntamiento de Calpe dice, ¿qué pasa aquí, no?
0: Fernando, la Confederación califica este decreto, como decimos, de muy negativo. Hablamos de esas medidas que preocupan al sector. Por su parte, el Consell defiende que la reforma busca adaptarse a la realidad del mercado y mejorar la movilidad. Hay otra pregunta más directa y que no quiero que parezca reincidente. ¿Por qué consideráis que va justamente en la dirección equivocada y contraria?
2: ¿Por qué? Pues es muy sencillo. El taxi es un servicio regulado y que se adapta a la necesidad de cada ayuntamiento. En los últimos años hay una especie de leyenda de que faltan taxis. Nosotros entendemos que la cantidad de taxis que hacen falta se negocian con los ayuntamientos, con las entidades locales, y están regulados para proteger al usuario, no para proteger. Sí que es verdad que el taxi negocia y pues busca sus descansos y, bueno, ganarse la vida. Pero este servicio, el de la VTC, les ampara la libertad de establecimiento y no se les puede regular. Se les puede regular en algunas cosas muy genéricas, pero no se les puede regular, por ejemplo, el tema de los precios, el tema del servicio. Hay muchas cosas que van en contra del usuario y que no se va a poder atajar de ninguna forma. La administración, y en esta intervención tuya has dicho esto del negocio, ¿no? Porque lo dice mucho la administración. Oye, si hay mercado, pero claro, si hay mercado sin regular, lo hemos visto como ha pasado, por ejemplo, con los bancos en el pasado. O sea, la sociedad europea regula para proteger a los ciudadanos europeos. Y en este caso, si vamos hacia una liberalización del sector, el perjudicado va a ser el cuando en lo que hay que hacer es sentarse a hacer verdaderos estudios, porque en vez de dar primero, porque en este caso el decreto va a dar 2.000, ya veremos si son 2.000, pero bueno, 2.000 VTCs urbano, autorizaciones urbanas. Y luego promete que va a hacer un estudio de necesidad. Lo normal no sería hacer un estudio de necesidad y mantener el espíritu de la autorización interurbana y luego, no, lo que van a hacer va a ser saturar y luego veremos los que hacen falta. Claro, el
0: Fernando, perdóname,
2: en este momento se siente
0: una duda
2: súper
0: que
2: atacado,
0: tengo.
2: Atacado.
0: Me estás hablando de las supuestas, ya sé que es una cifra simbólica, 2.000 concesiones, pero Generalitat argumenta que suspenderá temporalmente esas nuevas concesiones de VTC y que, bueno, en base a eso elaborará un estudio técnico. Yo por una parte pensaba eso, que no se daban más licencias o concesiones, y en caso de que se suspendan de verdad, ¿no sería eso una garantía para vosotros?
2: A ver, no puede ser garantía porque en 2009 se nos prometió que se denegaban todas. Y todas las que se solicitaron en aquella época salieron. ¿Por qué? Pues porque las han solicitado antes del decreto. Y la retroactividad es muy, muy, muy difícil de conseguir en las normas. ¿Qué quiere decir esto? Que todos los que las hayan solicitado, y ya lo ha dicho, si es que el presidente de un auto ya lo ha dicho, que las van a recurrir y que las van a conceder. O sea, no, van a dar 2.000 urbanas y el resto vienen detrás. Cuando debe ser al revés. Aparte, que es un pucherazo darles autorizaciones urbanas sin hablar con los ayuntamientos a cuatro empresas, miles. O sea, esto hablamos de cientos de millones de euros que se los van a regalar con la varita mágica a cuatro empresas. Es que el que no vea que aquí hay un pucherazo es que está ciego.
0: Por lo que se refiere al taxi, Fernando, la norma, supuestamente por lo que nosotros hemos leído, permite acumular hasta 3 licencias. Esto siempre ha sido un poco polémico también, creo que incluso en el taxi. Recuerdo yo algún espacio en la radio en la que me costó controlar la situación. Y en algunos casos hasta 5. Esto tiene su lógica, si lo interpretáis como amenaza al modelo actual.
2: Esto es una verdadera locura lo que nos estamos encontrando. Nos hemos tirado 30 años peleándonos internamente por el tema de la acumulación y no la acumulación, porque era como...
0: Sí, de eso te doy fe, porque como te estoy contando, llegué a tener una vez una tertulia de taxistas en la radio en la que no sé cómo salimos todos de allí, como en una pelea de gatos, y te doy fe de eso, sí, que ha habido peleas internas,
2: claro,
0: por la acumulación de las licencias.
2: Una pelea interna...
0: Recuerdo de un señor que creo que tenía 90, porque, claro, Fernando.
2: Ha habido, pues eso, verdaderos floteros, siempre les hemos llamado floteros.
0: Eso, bueno, eso pues, se me quedará para toda la vida.
2: Eso no había desaparecido porque el alquiler de licencias, que es ilegal,
0: sí,
2: en todas las leyes nacionales es ilegal alquilar licencias de taxi, sabemos que existe, pero está muy limitado porque había dos cosas, una era la exclusividad y otra era pues esa capacidad de que los herederos, como no conocen el taxi, los herederos cuando uno fallece, pues las alquilan, y las viudas, todo ese tipo de cosas en la ley del 2017 desaparecen.
0: Un poco como los estancos,
2: quedaba,
0: ¿no?
2: Quedaba
0: prácticamente.
2: Algo, claro, eso es muy residual.
0: Sí.
2: ¿Qué supone esto? Pues que va a haber mucha más posibilidades de gente que no trabaja el taxi, invierte, se compra una licencia, no conoce el taxi o que las hereda y las alquila a los floteros que están ahí esperando para flotear, ¿vale?
0: Sí.
2: Entonces, bueno, pues esto, y luego hay otra cosa, el permitir acumular licencias, eso ataca de lleno en el modelo de taxi y en una ley, digamos, en un aspecto fundamental de una ley que pasó durante 2 años, todo el proceso parlamentario, todo el proceso de negociación. Nosotros internamente, con la empresarial y con la gremial, pues si no hicimos más de 500 horas de reuniones para negociar esa ley, no hicimos ninguna. Y ahora, de repente, otra cacicada, en un decreto ley de urgencia, con ese chantaje que tenemos con el tema de que se pueden conceder muchas, se saltan toda la vía parlamentaria y ¡pam!, decretazo. Eso es muy sucio por parte del conseller, muy sucio por parte de todos los que hayan participado en esa modificación de la ley del taxi, y nosotros vamos a luchar con todos nuestros medios contra eso. Y a partir de ahí, bueno, que Dios reparta suerte.
0: Aparte de esa acumulación de licencias y de ese modelo que decís desde la Confederación, que está pasando de un modelo de taxista autónomo a un modelo de taxista empresarial, también habéis llegado a referiros a ciertos posibles procesos de querellas, procesos penales y reclamaciones patrimoniales. No sé qué aspectos del decreto podrían acabar en los tribunales, Fernando, si lo tienes ahora medio claro para decírmelo.
2: No, hasta que no venga el decreto con todo su texto no vamos a meternos de lleno. Pero creemos que aquí hay muchas irregularidades y, como digo, nos tememos que esos cientos de millones que van a suponer, pues haya una parte que se vaya a algún bolsillo. Uh-huh. Siempre presuntamente, porque estas cosas, fijaros todo lo que ha salido. Hombre, como ejemplo, lo tengo que decir aquí, el señor Rodríguez Zapatero fue el que abrió el melón con la ley Ómnibus. Y fijaros ahora dónde está. El señor Ábalos fue el segundo que abrió el segundo melón dando autorizaciones urbanas que no tenían a las VTCs durante 4 años. El mismo hijo del exministro Ábalos ya dijo que había tenido muchas presiones políticas para evitar que hagan servicios urbanos las VTCs. Quiere decir que aquí la trama alcanza a mucha gente. Yeah. Y no es casualidad que ahora se haga esto casualmente. Por ejemplo, voy a poner un ejemplo. El Uber pues lleva unos meses siendo muy activo en poner dinero encima de la mesa para ayudar a sus amiguetes, por ejemplo, pues en el Roche Arena, por ejemplo, patrocinando la falla de la nieta del señor Roche o patrocinando las fallas en la televisión valenciana. Quiero decir que es que todo esto, detrás hay una trama muy clara de corrupción. Y los Uber Files, cualquiera le animo a que los lea, Uber Files, que lo ponga en el Google, ¿a qué se ha dedicado Uber durante estos años a hacer por Europa?
0: Solamente tengo una última pregunta para terminar, Fernando. Esta es bastante más directa. Si el decreto acaba aprobándose como se anuncia, ¿cómo puede cambiar el panorama del transporte urbano en toda la comunidad autónoma? Pongamos un plazo de aquí a 5 años.
2: Bueno, pues es difícil la bola de cristal, pero nos tememos que en la mayoría de municipios donde ahora viven los taxis y prestan el servicio y llevan a la, pues, a la señora mayor, a la gente a los hospitales, pues no les sea rentable tener un taxi cuando pueden tener una VTC y no solo trabajar en ese municipio. Me voy a poner un ejemplo, pues no sé, yo qué sé, en Villena, me invento un pueblo, o en Requena. No les sea rentable porque dicen, ¿para qué voy a tener un taxi? Voy a tener una VTC que puedo trabajar donde me dé la gana y abandono el taxi y me dedico a trabajar donde quiera. Y cobro lo que quiera, cuidado. Y los taxis se van a ir abandonando. O sea, en las zonas rurales y en según qué zonas, en la Comunidad Valenciana, va a desaparecer el taxi con total seguridad. Y bueno, y luego pues nos podemos encontrar pues con miles de VTCs dando vueltas por las zonas del centro de las ciudades, colapsando la ciudad, atascándolo todo sin ningún control, porque los ayuntamientos en este caso les han quitado la posibilidad de que digan, oye, aquí no, o por lo menos aquí vamos a limitar el número. En Valencia en invierno se llenará de vehículos negros por todas partes, pues eso, perjudicando al tráfico, y pues en verano pues irán a lo mejor a las zonas de turismo, donde quieran. Desde luego el taxi pues veremos si desaparece o se adapta, porque es verdad que los taxistas somos muy duros, los autónomos somos muy duros.
0: Como la radio.
2: Y no van a acabar con nosotros.
0: Y os adaptáis.
2: Pero nos adaptaremos, nos haremos más pobres, llevaremos peores coches. O sea, la desprofesionalización del sector es muy evidente para nosotros y el futuro del taxi, pues ahora mismo está más que en peligro.
0: Bueno, al final lo negro será el futuro en lugar de los coches. Fernando del Molino, presidente de la Confederación del Taxi. Por cierto, el otro día me acordé de vosotros porque iba por una de las grandes vías de la ciudad y lo he visto ya 2 veces. Y como sé que me lo comentasteis, me llamó mucho la atención, ¿no? Cómo circulaban los VTC por el carril bus-taxi, que no puede circular nadie más que vosotros y la empresa municipal de transportes. Y vi cómo hacían 2 saltos a mano alzada. Además me quedé alucinando porque digo, a no ser que sea muy identificativo. Claro, tú si no ves la matrícula azul por detrás no sabes que es un VTC, ¿no? Pero directamente, y me acordé de esas conversaciones que hemos tenido en alguna ocasión y dije, madre mía, si estuviera aquí alguno de ellos, si lo hubiera visto. Es anecdótico solamente, pero
2: pues que sepas que sí que... Nosotros lo vemos a diario y lo sufrimos a diario. El taxista que, por eso yo siempre digo que cualquier día hay una desgracia, porque el taxista que empiece a ver cómo bajan sus ingresos y que vea todo eso, pues cualquier día hay gente que ha invertido todo lo que tiene en comprarse una licencia de taxi, y cualquier día vemos una desgracia, porque hay que tener el estómago fuerte para soportar esto. Y por mucho que nos diga el ayuntamiento, estamos hartos de ello, desde que entró, bueno, desde los últimos años, desde que entró todo esto, que no, vamos a solucionarlo, vamos a poner más medios, el carril, porque que no se nos olvide. Alguno puede decir, oye, ¿por qué no pueden circular? Oye, hay una sentencia del Tribunal Europeo que deja muy claro que el taxi es un servicio público y la VTC es un servicio privado. Precisamente por eso no se les puede regular, es un servicio privado. Uno alquila un vehículo, lo alquila con un señor que le lleva. Es un servicio privado, como si llevara su coche, pero en ese momento lo ha alquilado y en vez de llevar su coche, hay un coche que le lleva.
0: Sí, con un señor dentro, ¿perdón? Ya está. Con un señor dentro y ya
2: exacto,
0: está.
2: Exacto, sí, entra por ahí una voz. Claro. Exacto, y no pueden utilizar los carriles de transporte público y ya está. Y el que no lo entienda, pues bueno.
0: Fernando del Molino, presidente, como digo, de la Confederación del Taxi de la Comunidad Valenciana. A ver si esto se solventa también de una vez, que llevamos ya muchos frentes abiertos. Un abrazo muy fuerte desde la radio. Cuidaos.
2: Nada, más selva. Un abrazo.
0: Hasta luego. 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
1: Hola, muy buenos días.
0: Buenos días.
1: Encantado de saludaros.
0: Igualmente, tenemos una comunicación hoy especialmente complicada. No sé qué estará pasando con las líneas telefónicas, pero vamos a aprovechar el tiempo. Alberto, ¿cuál es la dimensión real del problema en nuestra comunidad autónoma ahora, en estos momentos?
1: Bueno, el problema que tenemos en los autónomos, esto va por sectores, o sea, no podemos decir que hay un problema que es generalizado y un problema que es por sectores. Sí. El problema generalizado son tres cuestiones fundamentales. Uno, unos impuestos que nos están asfixiando. En segundo lugar, una incontinencia legislativa, lo cual eso conlleva una inseguridad jurídica, es decir, la verdad es que todos los días nos encontramos con una norma nueva que hay que cumplir. Y la tercera cuestión, que es fundamental y que voy a dar un dato que yo creo que es relevante, es la burocracia. A los autónomos valencianos la burocracia le cuesta, hablo de la comunidad valenciana, le cuesta todos los años 1.166 millones de euros. Y eso nace de la siguiente: 389.000 autónomos que hay en la Comunidad Valenciana, multiplicado por 200 horas que le dedican entre recoger facturas, llevarlas a gestor, llevar a la Seguridad Social.
0: Sí, autogestionarse la burocracia.
1: Efectivamente, a 15 euros la hora, eso da 1.166 millones de euros. Y luego, el problema está dependiendo de qué sectores. El comercio y la agricultura están sufriendo un problema serio, sobre todo con el relevo generacional, y luego hay otros sectores como los oficios, en los cuales francamente están funcionando bastante bien.
0: Claro, y lo estábamos comentando al principio, si me has escuchado, esto del relevo generacional es muy diverso. Mira, ayer precisamente el conseller de Agricultura nos decía cuánta gente universitaria está apostando por ir ya no solo a trabajar al campo, sino por hacerse cargo de diferentes explotaciones, en este caso ganaderas. Pero ese es otro melón que podíamos abrir. El hecho está en las empresas pequeñas, que bueno, estos también lo son, que no hay forma de que sean cubiertas por la siguiente generación. Comentaba yo el tema de los bares, ¿recuerdas, Fernando?
1: Sí,
0: Alberto, perdón, hace unos años que han acabado en manos de los orientales la mayoría, que son los más sacrificados en este aspecto, porque los que venían después, la mayoría, ni los trabajadores, y recuerdo muchos casos, querían seguir con ese negocio.
1: Efectivamente, ten en cuenta que la hostelería es un problema grave, porque cuanto más se divierte la gente, más trabajan ellos.
0: Sí, sí, aquella frase de que es que la hostelería es muy sacrificada.
1: Pues sí, sí, es que lo es. Entonces, ese es un problema serio, un problema grave. Y entonces, el tema del comercio lo tenemos igual. O sea, el comercio de proximidad está desapareciendo. Y eso es una auténtica pena. También es cierto que ha hecho mucho daño el comercio electrónico. O sea, esto es así. Pero en cualquiera de los casos, yo creo que el relevo generacional... Nosotros hemos apostado por alguna solución,
0: sí.
1: Como, en fin, hacer una especie de, no sé si es la palabra exacta, una especie de depósito de empresas que quieran traspasar, o de comercio, lo que sea, y de gente que lo quiere hacer.
0: Sí, eso lo estuvimos comentando aquí, recuerdo.
1: Claro, sí. Acuérdate. Y que fueran en paralelo durante 6 meses, por ejemplo,
0: sí, ayudados
1: el señor
0: por
1: que lo deja,
0: exacto, sí,
1: claro, y el que lo va a coger, sí, para que le presente el fondo de comercio a la clientela, si es un horno de cuál es, digamos, el producto que más le piden. En definitiva, tenemos que agudizar la imaginación para que esto no se pierda, porque es que francamente es un enorme problema.
0: Alberto, lo curioso de esto es que algunos de esos negocios o empresas familiares se encuentran con el problema del relevo generacional, que no tiene nada que ver con la situación del negocio. Es decir, que no es que vaya a menos el negocio, es que los que
1: no,
0: vienen
1: no
0: quieren
1: no.
0: directamente cogerlo. No siempre,
1: claro,
0: es el mismo,
1: claro,
0: caso, pero en muchos sí que sucede esto.
1: Sí, sí, efectivamente. Bueno, sobre todo porque hay una cuestión que también es cierta, y es que, digamos, la generación siguiente, bueno, pues han optado por tener otras salidas o profesionales, bien universitarias, bien de formación profesional, bien de oficios. En definitiva, no quieren seguir. Y hay también muchos que, y eso también es un espejo en el cual nos tenemos que mirar, sí, es que han visto el sacrificio que han tenido sus padres para poder llevar adelante, o sea, las noches que han dejado de dormir para poder pagar el alquiler o la nómina. Es decir, es que eso también es importante.
0: Yeah.
1: Yo creo que, pero bueno, en cualquiera de los casos, nosotros somos una comunidad que estamos a la cabeza del crecimiento en autónomos.
0: Mm-hmm.
1: Incluso en números absolutos, es decir, lógicamente tendríamos que tener menos autónomos que Andalucía, que tiene casi 9 millones de habitantes, y otros 5.5.
0: Sí.
1: Bueno, pues incluso con esas diferencias, nosotros crecemos más en autónomos que crece Andalucía. Y eso he de decirte que no es por las ayudas, sino a pesar de las trabas.
0: Claro, es que parece ser, y eso ahí sí que voy a incidir directamente, Alberto, lo hemos comentado también en una ocasión, en este país, y me refiero a toda la nación, esto de ser autónomo al final parece como una especie de condena, que te castigan por ser autónomo, por emprender, por trabajar para ti mismo, o incluso por generar empleo a veces.
1: Sí, pero es que además lo que tiene que conocer de cuando se legisla igual para las empresas del IBEX 35 que para el señor que tiene una parada en el mercado central.
0: Bueno, tan autónomo es el dueño de Zara como el señor que tiene el comestibles de abajo de casa.
1: Claro, claro, sí. Lo que pasa es que su situación
0: es
1: social,
0: diferente,
1: económica,
0: claro,
1: y tal, no es la misma.
0: Claro.
1: Entonces, ¿cuál es el tema? El tema es que tenemos que tener presente que el 94,2% de las empresas españolas, repito el dato, el 94,2%, son empresas de menos de 5 trabajadores. Ese es nuestro tejido empresarial, ¿eh?
0: Sí, cuando no es prácticamente de uno, porque no se puede sostener prácticamente ni,
1: claro,
0: esa persona.
1: Claro, cuando, por ejemplo, tocamos un aspecto como el absentismo,
0: sí,
1: que el otro día me decían, no, es que la media del absentismo está del 7%. Y yo hablaba con una asociación integrada en ATA, que con su presidente, y me dijo, Alberto, yo te firmo el 15%. Porque claro, si una empresa de 5 trabajadores cae uno de baja, es un 20% de absentismo, ¿eh?
0: Es que
1: si esa empresa tiene 3 trabajadores y cae uno de baja, es un absentismo del 33%.
0: De todas formas, me queda muy poco tiempo, Fernando. No sé de cuántas empresas.
1: Alberto,
0: yo he dicho,
1: Alberto.
0: Ay, perdón, estoy yo por llamarte Fernando toda la conversación.
1: Es precioso el nombre, pero mira, mi amor.
0: No, ¿sabes qué pasa? Que he estado hablando con el presidente de la Confederación del Taxi, que ha sido una conversación bastante intensa.
1: Fernando.
0: Con Fernando del Molino, claro, y se me ha quedado el Fernando.
1: Sí, lo conozco. Sí.
0: Menudo fregado tienen ellos también. Y te estoy llamando Fernando todo el rato. Bueno, aparte de ese tinglado que te decía yo que tienen los taxistas en estos momentos,
1: sí.
0: Estamos hablando de una cantidad de empresas en toda la comunidad que podrían desaparecer y no son pocas. Y eso tendría un impacto realmente importante sobre la ocupación y la economía local.
1: Sin duda, los autónomos somos, no te voy a decir la columna vertebral, pero casi la columna vertebral. En fin, nosotros, aparte de tener 389.000 autónomos en la comunidad valenciana, damos trabajo a 130.000 trabajadores por cuenta ajena.
0: Sí.
1: Y con un estudio que se hizo por el IBIE y por el Consejo Económico y Social de la Comunidad Valenciana, representamos el 16% del Producto Interior Bruto de la comunidad. Con lo cual, claro que sería un golpe
0: claro.
1: Importante que desaparecieran todos esos autónomos, todos esos comercios y sobre todo todas esas partes de la agricultura que quizás son los que, y la hostelería, que son los tres sectores que más están sufriendo.
0: Bueno, a ver si podemos solventarlo con el tiempo y agudizamos, como has dicho, la imaginación para que esto al menos se revierta. Alberto Ara, presidente de ATA en la Comunidad Valenciana, como siempre, gracias por habernos atendido. Que vaya todo lo mejor
1: posible. Muchísimas gracias a ti y muchas gracias por prestarme tus micrófonos para informar a tus oyentes de la problemática de los autónomos.
0: Un abrazo. Cuídate, hasta luego. 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
5: Ya sobre el papel, ya con los presupuestos en la mano, hay algunas partidas en algunas consellerías que no nos gustan. Para el apoyo de Vox tendrán que ser reorientadas o suprimidas.
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3: Sí.
0: Lo de hoy, ¿no? Sí, sí.
3: Oye,
0: yo digo en los dos contentos.
3: Es muy particular
0: del...
3: cuando tiras amoníaco y sube un abafá.
0: Un vapor, sí.
3: Sube, ¡oh! ¿Cómo te tira para atrás eso, eh?
0: El arenero de los gats es igual.
3: ¿Sí?
0: Sí. Si tens gats y cuando vas a netejar el arenero de los gats, es como si agarrares una botella de amoníaco y te la...
3: A mí pasó mucho tiempo, porque yo en mi casa no quería, porque cuando tuve perros de niño, en mi casa no supimos
0: perros
3: nunca...
0: Perros de cuatro patas.
3: Perros de cuatro, sí, de los otros ahí, cabasáis. Tenía perros de... Queco, se llamaban Queco, caniches, es un desastre, nunca sí. Les enseñamos...
0: Ahora están muy de moda los caniches, estos taronja.
3: Agua de... ¿cómo se llama perro de agua, no? Ahora se llaman
0: sí,
3: perro de agua. Bueno, son caniches
0: d'aigua.
3: También.
0: Bueno, señor... coquers, yo tengo coquers y también son gossos d'aigua.
3: Señor Orcina, buen día.
0: Buen día, te has saludat, Mateu.
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3: los
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0: 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Que ahí le digo.
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3: Eso de las mascotas, yo fui al circo de los horrores y la verdad es que...
5: Manolo continúa en la seva historia dels caniches y todo eso.
3: Hace una parodia muy buena, hace una parodia muy buena. Una crítica social terrible y con toda la razón.
0: ¿El circo de los horrores?
3: Sí, lo que pasa es que se ha retirado él, pero yo creo que tiene que volver de manera inmediata. No estuvo mal Suso. Suso es uno de los mejores clowns que tiene el circo español. Bueno, pues uno de los mejores, no, el mejor. Es un clown gallego. Y montó Circo de los Horrores, y el Circo de los Horrores tiene una crítica social, unos monólogos tremendos. Ahora lo lleva la hija, él en teoría se ha retirado, pero el otro día...
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3: 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No, que sí, que sí, porque no, yo soy fanático absoluto y total del Circo de los Horrores. Estuvieron enfrente del Bioparque esta vez. Pero es que actuaron solo 2 semanas. Buah, tú no sabes la alegría que llevo cuando salgo de la grada y veo a una pareja hablando con un calvo. Y yo digo,
5: una pareja hablando con un calvo,
0: ya, la novedad no sea honesta, pero en fin.
3: No, era Suso. Era Suso. Y yo Suso lo admiro al dueño, al director, al CEO que se dice hoy en día. En lugar de decirte dueño, te dicen CEO.
5: Boba es,
3: al CEO del Circo de los Horrores. Y digo, eres Suso. Digo, tío, eres un genio, eres un crack. Y lo saludé. Y una de las eso que hacen, dice, sí, aquí hoy en día mola mucho que la hija es un poco tal, pero bien, no lo hace mal. Mola mucho. Al perrito le compramos la mejor cuna, el mejor pienso, el mejor no sé qué, pero a los abuelos que lo cuiden los hispanos.
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3: Pues el otro día la alegría hubiera sido por el morro, los invitaron a todos, incluido el Olcina.
0: No, el Olcina, que
6: yo
0: está
6: emocionado. Decir que a mí no me han invitado
5: porque yo habría anat.
3: Pero tú no eres de la SER, tú no trabajas en la SER.
5: Invitar es cuando te diuen, vols vindre a, estás convidat.
3: Pues en la SER alguien ha ido. En la SER alguien ha ido.
5: Pues yo no.
0: Yo sé que van a estar per allí.
5: Yo no.
0: O sea que...
5: Yo no.
0: Pero estaba en Toch, creo que...
5: Reivindique ser invitat.
3: Era un número para... Yo San Pagarín, 60 y tantos. Y no serán de las mejores.
0: ¿No te van comida, tú?
3: No, yo es que tampoco soy de... Yo soy hijo del mundo.
0: A ver, era la premier.
5: Yo soy hijo del mundo. Es mi
0: chance, estaba en convidat.
3: No te podría decir hoy en día de qué medio soy. De la Federación Valenciana de Municipios y Provincias.
0: Claro, el París Poquet.
3: Y muy, no, orgullosísimo. Lo millor del món.
0: O sea que...
5: Tú y yo hemos anat de Baesa, puestos en esta...
3: Pero yo eso ya lo he abandonado, ¿eh?
5: Ah.
3: ¿Sabes por qué? Porque como yo muchas veces era el facilitador de la ESO...
0: Eso ahora queda muy mal, ¿eh?
3: Yo, pero vale...
5: ¿Por qué?
0: El... facilitador. Ahora es una paraula con propietari d'un piso.
6: ¿Te refieres al muñidor de las invitaciones?
3: Yo he tenido, he organizado eventos y
6: claro, relaciones públicas de
3: si
6: toda
3: tú
6: la
3: me
6: vida.
3: Has llamado,
6: realmente en relaciones públicas de siempre.
3: Si tú me has llamado y yo tenía posibilidad, no pensaba si eras más o menos amigo. No.
5: Eso es verdad.
6: Claro.
3: Si me has llamado y he podido, te las he dado.
6: Uh-huh.
3: Y a mí no hay cosa que más me moleste hoy en día cuando mandas un audio. Es que eso lo hablábamos el otro día. Yo creo que hay mensajes de WhatsApp y de audio que caen a mitad del camino.
0: No, és com el limbo dels emails,
3: sí,
0: perduts. On és l'email? Jo l'he enviat, a mi no m'ha arribat,
3: eso,
0: però l'he enviat, jo l'he arribat.
3: A vosotros no
0: és com
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0: Una espècie de purgatori dels emails que no apareixen mai.
3: A vosotros nos pasa? Jo hi ha gent que le mando un WhatsApp i estic convencido que a mitad de camino el WhatsApp va de pum, uy, saca
0: sí,
3: y
0: se la traga.
6: Però te dejan visto negre. O se queda sin con un,
3: es que ya,
6: con un check?
3: Es que no me preocupa
6: claro,
3: ninguna de las dos cosas, quiero decir, porque
6: no hay respuesta.
3: Me puedes ignorar o ignorar y cagar la cara. El con ya si t'han dejado visto, t'han cagat la cara.
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3: Bienvenido.
6: Eso es porque no,
5: claro, porque ni siquiera
6: ha entrado.
5: No. Porque n'hi ha gent que no vol que tu sàpigues
0: que
5: si t'he vist o no.
3: Ah. ¿Por qué?
0: Que sí. Oh, què tens que amagar? 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
6: 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Una excusa, una excusa fàcil.
3: De salida no eres noble, no eres noble.
0: Jo també penso el mateix.
6: Sí. Ahí eso encierra...
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6: Eso dice más de lo que parece.
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3: No he llegat a ver la película esa, però tengo entendido que al otro lado de la cama era precisamente de eso, ¿no?
0: Del tema dels WhatsApps.
3: Que el mòbil de cualquiera es absolutamente vulnerable.
6: Es una bomba de relojería.
7: Manolo.
0: Què estàs borrant?
7: Pots obrir el WhatsApp?
3: Voy a ver.
7: Anem a fer una prova, eh?
3: Manolo.
7: Anem a comprovar.
0: Si arriben el
6: WhatsApp. Si tienes los dos checks.
7: Atenció.
3: A mí me ha
7: el meu WhatsApp té dos ratlletes blaus.
6: Sí.
7: Manolo és coherent en el que diu.
3: Ah, sí, no, eso sí, te lo claro. Claro. Bueno.
7: Confirmem.
6: Sí, pero,
0: jo
6: y luego...
7: ¿Te imagines que no?
0: Yo sí que les tinc, les ratlletes blaus.
7: No me contestes, Manolo, que estén chunts.
3: Y luego está el tema, pero eso ya porque eso es porque tienes amante. El tema de quitar el horario.
0: ¿Le has dicho a
6: Mar? Eso te iba a decir, Manolo. Luego hay gente que quita el horario para que no se sepa cuándo envió el último WhatsApp.
0: ¿Por qué?
6: ¿Por qué? ¿Por qué?
3: Vosotros habéis estado enamorados alguna vez, ¿no? Y habéis sido jóvenes. Habréis nacido así, ¿no?
0: Sí, jóvenes.
7: Tim por ahora.
3: No, es bien sencillo.
6: ¿Y tú le has quitado el horario?
3: No, yo nunca.
7: No, pero Tim por ahora mateix.
3: No, pero Quique, es bien sencillo.
7: A vore.
3: A la oficial Eides. No, a la oficial no, eso suele ser cuando
6: me
3: estás...
6: fui a dormir a tal hora.
3: Claro, cuando estás con la oficial le tienes que decir al amante. La amante estás pendiente de que te vayas a dormir. ¿Quién es? ¡Qué alegría!
7: ¡Che!
3: ¡Ay, qué guapa está! Ana, ¡che, qué barbaridad! ¡Ah, tírali!
0: Es que
3: va,
0: saludante, Ana. ¿Vamos a entrar?
3: Pasa, mujer, pasa.
0: Entra, va, y te saluden.
3: La tía Vicentica.
7: Mira, qué guapa, pero qué guapa.
3: Pero guapa, pero guapa a reventar, ¿eh?
7: Tiene que dir una cosa, no, tiene que dir una cosa muy importante.
0: ¿Cómo está?
3: Guapa a reventar.
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3: No sabes lo que son las hogueras, no dices una frase así. 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
3: es que me extrañó.
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3: Lo estaba llevando al terreno amante, pero eso es complicar un poco la vida a la gente. No lo compliquemos tanto.
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3: És más fácil. Cuando tienes novia, estás absolutamente enamorado y te has ido de fiesta con los amigos.
8: Sí.
3: Y la novia está todo el rato, ¿dónde estás? ¿Y dónde estás? Y allá a las 12:30 una le dices, en casa, estaba agotado y me encuentro fatal. Y te has acostado a las 7 de la mañana, pero ya no has vuelto a entrar en el móvil o no está el horario puesto para que la oficial o el oficial no te ubique horarios. Hombre, pues también puedes decir, oye, pues has mirado el móvil a las 6:30, oh, me encontraba tan mal que tuve que levantarme a por un ibuprofeno.
8: Estaba pensando en tu y edita, voy si ya en casa durmiendo.
0: yo sabeu en que...
8: Yo creo que no lo puedo dejar más alto que esto. 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
0: 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Moriré en el secret.
8: Sí,
0: si no
3: se me voy haciendo mayor cada vez menos.
0: Sí.
3: Además yo tengo una muy mala pata en eso, y es decir, el otro día me dijo Sergio Olcina, lo que me dijo Sergio, pero menos digas, di lo que te dijeron, pero ¿quién te lo dijo? Ya la segunda vez que preguntas quién, digo,
0: rollo,
3: Sergio Olcina.
0: Era rollo Caravantes en Gloria Estiga, ¿verdad?
3: Sí, hombre. Bueno.
8: No, me he cambiado mensaje ya. Oye, no me he contado una cosa, nena. Pero no se lo digas a nadie, te lo cuento
3: lo
8: a ti. Y luego había enviado a Tocho. Más que hemos la pegaban
3: eso. No, además Julián le pegaba la vuelta. Julián era lo mejor para probar que una cosa vuelve, el boomerang. Tú le contabas a él y a las dos horas te había vuelto, eso sí, te vuelve como te vuelve.
8: Claro, claro. Que uno,
7: eso, claro, es que
8: una doctora profesional. Claro.
7: Claro.
0: Bueno, Ana,
8: beset.
0: Que vaya a ver.
7: Beset,
0: el divendres, bueno, saluda, saluda al San Juan de la siempre nuestra parte, sabes que él vuelve moltíssim.
8: Es un crack.
0: Cuida.
3: Que nos haga un Belén, que nos haga un Belén. Yo quiero que me haga un Belén.
0: Así, si es que así fem tots de tot, es una cosa molt, molt curiosa.
3: Adiós, Ana.
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3: Esta chicona lo que menos es la tía Vicentica.
0: Ya.
3: Es una artista como la copa de un pino.
7: Oye, yo tengo un dubte.
0: ¿Qué?
7: Ahora que estaban parlando del WhatsApp y de todo eso, claro, tratan algo.
3: ¿A ti te han pillado el marrón alguna vez?
7: No.
0: ¿Te han pillado con el carrito de los helados?
7: Yo soy muy raro. Vale.
0: Mira tú.
3: Pero hombre, lo importante era que te has enterado.
7: Soy muy raro.
3: Porque no sé si eres el último.
7: Soy muy raro y Manolo más usado porque me conéis desde que tengo 20 años. O sea, que ya usamos.
0: Desde la edad en la que ni ixes, ni veo, no vas
3: a ni... 20 años que tengo 20 años.
7: Y te digo más. Y él podrá decir que yo no he cambiado. Yo estaba malamente ya cuando tenía 20 y continúo estando malamente. A pichor, estoy pichor.
3: Pero me ha dado a contar que eres bon chic.
7: Pero te ha costado.
6: Sobre todo por el doble chic.
7: Te ha costado, ¿no?
3: Es bon chic.
7: Lo del doble chic. No, es que no va a parar eso. El otro día estaba con la meva dona, que Manolo coneix, porque es la única dona que he tingut, la meva dona de toda la vida.
0: S'ha guanyat el cel.
3: Eso tiene de bueno y de malo.
7: Sí, claro, seguro.
3: Yo, jamón de jabugo y bueno, pero hay de varias marcas.
7: Claro, pero que ya, pero yo no he probado, me es el que el meu, que vos que te diga. 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
7: No, pero
3: eso es romanticismo de bazar chino, tío, barato.
7: Yo sé Udella con bien. Tú y yo son raros. Eso no es normal. Porque vemos la televisión, escucho la radio.
0: Ni es normal, ni es deberes,
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6: Sí, se, ha puesto se ha puesto tecnológico,
3: ah,
6: es verdad.
3: No sabía, sí, yo eso sí. Tú tienes, en caso de tener un accidente o tener una situación de emergencia.
7: ¿El 112?
3: No, bueno, no, pero hay un AA, che, accidente de la Guardia Civil, palmatoria, pum. ¿A quién quieres que llamen?
0: Claro.
3: Y que avisen de que te ha pasado eso.
0: A la teva dona.
3: Madre, padre, hijo, claro, hijos. Claro.
7: Pero si el mòbil està bloquejat, no se puede hacer eso.
3: Veus, ahora que nos están solucionando.
0: Claro,
3: por favor, máxima atención.
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3: No, no, por eso digo que es un momento, máxima atención, porque yo toda la vida...
0: Demanar-li al mòbil...
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3: Pero tienes puesto a alguien.
7: No.
3: Tienes que poner primero a porque es lo que
0: claro,
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0: la teua dona,
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0: Algú que tu tingues de claro, confiança, que si te dona un pajarito...
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7: Manolo, ¿tú crees que la gente que nos está escoltando ahora usap?
3: Sí.
7: ¿Que todo el mundo usap?
3: Sí. Bueno, todo el mundo nunca.
7: ¿Soc l'únic que no usap?
0: No sabrá todo el mundo.
3: Pero estar cerca de ser el único.
0: Pero al pas que vas serás el único. Sí.
7: Pues está molt bé, vaig a fer-ho.
0: Claro. Tú ahora poses a la teua dona.
7: Porque yo tengo que dir que fa dos setmanes lo primer que vaig fer al arribar a casa
0: sí,
7: va ser anar a agafar les pinces de la roba a buscar el segon foraet. ¿Tan recordes?
0: Es que
6: había tenías de plástico lo has puesto en plástico
7: que tenía dos foraets.
0: Claro que tienen dos foraets. Después es así de ver esta
7: la teoría de el señor Olcina.
6: Mira,
7: que
6: y
7: va
6: hoy te vas a ir
7: a la audiencia.
6: Hoy te vas a ir con dos, no con una.
0: Con dos enseñándolas a
7: no
0: con
7: las no pinces con de la roba tienen dos foraets. No lo sabías, ¿no? Sí. Yo tampoco sabía. Veus como la gente
6: has
7: no sabe
6: estado
7: cosas.
6: Tendiendo la ropa siempre doblando y clavando la pinza.
7: Claro.
6: No, la primera, en el primer agujerito.
3: Ah, lo de los, eso, sí, el sitio. Claro.
6: ¿Y
3: eso para qué
6: cuerda,
3: es? ¿El primero para qué es?
6: Para poner, meter la cuerda. O sea, vale, ponerlo en la cuerda y el segundo ya cuelga la ropa.
0: Claro.
6: Pero te vas a ir con dos.
7: ¿Qué te ha paregut? ¿Qué te ha paregut?
6: Pero Quique, te vas a ir con dos.
3: Coño, pues eso va muy bien ahora, claro. Porque si no, yo siempre lo digo, pones el polo.
7: ¿Tú te ríes de mí?
3: El polo, tu polo. Pones el polo. Le pones la pinza y cuando lo descienda está marcada toda la
6: claro,
3: pinza.
6: Claro,
0: claro,
6: fatal.
0: Para que no estiga marcada la pinza, claro.
6: Claro, entonces la cojo.
3: Oh. Esto vamos a dejar a horizonte esto de la 4.
6: Claro.
3: A cuarto sea, milenio lo vamos a
6: dejar
3: a la altura
6: del betún.
0: Es mes.
6: Mirad el segundo,
7: no,
6: mirad
7: pero
6: el...
7: A eso demostra la meua teoría. Cuando parleo de cosas y me miró como si yo estiguiera gilipollas...
6: Y tú estás ahí como
7: no,
6: una esponja,
7: no, no,
6: absorbiendo.
7: No, es que cosas de estas la gente no las ha... Manolo Mas no sabía, yo tampoco, lo de las pinces.
3: Es que,
7: mira, ya de pres.
3: Desde hace casi... Ahora, Julio, ¿ahora cuánto año que estoy yo para caro? Yo tiendo. Entonces tiendo y siempre digo, es que el polo lo recoges al día siguiente.
6: Y no te digo nada de la camisa.
3: No sé de qué sirve el señor Marcaba.
6: Sí, claro, sí. Claro.
0: Pero mira, mi segunda...
3: Es un ejercicio de cierto equilibrio ese.
6: Cierto equilibrio.
3: Eso no es tender, eso es trabajo eso de chinos.
6: De ingeniería.
3: ¡Pam!
6: ¿Sabías que si tú marcas el botón derecho de tu móvil, depende del modelo que tengas, ¿sí? 5 veces te sale la llamada de emergencia sin tener que hacer nada?
0: Por ejemplo.
6: No, es verdad.
7: ¿Eso sabías?
6: ¿Tú tienes?
7: No, vas a probar.
0: No.
6: Bueno, sí, te aparecería. Mira, 5 veces. 1, 2, 3, 4, 5. ¿Ves? El iPhone llama a los servicios de emergencia. Lo voy a detener, llamadazos.
0: Sí, no, sí, claro que se plantea
6: Manolo,
0: así.
6: Manolo.
7: Lo he detenido.
6: Tú de repente estás en un momento complicado y no puedes. Ahora, no, hombre, es que cancela.
7: Corta.
6: Cancela.
3: Escucha, todo esto es muy
6: importante. El iPhone llamará a los servicios de emergencia cuando termine la cuenta atrás. Socorro. No puedo detenerlo, dejar de llamar.
3: No, pero Quique, esto es muy importante porque
6: llamada de emergencia cancelada.
7: Acaben de querer al 112 parres.
6: No, lo más importante, acabamos de dar un dato para mucha gente puede verse comprometida.
0: Pero si es iPhone
6: Pero los que tenéis el Android, 1, 2, 3, 4, 5.
3: Aquí no pasa nada, pero que esto es una lavadora.
6: Entonces, en vuestro dispositivo debéis tener otra manera de activar la llamada de emergencia de manera rápida.
0: Anem a fer una cosa, Margomis. Anem a comprometemos a fer una secció.
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0: De la pinça que aprofita, el tal... Per cert, no sé si sabràs, Quique Mateu, que supositoris tota la vida te'ls has posat al revés.
3: Hay gente que se jala al revés.
0: Y echos deberes,
7: ¿En serio?
3: Hay gente que se jala al supositorio.
0: Bueno.
7: Que no.
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7: A ver.
0: O sea, tú te dices a ponértelo el cohete. El cohete.
6: El cohete.
7: El cohete.
6: La punta no.
0: Al revés.
7: Latra.
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7: És al revés.
0: Para que siga absorbida en facilidad.
7: Puga absorbir fácilmente.
0: Claro. ¿Qué te parece? Antes,
7: ay, yo tampoco sabía.
3: Con los años no renunciaste pues al supositorio, yo renuncié al supositorio.
7: Pero que la gente que sabe estas cosas.
0: Claro que sí.
7: Lo de la sección me parece.
0: Vos podéis contar cosas muy curiosas en este programa.
7: Sí, la del supositorio, la de la pinza.
3: De verdad que me hace unas cosas más desagradables.
7: Pero lo de la pinza, ¿qué tal?
0: Perdona, pero hoy a Neuaisir de así saben tres cosas que no sabía.
3: No, lo del móvil no es a chufla, pero
7: que no a chufla,
3: porque hoy en día no solo en a todas las edades, porque la gente hoy en día te separas tal no sé qué, y yo por ejemplo vivo solo desde hace 4 años y es que te pega el piti flu y o te das prisa o no sé qué,
0: pues eso.
3: Y luego no solo nosotros sino mucha gente mayor que desgraciadamente vive sola por mil y una circunstancias, que seguro que no vienen al caso, pero que sabemos que hay mucha gente hoy en día que vive sola, y el móvil en ese momento quizás es su función más importante en toda tu vida, ante una gran necesidad de salud, que alguien pueda responder.
0: Hay algo más práctico que engañar con el tema del horario. Yo hago lo que me dé la gana, siempre respetando a mi pareja, si está de acuerdo y bien, y si no, me buscaré otra pareja. Y por supuesto, doy lo mismo que pido. Pero lo que digo del horario y del
3: WhatsApp... Pero eso es amor libre, eso es una pareja abierta.
6: un oyente, mi móvil tiene lo mismo que el tuyo, o sea, el iPhone, sí. 5 veces al botón encendido para llamar al 112, pero hay que activarlo en ajustes, o sea, que lo que tenéis que hacer, porque no es iPhone.
0: O sea, luego entrar en ajustes, ¿no? Es el engranaje.
6: Activar en ajustes porque, por lo que tú comentas, Manolo, hay momentos en los que quizá solo en pocos segundos tienes para activar el alerta.
0: Mira, dos cuñetes y dos promos y mientras vos expliquen. Va, son los 11:36.
7: Por favor, sí.
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1: Manolo está posando cara de estoy flipa. ¿Eso de veres?
3: No, porque a mí es que me pasan esas cosas. Y entonces, claro, cuando me dan esta solución, cuando tiendo la ropa me pasaba lo de la marca. Y ahora es verdad, tú como dejas una cuchara, sea acero inoxidable, en la sartén, con cuando la coges, el grito que pegas es monumental. Te has quemado como un perro.
1: Claro.
3: Quiero decir, entonces necesitas salir de esa situación.
1: Uy, el Sergi a posecar de tengo una llista, ya no acabé, güey.
2: Sí.
0: El Sergi, que se ha criado en los mejores reformatorios, sabe moltes cosas.
3: El otro día hablaste...
0: ¿Sabía que el papel albal...
3: El pelabas.
0: Sí.
2: ¿Se tiene que poner por la parte brillante? Utilizar por la parte brillante, y que no, siempre hemos dejado por fuera.
0: Claro,
1: porque tú desenrolles... 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
0: 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Sí. Entonces, i
2: hay que hacerlo al contrario de cómo lo hemos hecho.
3: Hombre,
2: siempre.
3: Eso como durante muchos años cuando topábamos la paella. Ione Belarra hablando de la visita al Papa, habrá que escuchar a esta tipa. Hablando de la visita al Papa. Eso es como cuando hacíamos la paella. ¿Qué estará diciendo? ¡Qué barbaridad!
0: Es que estaba echando en un monitor a Ione Belarra.
3: Esto es como los que hacíamos la paella y ponías...
2: ¿El periódico?
3: El periódico, claro.
2: Pero además, si se había quedado corto...
3: caía toda la paellita.
0: Perdona, pero yo me alimentaba en tinta de esta.
3: Claro,
0: anaba...
3: Y esta, tampoco y, me da cuenta. Si yo
2: y,
3: oye,
2: y qué rica eso, estaba la paella.
1: Sabes que era tinta de calamar.
0: Sí. No. Para,
3: no, pero es que yo nunca me daba la
2: sensación
3: de
2: para acabar, la paella. Para que se acabara de hacer el arroz, un poquito de agua por encima del periódico. Eso era, vamos, mano de santo.
3: Eso remataría del todo.
0: Eso fiel, sí. 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
2: nada.
0: Impreses
2: realmente
0: en
2: el
3: bocadillo de atún bocata.
2: Realmente con todo eso curtes. Estás curtiendo tu sistema
0: inmunológico
2: defensivo, claro.
3: Con la tinta del periódico.
1: Con este programa es machi.
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2: 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No sé si habéis visto un nanopinganillo.
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3: 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No tiene nada que ver en el ámbito autonómico.
0: Bueno, dita
2: yo quería preguntaros, ¿qué tal os fue en la selectividad?
3: Yo soy matemático, acordaros, ya lo conté el otro día, un 9. Hombre, yo la verdad es que pasé... sí, Quique. Me dieron el examen 2 horas antes de hacerlo. ¿Qué quieres, hermano? La vía ha prescrito, soy el hermano de Sánchez.
2: Claro, que siempre se ha...
1: Pero no me aboré.
2: Siempre,
1: a la gente,
2: siempre
1: de que
2: se ha copiado. Ahora lo que pasa es que han cambiado los métodos.
1: No, ser matemático... Al idioma de Quique Mateu es que ha fet la carrera de matemàtiques, l'ha acabat...
3: No,
1: però és que
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3: De hacerlo, ¿qué quieres, hermano? La vía ha prescrito, soy el hermano de Sánchez.
2: Claro, que siempre se ha...
1: Pero no me aboré.
2: Siempre,
1: a la gente, eso
2: siempre
1: de que eres
2: se
1: matemático...
2: ha copiado. Ahora lo que pasa es que han cambiado los métodos.
1: No, ser matemático al idioma de Quique Mateu es que ha fet la carrera de matemàtiques, l'ha acabat...

0: Así no ha prescrito.
1: Hombre, ha prescrito lo del germà de Sánchez, no ha prescrito.
0: Pues eso es lo que digo. Tengo 57 años.
2: Totalmente.
0: Y aquello lo hice con 18, vale. Fíjate, ya ha prescrito.
2: Pero...
0: Nada, mi amigo Quique Monzón me llamó y me dijo, tengo el examen de matemáticas. Porque eso siempre te llevabas folios cuñados, porque para que no copiáramos, nos cuñaban el folio. Pero tú, ¿qué hacías? Te guardabas la carpetita unos cuantos folios, por si de repente el Pisuerga pasaba por Valladolid. Yo hacía ciencias mixtas, mi amigo Quique no le salió matemáticas y a mí sí. Y por, fui a casa de mi amigo Quique, pam, pam, pam, pam, matemàtiques. Cojo l'examen, pam, un 9.
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0: una cochinada,
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2: Bueno, sí, han dicho... És que per diners, lo que fa sa falta.
0: Han dicho que, pero que ahí hasta detectores de mono...
3: Claro, no, no, claro, universidades han estrenado los detectores de frecuencia.
1: Como si entrares a una
3: para frenar las trampas con nanopinganillos.
0: No, que no va a copiar nadie, han dicho este año.
2: Yo no me voy a decir... Claro.
3: Son invisibles. Y otra cosa, ahora ya ha habido avalancha, pero sí muchos alumnos, bueno, muchos estudiantes que han tenido que ir al hospital para que les extrajeran el nanopinganillo del oído, porque es tan pequeño que a veces...
0: Pica, a que te pica la oreja, ¿no? Y
3: porque además tienes que sacarlo con un imán. Es que,
0: oye, muy bonito.
3: Realmente, muy bonito. Antes lo de coger una hoja con cuño era mucho más sencillo. No exponías,
0: hay gente que se traga cosas peores y por sitios peores y también se lo sacan, quiero decir.
3: Y luego me llamaba la atención la noticia.
1: Pero que no te encontre el efecto supositorio.
0: No se va a quedar ahí para siempre.
1: Claro,
3: me ha llamado la atención porque además de algunos alumnos, que eran los médicos comentaban que ya habían visto alumnos que llegaban, estudiantes, con el nanopinganillo para sacarlo.
0: En la tele.
1: ¿Quién? ¿El Papa?
0: En la calle esa. Esa calle que no, están sacando es en la fachada.
2: En la estreta chicoteta.
0: En la de arriba a la derecha es... Mira la federación, se va a ver ahora.
1: Es que estaba Jen Manolo Mas en un dels monitors de la tele, el directo de Valencia en Guillem de Castro.
0: Es
1: donde está la Federación Valenciana de Municipios.
2: Sí, porque Manolo Mas puede hablar de cuatro cosas a la mateixa volta, no pasa res.
0: Y ahí está Musepan. La eso de los panaderos, Musepan.
2: Muy bien.
3: Bueno, pues además de los estudiantes...
2: Torremos piganillos, va.
3: Sí, además de los estudiantes, tuvieron que atender a una persona de 50 años. O sea que el nanopinganillo no está...
0: Lo hicieron sonotones, Mari, se lo tragó.
3: No.
1: A mí ni han cosas de estas que me fan molta por, només lo de la nanotecnologia, lo del nanopinganillo...
2: Ya sona más a chicote.
1: No, cosas chicotetes que te pueden hacer la vida imposible no me fan ninguna gracia.
3: ¿Y qué es lo que más llama la atención a estos médicos que tuvieron que atender estos hechos? Pues que todos les decían que, por favor, que les devolvieran el dispositivo.
0: Hombre, que eso vale.
3: Porque, claro, ¿cuánto pensáis que puede costar?
0: Me imagino que una pasta.
1: Pues 1.900 pavos.
3: No,
1: una cosa
3: no, no, no, no tanto. No.
1: Perdona, un tío va a perder el sonotone en un autobús allí en Alacant y valía por lo menos 1.900 euros.
0: No, no, el sonotone son 3.000.
3: Lo cierto es que los pinganillos están al alcance de cualquier persona porque se pueden encontrar por internet y tal. Bueno, van desde 25 a casi 80 euros.
1: Perdona,
3: ¿eh?
1: No, como las pulseras estas del AliExpress, prácticamente. Eso es muy barato.
3: Hombre, no sé, pero si siempre soy alguien... estudiante. Bueno, el caso es que todos dicen, por favor, devuélvame mi pinganillo.
1: Te vas a
3: decir, o sea,
1: una cosa.
3: Se van con el pinganillo.
2: Y también dirán, y no
3: le
2: diga res a ningú.
1: Claro. 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
0: Claro, porque el tema ya no es que te explote el tío, es que te pegue.
1: Claro, pues ahí está
0: el rebote, tema. La onda expansiva, ¡boom! ¿Cuántos han ido por el aire?
1: Y si casi es verídico, en Francia, si no me engañe, va a ser.
4: Va a ser a Francia, sí.
0: El causante y la familia. Sí, sí, sí. Y cae 5 o 6.
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1: Te recalienta.
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1: Bien, estoy bien.
0: Sí, bueno, a mí que en recalente Urano, això no tinc ningún problema. 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Fernando, què tal, com estàs?
2: Pues muy contento de estar aquí en Apunt, y de verdad un privilegio para mí acompañaros, y muy, muy contento, de verdad.
0: Aunque no eres nuevo en la casa, ¿no?
2: No, estoy con Don y Salvador en Fuera de Cobertura los fines de semana, normalmente los domingos. Hablamos también un poquito de psicología y tratando de explicar un poco a la gente qué hacemos en las consultas de psicología, aunque cada vez se sabe más, ¿no? Cuando yo empecé hace un poco más de 20 años, la gente tenía bastante pánico al psicólogo, sobre todo a decir que iba al psicólogo.
0: Sí, la frase era, yo no estoy loco, no necesito ir al psicólogo, veritat, David, y luego me escolta moltes voltes.
1: Un psicólogo en tu vida porque te mostrará el camino.
2: Los tiempos están cambiando, han cambiado ya, afortunadamente, y bueno, vamos a hablar un poquito de eso en el programa.
0: Aparte de lo que tenemos por delante, ¿me dejas que le pregunte a David? Puesto claro que él nos habla de sus experiencias, ¿tú vas a tener que tirar más del psicólogo o de psicólogos en algún momento?
1: Es que yo he pasado muchas etapas con los psicólogos. Primero, para ordenar todo lo en mi cabeza, cuando se ha aparecido pues esto, que es tan bonito este don que ver. Y luego para ordenar mi camino deportivo, porque yo tenía muchos miedos a la hora de afrontar la competición. O sea, estar en un escenario con 100.000 personas en un estadio, 120.000 personas con los que he estado yo, escenarios como el Nido de Pekín, y salir ahí que te cambia todo. O sea, yo no veo las cámaras, no las veo.
0: Ya, pero no. El ambiente, pero se nota, lo tienes que percibir.
1: Pero claro, es que quieres hacerlo, sacar tu mejor versión en ese mejor momento, y claro, ya, y es que ya no va a verte la familia, es que viene a verte los patrocinadores, la gente que te ha acompañado en el camino, o sea, la beca que te espera. O sea, todo son situaciones donde quieras sacar lo mejor de ti. Y claro, si fallas, ahí están los miedos. Claro.
2: Y el problema es que la tensión influye en el rendimiento, ¿no? Una persona que está tensa o nerviosa no rinde lo mismo.
1: Exactamente. Bueno, a tu pregunta, que sí, que he trabajado con muchos psicólogos, me han ayudado muchísimo para afrontar los juegos, competiciones, y me ha venido fenomenal, incluso en mi retirada como deportista. Me ha venido muy bien. O sea, de hecho, hay un programa que se estableció para la retirada de los deportistas. Para, pues bueno, porque también vienen muchos miedos, es decir, el teléfono suena, te conoce todo el mundo, qué maravilloso es todo, pero luego ya pues desapareces un poco, pues en esa imagen, ese cuerpo que está hecho perfecto para hacer lo que tú hacías y pasar a otro lado.
0: Pero eso hemos pasado todos, a los artistas y a la gente que trabaja en eso también, de la nit al matí
1: también.
0: Estás sin aparecer en la radio, en els mitjans, o siga, y la gente se olvida completamente. Yo en el nostre cas no, però en el dels triunfitos sí que ho diria, que estos son carne de psicólogo todos.
2: Sí, totalmente.
0: Es de veres.
2: Sí, es que pasas de ser súper conocido y no poder caminar por la calle casi sin escolta a que la gente te ignore porque no sabe quién eres, ¿no?
0: ¿Té algun nom això, Fernando? No sé, no és un fracàs realment, però el passar a un segon pla, la especie de derecho al olvido, com en Google.
2: Pues no sé si ya tiene algún nombre, supongo que se le dará, pero sí que afecta mucho y sí que se nota mucho.
0: Hoy en día, sobre todo, en que en las redes, sin ser nadie, crees que eres todo y a lo mejor luego desapareces. ¿Verdad, David?
1: Sí, yo creo que al final estar expuesto en las redes también te puedes crear tu propia imagen. Algo no real, o que quieres aparentar, cuántos casos se están viendo de que la gente no es quien es, claro. Que te venden, no sé, y al final no lo son. Es decir, aparentar más de lo que eres creo que es un problema también. Y ser uno mismo es muy importante.
2: Sí, yo lo he vivido recientemente porque acabo de llegar prácticamente de participar en el tercer Congreso Mundial de Psicología y Psicoterapia. Es la tercera vez que participo en un congreso de tal tamaño, en el Auditorio Nacional de Ciudad de México, con más de 8.000 personas. Como ya he ido varias veces a un congreso grande, la gente ya me va conociendo, y en México pues se forman filas para firmar libros, por ejemplo, para hacer fotos. Luego aterrizas en España y te das cuenta que nadie te conoce.
1: Claro,
2: y hay un un impacto ahí grande.
1: Está claro, está claro. Pues mira, yo te voy a contar algo parecido. Yo mañana voy a la casa del libro también a firmar libros.
0: Sí.
1: Voy a sacar un libro así la semana que viene hablamos de él.
0: ¿Dónde está el libro? No,
1: Guías hacia la luz se llama, Guías hacia la luz.
0: Sí.
1: Pero claro, el otro día iba mi hija aquí, que vino también a firmar, Mick.
0: Pero este es el de los gozos Ike, guía.
1: Sí, ¿no? Exacto. Pero fue chulísimo. A firmar un youtuber que se llama Iker Unzu. Es súper famoso, yo sé de la gente que tenía, ¿no? Firmando, y yo se lo dije a mi hija que iba a firmar libros y que mañana, pues igual, pues no tenía la fila de Iker Unzu. Pero tengo algo, pero soy yo, no sé, me hace mucha ilusión que venga alguien y bueno, pues eso. Pero creo que el golpe de realidad viene cuando quieres ser alguien que no eres y quieres que la fila esté llena. Sí. Eso es un problema muy serio.
0: Bueno, eso le ha pasado incluso al mes destacats estos días, algún que altre, sobretot en les files dels llibres, que es pensar. Saben que han venido unos libres, pero sí. Que de la nit al matí han anat a firmar a la fila del libre y no ni había ningú, o ni había 5 o 6.
1: Fíjate.
2: Me comentó el doctor Enrique Rojas en una entrevista que le hice hace pocas semanas.
0: Rojas Marcos.
2: Sí. Le dije, ¿cuál fue el momento que más cambió tu vida, ¿no? Que más te impactó? Y me dice, mira, es que yo ayer estuve firmando libros unas 4 horas, uno wow. detrás de otro. Pero la primera vez que saqué el primer libro, lo llevé a una feria del libro y me dijo en la entrevista, y vendí uno. Se lo vendí al director de la feria y ya está. Digo,
1: fíjate,
2: ¿cómo cambia?
1: Qué ejemplo tan humilde, ¿no? Es decir, ostras, cómo se puede la persona dar unos saltos tan pequeños, pero luego tan grandes también, ¿no? Así. Que yo creo que eso así es el ser humano.
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2: Bueno, por muchas vías diferentes. La más importante es por la adicción, que sin lugar a dudas es algo que tenemos que tener en consideración. Yo presido la Asociación Española de Psicología Sanitaria y tenemos una campaña ahora que se llama No más pantallas, ¿no? Para darnos cuenta de que del mismo modo que hay drogas como la cocaína o el tabaco que generan adicción, también las pantallas, sobre todo con esos carruseles infinitos, generan adicción. Es uno de los motivos. Y el segundo de ellos, es un poco más escondido, tiene que ver con la afectación a la autoestima. Uh-huh. Cómo la gente piensa que la vida de Instagram es real cuando no es real, ¿no? Instagram te vende vidas que son ficticias y a lo mejor una persona que esté madura o que sea consciente no le afecta tanto, pero a ojos de una chica o chico adolescente, ver que sus amigos son exitosos, guapos y con figuras esbélticas y toda la gente que se enseña en Instagram pues tiene perfiles extraordinarios, pues le puede afectar la autoestima por comparación.
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1: Claro.
0: I crec que això podem lligar-ho amb el teu llibre, no, Fernando?
1: Mm-hmm. Sí,
2: el miedo a enfermar, però explícalo si quieres.
1: Claro, no, yo creo que al final ver es algo que es un don. Yo ya no recuerdo, porque llevo ya 30 años así, ¿no? Y ya ha pasado mi duelo, he pasado...
0: ¿En qué edad te lo puedo preguntar?
1: Yo con 21 años. Y yo, obviamente, mi mayor miedo
0: pero
1: era...
0: Pero si parís que en tingues 21, Ana.
1: Pues 55 voy a hacer ya.
0: Madre mía, pues verdad, perdona.
2: Sí, sí, sí, sí.
1: 55, pasa que tengo un sonrío por dentro, por fuera, por arriba.
0: sí, pero si estás cuerpazo,
1: con Urano.
0: Estás, ni una arruga.
1: Estoy bien. La verdad es que me veo en el espejo, pero me lo noto. O
0: sea, no, ya te odié en Monatro que estás esperando.
2: Es,
1: no sé, yo creo que es porque hay felicidad, ¿sabes? Hay autoestima. Pero justamente es lo que te decía, que yo la perdí porque yo quería ser ese chaval que con 21 años lo había perdido todo, y yo miraba siempre en el pasado, quería ser, no podía, yo quería tener la misma vida y no me daba cuenta que eso estaba desapareciendo, que tenía que asentar mi vida de alguna manera. Pues esos miedos de que me iba a dar de comer, cómo iba a vivir, cómo iba a superar, todos esos miedos eran los que a mí me rodeaban. O sea, yo era mecánico industrial y mi miedo era, pues eso, cómo iba, de qué iba a trabajar, quién me iba a dar de comer. Claro, pues si lo pierdes todo, si es que pierdes la facultad de ver, que es muy compleja, muy psicológica. Y a mí costó muchos años recuperarme, muchos años.
2: ¿Y dónde pondrías la clave, David, de esa recuperación?
1: Pues yo la pondría, fíjate, ya no digo tanto en la aceptación, sino lo pondría en manejar mi vida. En poder manejar mi vida, es decir, pues ser un poquito hábil en la calle.
2: La autonomía, ¿no?
1: Exactamente. Ser un poquito hábil en el día a día, en cocinar, hacer un trayecto y poder ir a comparar, pues bueno, ir a i la súper...
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1: Claro, és que pierdes toda forma d'autonomia, o sea, cultural, sí. Social, a veces... ¿no? Hasta que llega, ¿no? Te das cuenta que puedes continuar tu vida de alguna manera y te vas alegrando poco a poco, ¿no? Lo que decía. Pero yo creo que sin ninguna duda el acierto fue lo que hablábamos justo, de tener un poquito a poco, ganar esa autonomía plena, ¿no? Que a mí me ha dado y bueno, pues hoy en día pues hacerlo de una manera casi de una forma natural.
2: Es que se te formularán en ese momento muchas preguntas, ¿no? Ya no solo voy a encontrar trabajo, voy a poder trabajar en algo, sino también voy a hacer nuevos amigos, voy a encontrar pareja, voy a ser autónomo en todos los sentidos.
1: Eso es. Y la vida pues me las ha devuelto. Me las ha devuelto porque yo me he movido. És a dir, no m'he quedat quieto.
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1: Sí, sí, i està claro, i sigo siendo autónomo, però està claro que me encuentro, pues las calles pues a veces no son perfectas, y menos para una persona invidente. Pues hay coches mal aparcados, a veces hay basura, hay trastos, hay cosas que no te gustan, pero desde luego estás ahí, ¿sabes? Sí, y vas y vienes, entero. Que te hace el signo de la cruz. Muchas veces, ¿no? Para poder salir de ahí.
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1: Todos hay cosas que no te gustan, pero desde luego estás ahí, ¿sabes? Sí, y vas y vienes, entero. Que te hace el signo de la cruz. Muchas veces, ¿no? Para poder salir de ahí.
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1: Bueno, el libro refleja la experiencia de algo más de 20 años en Calma al Mar, en el centro de psicología, en donde atendemos a muchos perfiles de pacientes diferentes, pero con bastante frecuencia a personas que tienen hipocondría o ansiedad para...
0: O en este programa hay una caterna de hipocondríacos, sí, igual alguno de ellos te está escuchando, ya te lo digo yo.
1: Pues mira, aprovecho y el libro ya está a la venta en Amazon, El miedo a enfermar. Entonces si hay alguno por aquí en el estudio que tenga ese pánico, ese problema, pues le puede venir de ayuda. Aunque yo siempre recomiendo, por supuesto, el asistir a terapia con un profesional, no buscar solución solo por libros o solo por páginas web. De hecho, uno de los problemas que tiene habitualmente las personas con hipocondría es el buscar muchísima información en internet, ¿no? Las búsquedas con
0: internet ha sido lo peor que le puede pasar a los hipocondríacos.
1: Sí, desde luego, porque siempre dicen que busques lo que busques, todo acaba en cáncer en internet, ¿no? Si es una paciente me decía hace un par de semanas que había buscado, no, si nuestros oyentes miran la base de las uñas, donde empieza en la uña o donde nace, verán una semiluna blanca.
0: Sí, la pues, mitja lluna esta que tenía un tocho en los ungles. Sí.
1: Pues una paciente había buscado la relación entre eso y el cáncer y la había encontrado en algún foro, en alguna página en internet, cuando eso no guarda ninguna relación con el cáncer, ¿no? Dicen que busques lo que busques, lo vas a encontrar en internet, y cuando el miedo es a enfermar o a tener una enfermedad grave, pues vas a encontrar esa relación. Es una de las cosas que hacemos en la consulta, el prevenir, el no hacer eso, ¿no?
0: Pero no va dirigido exclusivamente a hipocondríacos, y no todos los hipocondríacos buscan en internet, yo creo que lo hacemos todos.
1: Sí, exacto. El libro está sobre todo dirigido a psicoterapeutas, a profesionales de la psicología y la medicina, pero también a personas que tengan esa inquietud un poco mayor de lo normal, podemos decir, o a familiares de pacientes que crean que tienen este problema, ¿no? Familiares de pacientes con hipocondría, por ejemplo, para entender mejor qué es lo que les sucede. Porque un problema que tienen estas personas es que se sienten incomprendidos, ¿no? Pero tú imagínate que, no sé, tu pareja te dice que tiene miedo a tener ELA, ¿no? Porque se le duermen las manos. Como esto es un caso real de un paciente de hace unas semanas. Y tu pareja te dice, bueno, pues vamos a urgencias, ¿no? Pero imagínate que esto, en lugar de pasar esta semana, pasó hace 8 años. Y desde hace 8 años, semana sí, semana también, tu paciente tu pareja te habla de que cree que tiene una enfermedad, ¿no? Claro, cuando ya han pasado tantos años, te cansas de escuchar eso, porque todos los médicos han dicho siempre que lo único que tienes es ansiedad, que no tienes ninguna enfermedad, ¿no? Entonces, a veces estos pacientes se sienten muy incomprendidos y muy rechazados por la sociedad. Pierden los apoyos de su entorno, de amigos, de familiares, de pareja.
0: Tú eres de todo menos hipocondríaco, ¿no, David?
2: Yo es que no lo soy mucho.
0: A estas alturas, ¿no?
2: No lo soy. La verdad es que si me duele algo, pues digo, mira, son cosas, son circunstancias. No me caliento mucho la cabeza, la verdad.
0: El que tenga que ser será, ¿no? Después de lo vivido.
2: Exactamente. Yo pasé lo mío y si viene algo, pues ya por lo menos estoy más que acostumbrado a estas cosas.
0: De totes formes, lluny de ser més o menys hipocondríacs, tots tenim por a estar malalts.
1: Sí, la diferencia...
0: Es decir, que es algo normal.
1: Es algo normal, por supuesto. A nadie le apetece estar enfermo, ¿no? Sobre todo si estamos hablando de enfermedades graves que te pueden matar, como son las enfermedades, perdón, las enfermedades a las que tienen pánico estos pacientes. La diferencia a lo mejor está en la frecuencia con la que te observas, ¿no? Vamos a escuchar una grabación de una paciente que nos decía esto.
3: Lo primero que he estado haciendo siempre es irme a revisar la boca, a ver si mi boca está bien, si no me ha salido un puntito nuevo en los labios, en las mejillas. Eso es lo que más constantemente voy. Igual me estoy checando todo el tiempo si tengo un granito nuevo, si ya me está doliendo más la pierna o por qué me está doliendo la pierna. O sea, por síntomas muy mínimos. Y pues por lo mismo de la leucemia, pues he leído que salen moretones. Entonces me he estado como revisando constantemente el cuerpo si no tengo algún moretón, algún punto nuevo. Sí estoy constantemente checando mi cuerpo.
0: Pero eso está entre la hipocondría y el ser compulsivo, ¿no? También.
1: De hecho, la hipocondría tiene vínculos muy cercanos al trastorno obsesivo compulsivo. En los últimos manuales de psicología ya es un concepto que está casi unido, ¿no? Es un pensamiento obsesivo.
2: Uh-huh. Es como un TOC, ¿no? Que la gente que tiene TOCs, a lo mejor que están siempre ahí

0: retroalimentándose, ¿no? Decir, ostras, esto, ¿no? Sí. Es que tengo aquí una marca, es que, ¿no?
1: Sí, con la diferencia de que aquí el pensamiento genera mucho sufrimiento vinculado porque piensas que te vas a morir, ¿no? En el TOC, por ejemplo, hay algunos TOCs de limpieza, ¿no? Y la gente se lava las manos. Yo tenía
2: Pero desinfectarse, pero... Sí. La teoría va a llegir un señor que se les llevaba, no sé si, 60 y pico voltes al día les manos. Wow. Sí, yo, David, flipando.
1: Yo he tenido pacientes que se la lavan más de 60 con lejía, con lejía. Cuando me daban las manos, tenían las manos en carne viva.
2: Tenían las manos como patas de pollo, realmente hervidas, ¿no? Claro, de tan de llevárseles las manos.
1: Es así, sí. Hay otros pacientes con obsesiones que necesitan que las cosas estén simétricas y ordenadas, ¿no? Que a lo mejor ven aquí el estudio y empezarían a pensar, bueno, ese vaso, esa botella no está alineado con esto, entonces se pondrían muy nerviosos por eso. Pero yo creo que con eso generas un sufrimiento elevado, pero pensemos que el miedo... vinculado con la hipocondría es el miedo que más se vincula con el instinto de supervivencia humano, que es el mayor de los instintos, porque el miedo de la hipocondría es miedo a que mañana ya no voy a estar vivo, porque a lo mejor este cáncer que pienso que siento, esta paciente que acabamos de escuchar tenía el pensamiento de tener leucemia, cuando todos los análisis que se había hecho le decían que no tenían absoluto ningún signo de leucemia. Entonces esto atentaba contra el mayor de los instintos, el de supervivencia, el de, oye, que a lo mejor mañana no estoy vivo todavía. Imaginémonos qué pensaríamos nosotros esta mañana si abrimos los ojos y tenemos una seguridad total de que mañana no vamos a estar vivos. O sea, no viviríamos el día de la misma manera, ¿no? Quizás no nos centrásemos o concentrásemos de la misma manera en nuestro trabajo porque estaríamos distraídos o nerviosos. Quizás las conversaciones no las llevaríamos igual porque nos distraemos y nos viene esa misma frase a la cabeza.
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1: Sí, y cuando atiendes a un paciente con esa preocupación, muchas veces te habla de otras enfermedades que teme, ¿no? Pero yo, al menos por mi experiencia, casi siempre las enfermedades que teme son enfermedades que potencialmente mortales son muy dañinas, enfermedades graves.
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1: Sí, es exactamente así, sí.
2: O pot ser diabètic, ¿no?
0: Sí,
2: David.
0: Sí, y vivir con el, ostras, si no, es que, ¿quién sabe que puedo desarrollar una complicación a largo plazo y siempre vives con esa preocupación? Pero yo le quería preguntar a Fernando que si se ha encontrado el caso contrario, el caso del... que no tengas miedo, sino todo lo contrario, que vivas, ¿qué más da?
2: Si me voy el a morir, Juan sin miedo al espalda.
0: Si me voy a morir igual. Yo fumo, no, o bebo, o como, lo que haga falta. Pero eso también es un poco...
1: La despreocupación extrema, podemos decir, ¿no?
0: Sí,
2: ¿existe eso?
1: Es posible que exista, pero no suele llegar a consulta porque...
0: Viven tranquilos,
1: exacto. Sí.
0: Son dignos de estudiar, porque habrá que estudiar el cerebro de ellos.
1: Bueno, aquí podríamos decir de gente que viva tranquilo, pero que no se someta a situaciones difíciles, ¿no? A lo mejor alguien dice, no, es que yo me tiro en paracaídas todos los días. Y dices, bueno, con mis respetos para la gente que salta en paracaídas, ¿no? Pero que se expone a situaciones como con mucha necesidad de adrenalina, ¿no? Y que eso puede generar un riesgo.
0: Claro.
1: Que conduce su vehículo a 200 kilómetros por hora por la autopista, ¿no? Entonces, puede ser gente que simplemente no se preocupa y ya está, y fenomenal. Porque realmente el liberarse de las preocupaciones nos ayuda mucho a sumar bienestar.
2: Yo los de los paracaídas no sé, pero espallos estos y les payes que se tiren en un traje de estos de volar, que parecen una ardilla volando. calculadora. Perdona, pero yo ahí...
0: Caen muchos, la verdad es que...
2: A ver,
1: sí, sí, sí.
2: Caen, una caen. Costura mal feta o que agarres sin el ángulo de vol un poquet al revés, David?
0: Sí.
2: Sí, y molts acaben escachiflats, de veres. 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
0: Mal, eso es riesgo y vamos... Complicado, no sé cómo se atreven.
1: Es que aparte cuando ya lo dominan, dicen, voy a ver si paso por junto a esas dos montañas que hay un hueco de 1.5 metros, ¿no? Y paso de lado. Digo, pero no te sirve pasar normal, bueno, y ya está.
0: Álvaro Bulto.
2: Por ejemplo, sí.
0: O muchos otros les han seguido, lamentablemente, y fíjate, al ápice de la vida, de ese cambio. Sí, sí.
2: Bueno, que está el cas contrari. 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
1: Sí, mira, de hecho tenemos otro trocito de ese testimonio que escuchábamos antes. Prestemos atención.
3: Pues lo primero que hago es buscar en Google a ver con qué enfermedad se puede relacionar y pues termina siendo pues como siempre lo peor.
1: ¿No? Que si buscas en internet lo vas a encontrar.
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1: Sí, justo un poco, la inteligencia artificial bebe de toda la información que ya hay en internet, ¿no? De una manera un poco más avanzada o sofisticada que lo hace Google, pero al final... Lo dicho, esta es una programación para darte datos y si te esfuerzas por encontrar una relación, la vas a encontrar, ¿no?
2: I què n'hi ha d'això de la malaltia terminal? Perquè aquí també tenies un tall al respecte, no? 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
1: Sí, és exactament. Cuando vienen los pacientes a consulta, realmente vienen con una idea muy precisa en la cabeza, ¿no? Esa idea suele ser una enfermedad muy, muy precisa. Y suelen hablar de que han ido al médico una vez y otra vez y otra vez y otra vez. De hecho, hay un término que aparece en los libros que se llama el doctor shopping. Doctor shopping es algo así como ir de compras al doctor, una traducción un poco literal, que habla de que estos pacientes van a un médico, el médico les dice no tienen nada, bajan por las escaleras del ambulatorio acercándose al coche.
2: Y se busquen un atre de metge.
1: Cuando abren la puerta del coche,
2: sí,
1: piensan... ¿Y si se ha equivocado? Y entonces es cuando buscan a otro.
2: Sí, eso sabía.
1: Van a otro, a lo mejor al día siguiente o a los dos días, el otro le hace análisis, pruebas, etcétera, etcétera, tiene una visita para las pruebas y en los resultados de las pruebas le dice, mira, las pruebas indican rotundamente que no tienes esa enfermedad que tienes. Entonces se tranquilizan. ¿Cuánto tiempo? Unos minutos.
2: Es que se recorden a otra vuelta, ¿no? Exacto. Eso es muy chungo, eso es un sensibre.
1: Hasta que aparece el pensamiento de, y si se ha equivocado.
2: ¿Y cómo os podemos curar de eso? ¿O cómo os tratemos de eso? Porque realmente, esa malaltia que tenemos, no nos preocupemos, es decir, de la propia hipocondría.
1: Claro, el tratamiento psicológico para la hipocondría es uno de los más estudiados, analizados y que funcionan. Yo lo que le invito a la gente es a que no deje pasar más años. Hace unas semanas di el alta a una mujer de 56 años que llevaba desde los 20 con hipocondría. Desde los 20 significa que esa persona, cuando era una chica joven, empezó a tener esos pensamientos un día y otro día y otro día y otro día. Imaginémonos cómo nos influye ese pensamiento cuando tenemos 25, 30, 35. Estoy hablando de que cada mañana abría los ojos y decía, me voy a morir por esta sensación tan rara que empiezo a notar, ¿no? Porque aparte buscan las sensaciones y cuando prestas atención a una parte de tu cuerpo durante un rato, ¿sabéis qué sucede? Que se nota más intensa esa parte.
2: Sí, somatices, ¿no? Como aquel que digo.
1: Justo, exacto, claro. Te provocas un dolor, ¿no? Entonces esta mujer llegó a consulta, no sé si tendría 54 años o ya para 55, y un plazo de un año aproximadamente se liberó de este, yo diría, sacrificio o tortura, que es levantarte todos los días pensando que te vas a morir. Esta mujer me decía que había algunas mañanas que analizaba su cuerpo, nada más se despertaba, y que no notaba nada raro en su cuerpo, ninguna sensación extraña, ningún dolor, ninguna molestia.
2: Pero tal y como andaba pasando el día, es cuando andaba apareciendo.
1: No, decía, y me encontraba mal por encontrarme bien. Decía, algo raro pasa que hoy no tengo esas sensaciones, ¿no? Decía, por ejemplo, que se empujaba la lengua hacia el paladar y que no notaba ningún bulto en el paladar. y porque pensaba que los bultos en el paladar eran como cáncer de boca. Y decía, algunas veces empujo la lengua hacia el paladar o hacia la garganta y no noto ninguna molestia ni ningún bultito.
2: Pero no había pensado mai que podía haberse tragado la lengua y haber palmat per tragarse la lengua. Sí, sí, porque esas cosas pasen.
1: Podría
2: ¿no?
1: pasar.
2: Sí, sí, sí, sí, madre mía.
1: Pues me decía, me asusto porque no me pasa nada, ¿no? Fijaros que... ¿Hasta qué punto tiene que ser la tortura para asustarte cuando no pasa nada?
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17: 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Y claro, eso produce un desconcierto lógico.
18: Muchas comunidades autónomas del PP ganan muchos recursos en este nuevo modelo, incluso algunas más que Cataluña.
17: El sistema de financiación dictado por el sentido común es posible. Yo creo en él. He vivido el del año 2000 por unanimidad y en el año 2009... pues al final lo hemos aplicado y está dando tensiones que tenemos que actualizar y que hemos de sentarnos para resolver.
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21: Vamos a jugar contra un equipo que si no estás al 100% te pasa por encima. Y estando al 100% necesitas encontrar acierto, porque si no desde el desacierto ellos también te dominan. Sabemos que es muy difícil, muy muy muy difícil, pero se puede, ¿no? Y como se puede vamos a intentarlo. Nuestra exigencia está en estar centrados en dar nuestro 100%.
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1: 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I encima tenemos la mala fortuna de tener al doctor Google abierto 24 horas, 7 días a la semana,
0: sí.
1: Y encima y algunas páginas de inteligencia artificial que adoban perfectamente, bueno, pues todas esas cosas. Y sí, yo me he encontrado muchísima gente porque, mira, el 70% de la 60-70% de la patología que ves en medicina general tiene un...
0: És imaginada.
1: Un component psicosomàtic important. No tiene.
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1: No, seguro, no, y además pasa otra cosa. Mira que nosotros vivimos una sociedad de estrés. Son patologías actuales porque se vive en esta época en la que nos ha tocado vivir, pero que en el 90% del resto del mundo no se viven, porque no tienen tiempo. No tienen tiempo.
0: De estresarse.
1: No tienen tiempo para eso. Todos nacemos con determinado grado de ansiedad. Todo depende.
0: Hombre, el fet de nacer ya es estresante.
1: Bueno, si tú naces y lo que te encuentras es un peluche, es un tema. Vale, si cuando naces lo primero que ves es la cara de un león, ya sabes que tienes que empezar a correr desde ese momento. Y eso es así, ¿eh? Y entonces el que encuentra el peluche, bueno, pues será ansioso porque lo fabriquen así, pero el otro no es ansioso, el otro es superviviente. Y esa supervivencia los hace más fuertes de las cosas, Por lo tanto, no tienen tiempo de generar patologia psicosomàtica.
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1: 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Una persona que... Un pastor...
0: Sí.
1: Que està, pues, en el campo con sus animalitos, con su perro... que los animales vayan por ahí y él pues está debajo de una carrasca leyendo.
0: Que no siempre es així, que después tienen parts complicats y
1: bueno, tienen que se posen tienen malalt, muchas y, cosas, pero sí. Imagínate que él nace con 10% de ansiedad y para desarrollar una crisis hasta 100 le falta 90. Nosotros nacemos con 90 y para llegar a 100 nos faltan 10. ¿Quién llega antes a esa crisis?
0: A mí, evidentemente, ya arribemos a otros, claro. Bueno, ya estén.
1: Y luego, es verdad, lo decía Fernando, y es verdad, que son patologías y enfermos, porque no hay patologías, hay enfermos que se dan con mucha frecuencia y son personas totalmente incomprendidas.
0: Ahí sí es
1: que van,
0: sí.
1: Que van cambiando de médico a médico para que les den una solución que generalmente no encuentran, porque la solución que se les suele dar tampoco les gusta.
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1: Però és igual, curiós, ¿eh? Te den la información que te den, esa no va a ser tu solución.
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1: vol. Mira, yo estuve comiendo con José Ramón el miércoles pasado.
0: Y com sempre una experiència, ¿no?
1: Como, sí, bueno, José Ramón siempre es... Es molt parlador. Y él luego nos queda... bueno, nosotros somos un grupo de médicos que quizá, si te portas bien, te invitaremos un miércoles.
0: Venga, va,
1: a comer.
0: Para experimentar en mí, ¿no?
1: No, para experimentar, ¿no? Para que veas qué es aquello. Y luego nos quedamos charlando un rato. Y me hablaba, dice, es que esta semana he tenido 4 o 5 pacientes. Él sigue pasando consulta, a pesar de que ya tiene más de 80 años. Sigue pasando consulta. Y me decía, esta semana he tenido 4 o 5 pacientes de esos que van bambando de médico a médico y que ninguno le resuelve el problema.
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1: 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Té una experiència professional i vital enorme que te resuelve un problema diciendo, pero claro, ¿usted se ha dado cuenta que del ojo derecho no ve bien?
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1: Mira, yo recuerdo,
0: medium o algo, claro.
1: Claro, yo lo conocí, yo tenía 18 años, José Ramón 32.
0: Sí, José Ramón Calabuig, vos conté, es un internista que tenía así en Valencia, que estaba en
1: la FE, en la jefe de medicina interna,
0: sí. Que prácticamente el van tiene que obligar a jubilarse, ¿no? Parlando de eso,
1: bueno,
0: yo recuerdo que esa conversa
1: pues
0: la van tindre.
1: Como me ha pasado a mí, que claro. A los 70 años pues nos tenemos que ir, no hay opción.
0: Y es un lumbreras este hombre.
1: Bien, él es un hombre que es una personalidad muy curiosa, él estudia todos los días, a las 5 de la mañana ya está conectado en las diferentes redes, ha recibido las diferentes revistas que le interesan, y es un hombre que ha visto muchísima patología. Y luego que tiene una formación en medicina, en patología general, en microbiología, en farma, en anatomía patológica, que le dan un bagaje completamente diferente a cualquiera. Es muy difícil encontrar un médico de esas características que yo creo que solo se dan precisamente en la publicación, te acordarás del libro aquel famoso, El médico, de Noah Gordon, que a mí me recuerda mucho la manera de ser del doctor Calabuig.
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1: 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Claro.

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0: Sí, això sí que és una malaltia.
1: Això
0: realment.
1: És una enfermedad que afecta alrededor de 37.000 mujeres al año en nuestro país. Y es muy importante, fíjate, ahora han ampliado los programas de cribado porque hasta ahora se hacían a partir de los 50 años.
0: Sí. Ahora un poco avance, me imagino, ¿no?
1: Sí, a los 45. Y yo creo que es muy importante que las mujeres a partir de los 40 años y durante la regla se exploren ellas, se autoexploren. Y si encontraran algo que no consideran normal, que en la exploración anterior no tenían...
0: Sí, porque això té que ser molt relatiu. Tu, mira, estàvem parlant de persones que intenten buscar-se coses, això és...
1: Y rápidamente, consultar con su médico de cabecera.
0: Sí.
1: Porque una mamografía es un procedimiento muy sencillo, muy rápido y que proporciona muchísima información. Yo creo, mira, en tanto los programas de requieren los programas de medicina preventiva, tan sencilla que es una mamografía o la detección de sangre oculta en heces, yo creo que llegada determinada se tiene que hacer, porque además son cánceres curables.
0: Claro,
1: tanto el de
0: mama
1: como el de colon. Por lo tanto, a partir de los 35 o 40 años, las mujeres, las chicas, empiezan durante el periodo, porque el periodo hay una alteración también de las glándulas mamarias, a explorarse y autoexplorarse, ¿no? Hay muchísimas maneras. Y tenemos mil ejemplos en YouTube que puedes mirar cómo hacer una autoexploración mamaria. Y si detectas algo que consideras que no es normal, en ese momento consultar.
0: Vale, porque... eso es lo que volía preguntarte. 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
1: Bueno, es que la puerta de entrada al sistema es el médico de família. Uh-huh. El médico de família te repetirá la exploración y te citarán en un plazo corto de tiempo para hacerte una mamografía que la leerá un radiólogo experto en mama. Y que, oye, pues de entrada te dejará la tranquilidad, porque ya te digo, lo normal es que sea todo normal, pero si encuentran algo, pues hay que poner en marcha una serie de protocolos que en el momento diagnostiquen con la máxima fiabilidad pues esa situación. Porque hoy en día, mira, incluso en los casos más importantes hay una curación muy elevada, hay un porcentaje de curación de por encima del 90%. Hay algunos, y además es que hoy en día los fármacos son muy electivos, son muy dirigidos, la cirugía es casi microcirugía, yo creo que es algo que se puede prever, pero también te digo igual, como el cáncer de colon, que tantos disgustos da y tan sencillo es hacer una detección, llamarlo, lo recibes a partir de determinada edad, recibes la ficha en casa, en tu correo, para hacer con la detección de sangre oculta, o un PSA libre en los hombres a partir de los 50 años. Creo que son pruebas muy sencillas, muy y que dan muchísima información.
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1: Claro, es que hay un porcentaje de curación muy elevada. En los primeros estadios es del 100%, incluso en algunos con problemas más avanzados hasta el 92%, y a los 5 años la curación yo creo que es un logro muy importante.
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1: Bueno, es que hoy en día es una decisión, creo que es la única decisión que ha tomado el Ministerio de Sanidad acertada hacer más amplio la edad de cribado y bajar a los 45 años. Es verdad que... porque además ocurre otra cosa. Mira, el cáncer en general, y esta es una opinión de Roberto Roche, esto no, pero el cáncer en general, cuanto la persona es más joven, más agresivo es. Y por lo tanto, cuando el diagnóstico es más precoz, muchísimo mejor para ver que los resultados pues son los que esperamos, ¿no?
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1: Bueno, claro que merece la pena. Fíjate, la supervivencia global a los 5 años del 82% global. Y en el 99% de los casos, si solamente está localizado en la mama, es decir, que no...
0: Sí, que además, no ha tocado un ganglio, que no, por ejemplo.
1: Sí, o una metástasis. Uh-huh. Claro, hay que ver que hoy en día se hace una medicina muy personalizada, ¿no? Y es importante esa medicina personalizada y fundamental la detección temprana, que no se le tenga miedo a esa detección temprana, a esa mamografía en la que estamos en manos de personas muy expertas en leer la película de la mamografía y darte, bueno, pues la tranquilidad para que dentro de un año vuelvas y sigas estando tranquila y que estás en buenas manos. Porque lo importante, como digo, es la detección precoz.
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1: Hombre, lo ideal, claro, es que cuanto antes llegas al diagnóstico, antes llegas a la medicina personalizada, antes llegas a los tratamientos, actuales, que a lo mejor queda exclusivamente en una cirugía.
0: Claro.
1: Y nada más.
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1: Sí, la cirugía hoy en día es que, claro, y como han avanzado tanto las técnicas de anestesia.
0: Sí, eso es lo que anaba a dirte.
1: Es que todo es un conjunto. Mira, las guerras tienen todo malo. Todo lo que tiene la guerra es malo. Sin embargo, los grandes avances en cirugía, en anestesia, en transfusión sanguínea, siempre se han dado en el campo de batalla. Uh-huh. Porque antes, como han tenido que hacer tantísimas intervenciones con unos medios tan limitados, cuando tienen una cirugía arreglada, son los mejores cirujanos del mundo los que les das esa posibilidad. Cuando la cirugía arreglada, y hoy en día la cirugía mamaria y reconstructiva a la vez es prácticamente la norma.
0: Hombre,
1: es verdad que lo mejor, como te decía al principio, llegar a tiempo, ¿no?
0: Claro, no, sí. 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
1: Naturalment, i además eso Claro, es que la palabra cáncer todavía ocupa una parte muy importante del pensamiento de las personas, ¿no? Del pensamiento y de los miedos. Mira, yo recuerdo, por ejemplo, en mi época del Hospital General, cuando veíamos leucemia aguda en niños. Y hoy en día, que hay un porcentaje de curación elevadísimo, en aquel momento era todo lo contrario. Es verdad que en los últimos años ha avanzado mucho la medicina de precisión, ha avanzado mucho la quimioterapia de precisión. El cáncer de mama exactamente igual.
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1: 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Además, fíjate, ahora que hablábamos antes...
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1: El del platino.
0: D'un vial.
1: El platino havia que tapar-lo con plata.
0: Sí.
1: Con papel de plata. Pero fíjate, antes hablábamos de la inteligencia artificial. También la inteligencia artificial se ha integrado en las mamografías 3D para detectar de una forma más rápida o más temprana que el método tradicional. O lo que hablamos también, la cirugía conservadora, ¿no?
0: Sí, eso lo tengo clarísimo.
1: Técnicas oncoplásticas, mucho menos invasivas, con abordajes más precisos y además que tratan de evitar extirpaciones innecesarias, porque antes era todo por delante.
0: Claro, era entre els marges i el que podies dubtar, se n'anava tot, com tu dius.
1: Sin pensarlo.
0: Sin miramientos.
1: Por lo tanto, estamos ante una situación altamente favorable siempre y cuando recurramos rápidamente al diagnóstico precoz, que es lo más importante de todo.
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2: 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Mercedes Siles, María Vallet y Licia Verde, y actuando en representación de la Fundación con voz pero sin voto, Vicente Pechuán, ha decidido otorgar por unanimidad el premio en su edición 2026 a don Lluís Torner Sabata por sus descubrimientos pioneros a nivel mundial en fotónica, su repercusión internacional y su extraordinario liderazgo científico que ha impulsado una profunda transformación de la investigación en España.
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2: El jurado del Premio Rey Jaume I de Economía, con la colaboración de la Diputación de València, reunido en València el 2 de junio y formado por los premios Nobel, Douglas Diamond, Guido Imbens y Eric Maskin actuando como presidente, y por Antonio Cabrales, Aida Caldera, Rebeca Jimeno, Inmaculada Martínez, Matilde Mas actuando como secretaria, Enrique Moral, Miquel Oliu, Diego Puga, Antonio Roldán, Clara Santamaría, Ana Sanz de Galdeano y Carolina Villegas, ha decidido otorgar por mayoría el premio en su edición 2026 a Nagore Iriberri Echebeste. La profesora Iriberri ha realizado contribuciones pioneras en el ámbito de la economía conductual y la economía de género. Sus primeros trabajos sobre el comportamiento en situaciones de juegos en desequilibrio han influido de manera muy significativa en todo el campo de la economía experimental. Sus contribuciones más recientes sobre la importancia de las expectativas en el comportamiento de hombres y mujeres en situaciones competitivas o el impacto del género en la progresión profesional en economía han sido muy influyentes tanto para comprender el mundo como para transformarlo. También ha prestado importantes servicios a la profesión al presidir el panel de economía de la Agencia Estatal de Investigación en España y fue presidenta de la Asociación Española de Economía en 2024.
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2: El jurado de investigación biomédica, con la colaboración de CaixaBank, Fundación La Caixa, reunido en València el 2 de junio y formado por los premios Nobel Erwin Neher, Arden Patapoutian, Charles Rice, Gary Rubkun y Randy Sheckman actuando como presidente, y por Pilar Valdominos, María Blasco como secretaria, Pérez Tupiñá, Leslie Griffith, Sabija Merchant, Rosario Moratalla, Ángela Nieto, Eva Nogales, Erika Pastrana, Vicente Rubio y Mario Vallejo, ha decidido por unanimidad otorgar el premio en su edición 2026 a don Ben Lehner. Se reconoce a Ben Lehner por haber abordado cuestiones biológicas fundamentales mediante enfoques sumamente originales. A través de su trabajo con organismos, modelo y genética humana, utilizando técnicas que van desde la mutagénesis a gran escala hasta la inteligencia artificial. Ha desarrollado el primer mapa completo de la regulación alostérica de las proteínas, ha demostrado cómo las mutaciones patogénicas provocan inestabilidad proteica y ha probado que la penetrancia incompleta de las mutaciones se debe a variaciones aleatorias en la expresión genética durante el desarrollo.
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2: Jurado del Premio Rey Jaume I de Protección del Medio Ambiente, con la colaboración de la Fundación Iberdrola España, reunido en València el 2 de junio, y formado por los premios Nobel.

0: Powell, Stephen Chu, Michael Levitt, Benjamin List y Jean-Pierre Sauvage, actuando como presidente, y por Yolanda Benito, José Esteban Capilla, Ramón Castresana, Julio de la Rosa, Laura Díaz, Elizabeth León Palmero, Mercedes Maroto Valer como secretaria, Juan José Ruiz y Ana María Traveset, en representación de la Fundación Con Voz Pero Sin Voto, Patricia García Guzmán, ha decidido otorgar el premio por unanimidad en su edición de 2026 a don Adolfo Sáiz López, en reconocimiento a sus contribuciones pioneras para comprender el impacto de las reacciones químicas atmosféricas en el cambio climático. A través de un enfoque multidisciplinar que combina teoría, mediciones de laboratorio y de campo y modelos, ha permitido analizar la influencia de los procesos químicos a escala molecular en fenómenos globales como el ozono atmosférico y el clima. Sus contribuciones tienen un profundo impacto científico y social, incluyendo la implementación del efecto de enfriamiento en los modelos climáticos utilizados por el Panel Intergubernamental sobre el Cambio Climático de la ONU y el Programa Mundial de Investigación Climática.
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0: Jaume I de Noves Tecnologies, con la colaboración del Ayuntamiento de Valencia, reunido en Valencia el 2 de junio, y formado por los premios Nobel Barry Barish, Bernard Feringa, Abraham Hersko, Morten Medal como presidente y Richard Roberts, y por Gonzalo Bernardés, Miguel San Juan, Elvira Fortunato, Naroa Jiménez Camino, Laura Lechuga actuando como secretaria, Susana Marcos, Rodrigo Martins, Petra Rudolf y Javier Santaolalla, y actuando en representación de la Fundación Con Voz Pero Sin Voto, Alejandro Monzonís Marín, ha decidido por unanimidad otorgar el premio en su edición 2026 a don Samuel Sánchez por el desarrollo y validación de nanomotores autopropulsados basados en enzimas como plataforma tecnológica transferida a nanosistemas activos para aplicaciones biomédicas.
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0: El jurado del Premi Rey Jaume I a la revelación empresarial, con la colaboración de Mercadona EDEM y la Asociación Valenciana de Empresarios, reunido en Valencia el 2 de junio y formado por los jurados Antonio Arias, Vicente Boluda como presidente, Gracia Burdeos, Adriana Domínguez, Sandra García, Vicente García, Esther Giner, Carmen Mateo actuando como secretaria, Emilio Mateu, Federico Michavila y Teresa Rasero, y actuando en representación de la Fundación Con Voz Pero Sin Voto, Alfredo Quesada, ha decidido por unanimidad otorgar el premio en su edición 2026 a don Borja Vázquez Piñero. El jurado ha valorado la capacidad de Borja Vázquez para asumir riesgo como líder de un proyecto empresarial. Ha sabido crear riqueza y empleo a través de su empresa Scalpers, una empresa con sede en España y que contribuye a destacar la notoriedad del empresario español que compite a nivel internacional en un entorno cambiante y competitivo. El jurado ha valorado la capacidad del ganador para hacer frente y resolver los problemas propios de una actividad empresarial en un entorno global, así como su visión estratégica que le ha llevado a ver la necesidad del mercado español. Su ejemplo refleja los valores que este premio promueve: perseverancia, esfuerzo y metodología. Su capacidad para captar talento y crear equipo destaca como una de sus fortalezas competitivas. Y por último, el jurado del Premio Rey Jaume I de Investigación Clínica y Salud Pública, con la colaboración de Air Liquide Healthcare, reunido en Valencia el 2 de junio y formado por los premios Nobel Aaron Ciechanover como presidente y Jacques Sostak, y por Ana Adam Artigues, Lina Badimón, Ildefonso Hernández, Antonio López, Andrés Lozano, Sergi Martí, Cristina Nadal, Josep Redón, Jorge Sánchez Griñán, Carola Vinuesa y Raquel Llotti, y actuando en representación de la Fundación Con Voz Pero Sin Voto, James Grisolía y Mercedes Hurtado, ha decidido por unanimidad otorgar el premio en su edición 2026 a don Borja Ibáñez por sus contribuciones a la mejora del cuidado clínico de los pacientes con enfermedades cardíacas, mediante el desarrollo de ensayos clínicos seminales para tratamiento de cardiopatía isquémica y la insuficiencia cardíaca, la educación e investigación sobre tratamiento y prevención de la enfermedad cardiovascular.
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2: Leído el fallo de los jurados 2026 por parte del secretario de la Fundación, don Javier Quesada, tiene la palabra el presidente de la Fundación de los Premios Jaume I, don Vicente Boluda.
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0: Claro.
1: Pero porque les vas a atiendre.
2: Porque tienes una certeza. Eso es, y porque tienes una certeza, Manolo, porque aquí a lo mejor de qué estamos hablando. Si a lo mejor no se sabe siquiera de qué presupuesto, cuánto va a querer invertir, entre comillas, Peter Lim.
1: Peter,
2: ¿de qué
1: proyecto? No hay menos.
2: No, pero que todo probablemente, y sin el probablemente, va a depender también de las salidas.
0: Evidentemente.
2: ¿Qué futbolistas están en esa rampa de salida? ¿Por cuánto realmente van a llegar ofertas? ¿Cuánto se puede sacar por esos jugadores? ¿A cuántos te quieres quedar de los que tendrías que vender por economía?
1: Propose un choc. ¿A cuántos días estem de que se filtre él fins que no isquen no pueden entrar?
2: Bueno, pero es que esto ya lo sabemos, ¿no? Esto no está filtrado ya, Manolo. Esto no está filtrado ya.
1: ¿A cuántos días estem?
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2: No tienes. És que no tienes,
0: clar,
2: jugadores en esta plantilla.
0: Estos noms, clar.
2: Ni que se hayan revalorizado, ni que tengan un valor per se, más allá de Javi Guerra.
1: Al final, la única manera de colocarse la rescindint, y rescindint no está el Vies.
2: No, claro que no. Para mí, otro jugador al que siempre se le podría sacar dinero, pero que para mí no tendría que deshacerse el Valencia, sería Diego López, pero evidentemente no, ahora con la lesión estamos hablando ya de un impasse. Pero quiero decir, para mí Javi Guerra, Diego López, son los futbolistas por los que puede sacar un mínimo. En el caso de Diego, un mínimo. En el caso de Javi, igual puede rascar un poco más. Ojo, por estos últimos partidos de Liga, no por la temporada. Uh-huh. No vale lo que valía.
1: Pero el club ya dice que no van a vender a...
2: No, y me parece una buena noticia.
1: Ay, perdón.
2: Me parece una buena noticia,
1: pero... A
2: Ferran, ¿no?
0: Bueno, per ser, Carlos Soler y Guido están de vacances en Formentera.
1: ¿En Formentera?
0: Sí.
1: Está bien.
0: ¿Eh? No está mal, ¿no?
2: Buen sitio.
0: ¿Algún consejo le dirá a Carlos?
1: Una de las vies, la gente en xarxes socials es muy puntillosa y a voltes tienen mucha gracia. Y había otro día bien pinchado que se han en sus respectivos países, sí, de vacances chuns, creo que a un lloc en Asia o en la India, Gaya y Hugo Duro. Y una afición no van a Europa ni de vacances.
2: La gente es tremenda.
1: La gente es extraordinaria.
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1: Un lateral.
2: Necesitas un lateral, claro. Porque ya hemos comprobado esta temporada con José Luis Gallá que el físico
1: después,
2: no le da. Y después,
1: que Jesús cree que te 23 años.
2: Sí, es muy joven, es tiene toda la carrera.
1: De te dice futbolista cuando apunta que, bueno, las cosas que pasaron fuera del campo que la habían despistado pro, sembra que ya es una etapa que ya ha pasado, ¿vale? Sembra que está más centrado, sí. A ir a entrenar, torna a decir, yo creo que ha aprovechado de una manera pro notable los últimos partidos de Liga.
2: Y que sabe que está en el momento clave de su carrera, ¿eh?
1: Después te dice, jugador ahora mateix, es un crimen.
2: Claro. Sí, sí. Y con el perjuicio que genera.
1: Sí, que lo menos normal es que se desfaran de ello.
0: Y después, a part de la parte económica, está, lógicamente, la gestión de vestidor de Carlos Corberán, porque Pepe lo era uno de seus, pero la arribada de Guido el relega. Se puede plantear a Narsen. Hugo Duro es el más engolejador dos temporadas. Se podría plantear, decir, es que no soy del nou de Corberán.
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1: I la temporada és molt llarga.
2: No, i que tu puedes pensar en Guido, puedes pensar en Sadí, puedes pensar en lo que quieras y luego decir, bueno, pues que Guido no va a seguir. Quiero decir, tú puedes esperar tu momento, tu oportunidad, ¿sabes? Y que son jugadores que dicen, bueno, yo tengo un contrato, sigo en casa. Me quedo aquí. Sobre todo en el caso de Hugo, sinceramente.
1: I Pepe López ara s'ha descobert que pot jugar de central.
2: Cierto.
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2: Sí. Sí.
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2: Sí, pero ya no solo por la idiosincrasia de este Valencia, sino por el hecho de tener una continuidad, de tener una tranquilidad, de afrontar un proyecto.
1: Que
2: además, en el caso de Pepelu, estamos viviendo un verano de mundial. Recordemos que llegó a estar en la selección. ¿Cuántos pasos atrás ha dado Pepelu en los últimos tiempos?
0: Diríem, la pregunta yo te la faig al revés, o vos la faig al revés. ¿Cuántos pasos endavant ha donat algún futbolista de la plantilla del València esta temporada?
2: No, pero es que el contexto no ayuda a que nadie dé pasos adelante. Es que los dio Mosquera y salió, es que lo dio Mamardashvili y salió, es que el futbolista que despunta mínimamente, como podía haber salido Javi Guerra, que es la única excepción, el resto han ido saliendo conforme han ido dando esos pasos adelante.
0: Sí, sí, pero eso día que Corberán esta temporada, la pasada sí que va a revalorizar futbolistas en esa segunda vuelta, pero...
2: Tárrega se revalorizó y este año tampoco ha tenido ese paso adelante.
0: No, tú que de quién jugador, yo creo que esa pregunta la he fet en la vuestra tertulia 90 minutos. ¿Quién jugador dirías ha sido la revelación del Valencia esta temporada?
1: No.

0: Han
1: de
0: sido
1: a las contadas. Mitja temporada en la banqueta.
0: Totalmente.
1: ¿Eh?
0: No, no. Y sin destacar, de verdad, es que literalmente hasta los últimos tres partidos de la Liga. Con lo cual dices, el resto, pues han tenido una temporada ramplona.
2: Vas a acabar. Vas a acabar con una pregunta.
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0: Yo creo que sí, Dani. ¿Sí? Yo sigo, yo como no llego a los 45, pues aún me dura lo de las hadas.
2: A base de que inicie el mundial.
0: O igual solapadito para que haya más información entre medias. Solapadito.
1: Y si irá.
0: El día que salga a España.
1: Se lo está guardando para que para cuando no ploga. Igual la semana que va a tener un par de fichajes para traure pie.
0: Sí, puede ser.
2: Manolo, gracias, Cristina.
1: A vosaltres.
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2: Bueno, es la herramienta que tiene el Banco Central Europeo para mantener la inflación controlada. No nos olvidemos que la inflación es un ladrón de guante blanco, ¿no? De manera sigilosa te roba poder adquisitivo. Todo el mundo sabe que cada vez las cosas valen más, ¿verdad? Cuando vamos al supermercado, todo está más caro. Bueno, pues eso es pérdida de poder adquisitivo. Lo que antes comprabas por un euro, pues resulta que ahora te cuesta 1,20, ¿no? Entonces, bueno, eso extrapolado a lo largo del tiempo y en multitud de productos y servicios, pues obviamente se te roba poder adquisitivo. Hay que combatirlo, es un problema. Entonces, ¿cómo se combate? Encareciendo el crédito, encareciendo en definitiva el dinero. Es decir, lo que se intenta hacer es enfriar la economía. Es decir, que la alegría con la que se mueven los euros por una economía, pues que no sea tan alegre la cosa, ¿vale? Que sea caro, ¿vale? Entonces los préstamos te cuestan más, las hipotecas, por ejemplo, fíjate cómo ya se ha ido el Euribor en un claro anticipo a lo que va a venir, ¿no? El Euribor, por ejemplo, hoy ha cerrado en el 2,76,1, ¿vale? Y el precio oficial del dinero está en el 2,15 y el tipo de facilidad en el 2%. Entonces, claro, ya nos está diciendo cuál es el camino y hacia dónde vamos.
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2: Sí, sí. Ya podemos ponerle velitas a San Queremos, que va a ser imposible. El Banco Central Europeo tiene dos mandatos. Uno, controlar la inflación, porque es muy dañina para la economía, nos resta, como te he dicho, poder adquisitivo, y luego cuidar el empleo. Entonces, como tenemos el empleo fuerte, entre comillas fuerte, y me estoy centrando más en España que en el resto de la Unión Europea, pero no se está destruyendo empleo, estamos creciendo. Hoy hemos visto cifras récord de cotizantes, por ejemplo, aquí en España. Uh-huh. Y por contra, la inflación no está ni mucho menos en la senda del 2%, que es la meta. Pues obviamente nos va a caer. Ya nos escapamos en el mes de mayo de Match Ball y ahora nos vamos a tragar una subida de tipos de interés porque si te das cuenta, el Euribor sigue subiendo. Así que 25 puntos básicos los tenemos prácticamente al 100% la próxima semana.
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2: Bueno, es un multifactorial, hay muchos factores, ¿no? El primero, el efecto base, ¿no? Es decir, hemos bajado la inflación mucho antes que ellos. Y entonces, claro, ahora por comparación, pues nos penaliza. Uh-huh. Esto es lo mismo que cuando sale el gobierno actual sacando pecho del poder adquisitivo, del aumento de los salarios y la velocidad de crecimiento de España. Ostras, crecemos el doble, incluso el triple, pero porque nos hemos hundido muchísimo más. Esto ya lo hemos hablado en otros momentos, ¿verdad? Uh-huh, efectivamente, sí. Vienes del sótano 8. Claro. Entonces, claro, es normal que rebotes con más fuerza, ¿vale? Eso por un lado. Segundo, el turismo. La presión del turismo, el turismo está muy bien, tenemos el 13% sobre el PIB, pero es sector servicios, ¿vale? Entonces, el sector servicios está sufriendo una inflación muy, muy importante. Y luego, tercero, pues las retiradas de las medidas de ayuda desde ayer, por ejemplo, van a poner más presión, si cabe, sobre la inflación. Porque, claro, ahora ya, desde el día de ayer, ya volvemos a tener el IVA de la luz y del gas al 21%, por ejemplo, en España, ¿no? Uh-huh. Y la gasolina y el diésel le van a volver a caer el próximo mes

0: la he inventado todo, pero sí que también tiene algo de autobiográfico, evidentemente.
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1: 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De trobar agua, pero ¿por qué? Porque se mueve la rama. Sí. ¿Cómo funciona? Energía. ¿Tu padre intentó transmitirte, digamos, esa
0: sí, pero yo no tenía, legado, no tenía ese legado. Yo no lo tenía. Ahora,
1: ¿Qué es como una cualidad que se tiene o no?
0: Bueno, esa cualidad la tenemos exactamente todo el mundo, ¿eh? Todo el mundo tiene. Lo que pasa es que hay gente que se la trabaja más y otra gente se la trabaja menos.
3: O saber interpretarla o leerla.
0: Sí,
3: o
0: sí. Es algo un poco que con el tiempo pues nos hemos desnaturalizado. Pero probablemente esto lo teníamos todos antiguamente, como lo tienen los animales cuando detectan el agua, una catástrofe o algo así. Hay como una especie de...
3: Cuando se vivía más en contacto con la naturaleza, tal vez.
0: Por supuesto, ahora pues el asfalto, el ruido, la contaminación, pues nos ha hecho desvirtuarnos. Pero sí, es algo que todo el mundo posee y que lo puede. Se llama radiestesia, realmente.
3: Bueno, pues... Es Helmut, el profesor, el protagonista del Hijo de Zahorí. ¿Él es el Hijo del Zahorí en tu historia?
0: No.
3: Vale, cuéntame. Porque Helmut es un profesor de historia de la Universidad de Colonia. Llega a un pequeño pueblo español siguiendo una pista de una carta misteriosa. Exacto. Me da miedo desvelar por si desvelo demasiado. Tú dime hasta dónde puedo contar.
0: Yo te corto cuando empiezas a destriparlo.
3: Porque en ese pueblo conocen a un joven, conectan de una forma instintiva y con las...
0: Sí, bueno,
3: con las fórmulas zahoríes, ¿no?
0: Él viene a un pueblo del interior de España, que podría ser del interior de Valencia, y cuando llega siguiendo la carta, donde se narra que hay un asesinato de 5 maquis,
3: eso es.
0: Entonces él llega y claro, él sabe que es delicado hablar estas cosas porque estamos en plena transición y todavía existen resquemores de...
3: Todavía es materialmente sensible.
0: Exactamente, entonces no... va con cuidado. En la carta pone que los sucesos pasan en un lugar que está en el río, en una parte así muy, muy abrupta, y entonces lo que hace es al principio se introduce poco a poco en el pueblo y ya cuando coge algo de confianza pregunta dónde están esos sitios. Y entonces la gente le dice, uy, aquello está muy difícil de encontrar. Y dice, hombre, necesitarías a alguien que te llevara. Y entonces dice, pues hombre, yo estaría dispuesto a pagar a alguien que me llevara a esos sitios y demás. Y dice, pues hombre, pues el
3: Perdi, hijo del
0: Zahorí. El Perdi.
3: El Perdi
0: es el nombre del hijo del Zahorí. Y total, se topa con un personaje especial, muy, muy entrañable. Y es un personaje que no solamente... tiene esas dotes de Zahorí, sino que es una persona muy vivaraz, muy montaraz, está en la montaña, que sabe coger espárragos, caracoles, está muy metido dentro de la montaña, pero a la vez es un chaval muy joven, es entre 19 y 21 años, con toda esa vitalidad que tiene, y él es no solamente el mentor o digamos el guía de la... De buscar esos lugares, sino que también lo introduce dentro de la sociedad rural, la sociedad del pueblo, y donde el Helmut, el alemán, que realmente es un urbanita, pues descubre lo que es un pueblo y el calor de un pueblo. Entonces, todo el mundo, pues cuando viene el alemán, pues es un tipo exótico, porque es un tío que mide 2 metros, rubio, y claro, él también encuentra el exotismo en el pueblo, porque claro, él ha estado en la ciudad, pero al final se hace con la gente y todo el mundo pues lo invita a la fresca, lo invitan a la verbena, lo invitan a todos los sitios, y entonces él descubre ese pueblo que nunca ha tenido, y que podría ser un pueblo perfectamente del interior de Valencia.
1: Hay un cariño y un arraigo, digamos, al mundo rural que se te ve por todos los poros.
0: Sí,
1: además,
0: sí,
1: tapa. Sí. Y también una vuelta a esa adolescencia, como una etapa en la que uno también pierde la inocencia de la infancia, pero que también se vive con nostalgia. Me llama mucho la atención, Zappa, tu esta idea de que coleccionas ríos, en el mejor sentido, o de que te comunicas con los ríos, o que los ríos te cuentan cosas. ¿Qué has aprendido de los ríos?
0: Hombre, de los ríos se puede aprender muchas cosas. Al final es un símil de la vida, ¿no? Como dice Manrique, ¿no? Pues al final es un caos de agua que al final llegas al mar, que es la muerte, y durante todo ese proceso pues vives tus vivencias, pero lo principalmente que puedes aprender de un río son las actitudes, la actitud a no enfrentarte a un rápido, a un sitio, sino que dejarte llevar por la corriente y aprovechar esas contracorrientes, esos lugares concretos para navegarlo. Entonces

0: sobre todo lo que es un ejercicio de flexibilidad. De flexibilidad y de no tener posturas enrocadas, que al final, yo siempre pongo el símil del junco que permanece en el agua siempre que se va moviendo, sin embargo el chopo que está en el agua al final con todo su poder y tal acaba rompiéndose, sin embargo el junco pues ahí, con su flexibilidad pues aguanta años y años.
1: Como no desafiar demasiado, digamos, a la naturaleza, dejarse llevar,
2: es de la mano,
1: pero
2: fluir,
1: no enrosinarte molt, no engorilarte con la naturaleza, no pero es buena idea.
0: Es que
1: ¿no?
0: todo en la vida, cuando tú tienes unas posturas muy, muy duras y muy inamovibles, pues al final acabas cometiendo errores, Sin embargo, si tú estás abierto a cualquier cosa, pues probablemente aprendas y por tu vida vayas mucho mejor por tu vida.
2: Y uno, ¿por qué es aventurero? Porque claro, uno no se levanta un día y dice, voy a ser aventurero. Eso, no es así. ¿Eso cómo es? O sea, ¿cómo se gestó en tu biografía?
0: A ver.
2: Ese querer vivir aventuras, pues yo entiendo que más que aventuras son retos, ¿no? De compañía con la naturaleza o algo así.
0: Sí.
2: Que desde luego, visto en perspectiva, son aventuras.
0: Sí, bueno, nace pues por la simple curiosidad, ¿no? De decir, yo vengo de Venta del Moro, que es el pueblo donde me vi a nacer y donde pasé mis primeros 18 años hasta que salí de ahí en busca de aventuras. Y desde muy pequeño pues me gustaba ir al río, me gustaba ir a coger pues eso, pájaros, ir a hacer cosas como el perdi prácticamente. Y entonces, con 16 años, conseguí que mis padres me firmaran un documento para poder hacer un interrail yo solo. Y salí de Venta del Moro prácticamente sin conocer una ciudad ni una urbe, directamente a irme a Francia, Alemania e Italia en un interrail. Aquello fue mi viaje iniciático, mi viaje donde yo dije, vaya tela, el mundo es más grande que Venta del Moro.
2: ¿Cuánto hay para descubrir, no?
0: Sí. Y entonces mi padre, que ha sido mi mentor en muchas cosas, pues hizo la mili en el Sáhara, en la Ayun, y entonces él siempre me contaba historias, y claro, yo tenía como el Sáhara, el desierto, todo como idealizado. Y cuando cumplí 18 años, les propuse otro viaje, que me iría a otro viaje a mis padres, y les mentí, le dije que me iba a Portugal y me fui a Marruecos.
2: Uy.
0: Marruecos.
2: Pero te debió ir bien, porque
0: sí,
2: ¿no?
0: Claro.
2: Gusta.
0: Bueno, pues fui, y las primeras experiencias en Marruecos fueron tremendas. O sea, iba yo solo, un pipiolo, con 18 años, que no me enteraba de nada, pero al final aprendí a comunicarme, a deambular por allí, y me hice pues un viaje fantástico por el desierto, por el Atlas, por tal. Estuve un mes por allí, y resulta que al año de haber hecho ese viaje, un amigo mío me dice, necesitan un guía para Marruecos, un guía turístico para Marruecos. ¿Tú conoces Marruecos? Digo, pues como la palma de la mano. ¿Y francés? Y digo, perfecto.
2: Y allá vas.
0: Francés básico y tal. Y me fui con autobuses de universitarios a recorrer Marruecos. Y bueno, pues la verdad que me encantó, porque le estaba enseñando a la gente y la gente flipaba y demás. Además, ligué esos primeros viajes, ligué con chicas y dije, ostras, esto
2: me va a gustar a mí.
0: Esto es una apuesta de futuro. Y luego ya pasaron los años y ya me dediqué, monté un negocio de deportes de aventura,
2: sí,
0: en Venta
2: Calari
0: del Moro.
2: Aventuras, ¿no?
0: Kalahari, exacto.
2: Kalahari, uy, Kalahari, te he dicho.
0: Sí, Kalahari.
2: En el 95.
0: Sí, en el 95. Entonces yo ya había empezado a escalar, había empezado a hacer piragüismo de agua bravas, empecé pues un poco a formarme en estas disciplinas. Uh-huh. Y llegó un momento que dije, Gabriel es un río maravilloso. Digo, ¿por qué la gente se va a Pirineos a hacer rafting cuando lo pueden hacer aquí? Y me compré unas piraguas, porque en principio eran kayaks, no era rafting, y hice algún barranco, hacía puenting, hacía cositas, y empecé a desarrollar actividades en el entorno del río Cabriel. Eso fue en el año 95. Y bueno, pues poco a poco me fui expandiendo, empezaron otra gente pues a instalarse también, a montar empresas, y bueno, pues al final se creó un sector en la zona, que actualmente hay 16 empresas trabajando en la zona del río Cabriel.
1: No hablamos también, ¿no?, de ese homenaje al mundo rural. Uh-huh. También predicas con el ejemplo, digamos.
0: Sí.
1: Bueno, con una actividad económica también en esa España, en esa comunidad valenciana mal llamada vaciada, y lo que hace falta son iniciativas como estas, ¿no? Oye, nos va quedando poco tiempo, Antonio, pero claro, nos has contado qué has aprendido en esos uh-huh. viajes, en esas uh-huh. aventuras, en los mundos lejanos, pero ¿y de Venta del Moro? Sí. Y de la España rural y de lo de cerca, de lo sí. de casa, ¿qué has aprendido?
0: Hombre, lo primero para darse cuenta uno de lo que tiene es salir de la perspectiva, uh-huh. irse fuera. A mí viajar por el mundo me ha dado ese... He podido valorar lo que tengo aquí. Y entonces eso lo he podido plasmar en un libro, he podido hablar de las virtudes, hablo del vino, del bobal, de cosas uh-huh. así que son intrínsecas de allí, pero que en un momento dado pues no las valoras si no tienes otras perspectivas. Yo cuando voy a Nepal o voy a Nueva Zelanda o voy a África, pues al final me doy cuenta de que vivimos en una zona privilegiada, una zona maravillosa que solamente yéndote fuera te puedes dar cuenta del valor que tenemos.
1: Caray, wow. Nepal, bueno, bien. Nueva Zelanda,
2: 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Porque sí que pues, sigues con tus otros sí, libros sí. que son como más profesionales,
0: sí,
2: ¿no?
0: Sí. Bueno, estoy en ello. Estoy acabando un libro que lo tengo prácticamente acabado, pero este ya no es ficción, no es novela. Es un libro de autorrescate en riadas. ¿Vale? Es un libro. Yo soy especialista, aparte de los ríos, que conozco perfectamente la mecánica del agua.
2: ¿Tú has dado cursos a profesión?
0: Formo a bomberos, formo a la UME, formo a Protección Civil, a todo tipo de profesionales
2: del
0: rescate y de las emergencias. Entonces, yo me he dado cuenta que hay un vacío de la gente aquí en Valencia, que con lo que nos estamos afectados por el tema de las riadas, que no sabría qué hacer en caso de. Y claro, yo tengo esas explicaciones que dar. Entonces he hecho una pequeña guía básica de 50 páginas no más, ilustrada con un ilustrador, con Burguitos, que me está haciendo los dibujos, para que mi idea y mi ilusión sería que esto llegara a todo el mundo y que tuviera algo para poder actuar en caso de que te lleve la corriente, hacia dónde nadar,
2: los conocimientos básicos imprescindibles.
0: Básicos que salvarían muchas vidas. Porque sí que existen muchas cosas de volcanes, de incendios, de terremotos pero de riadas, para civiles, ojo, para profesionales hay muchas cosas, pero para civiles, ¿qué harías si te llevara el agua?
1: Chivo. Pues debería estudiar en las escuelas.
0: Claro.
1: Sí. No tengo absolutamente ninguna idea y por eso nos viene bien.
2: Me parece bien
1: la
2: lo que estás
1: haciendo. Profesionales, el enfoque de profesionales como tú, después de haber vivido tantísimas aventuras y ahora uh-huh. presentarnos el hijo del zahorí. Puede que no hayas heredado esa capacidad de tu padre de buscar agua, pero.
2: No,
1: pero
2: aventuras.
1: Tienes muchas virtudes.
2: Y creatividad.
0: No, fíjate que ahora empiezo a tener cierta sensibilidad. Esa percepción que tienes, pues empiezo a recuperarla y, bueno, a tenerla, a darme cuenta que la tenía.
1: Bueno, siendo hijo de Zahorí también, claro, lógicamente. Se llama Antonio Robledo, vamos a presentarte el seu llibre y en Conegut también la seva faceta más aventurera y también la divulgadora. Gracias por acompañarnos,
0: gracias.
1: Antonio.
0: Gracias a vosotros.
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4: Són les 5.
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2: Les 6 i 8 minuts. 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
4: Hola, buenas tardes.
2: ¿Cómo va a ser, cómo va a ser la experiencia a Bruselas?
4: Bueno, la experiencia fue maravillosa, dentro de que iba un poco pensando que era un poco insensato por mi parte, ¿eh?
2: ¿Pero cómo?
4: Porque voy a hacer 80 años y me parecía que era como muy mayor, muy fuera de tiempo.
2: Pues ya ves que
4: pero
2: no.
4: me apetecía mucho.
2: De hecho, tú dices, no fue un Erasmus al uso como de la gent jove, diu, perquè no era un Erasmus de juerga i tot això. No era una cosa turística ni de l'inserció ni nada. És una altra història, un treball, estudis.
4: Sí, sí.
2: Digues, conta'n exactament en què va consistir.
4: Es un conocimiento, o sea, es una lo más importante que tenemos yo para mí los humanos es la curiosidad, ¿no? Realmente y las ganas de aprender.
2: Sí.
4: Entonces, yo tenía muchas ganas de conocer Europa.
2: Sí.
4: De conocer las instituciones, quiero decir,
2: sí,
4: y de tener esa experiencia con otros compañeros que yo no conocía,
2: uh-huh,
4: y que estuvimos esa semana haciendo un trabajo pues bastante bastante importante para nosotros. Cuando yo digo de que no eran Erasmus al uso,
2: uh-huh,
4: pues evidentemente ni era un viaje del inserso, no íbamos de turismo,
2: claro,
4: porque trabajamos, nos hicieron trabajar mucho. y subimos y bajamos muchas calles y muchas veces al tren y vimos de todo. Y realmente para mí fue una experiencia espléndida porque te encuentras con un escenario que estás viendo todo el tiempo en la tele, por ejemplo,
2: sí,
4: el Parlamento, tal, y de repente estás allí.
2: Y
4: dices, pero bueno, ¿qué es esto?
2: ¿Y
4: qué es esto a mis años, no?
2: ¿Y qué hicisteis allí? ¿Qué analizasteis?
4: Pues mira, fundamentalmente era nos enseñaron en todas las instituciones europeas, uh-huh, visitamos el Parlamento, todos los museos, visitamos las oficinas de la Comunidad Valenciana allí en Bruselas, estuvimos inclusive el único, digamos, turismo entre comillas que hicimos,
2: uh-huh,
4: que fue que fuimos a Brujas, pues
2: sí,
4: aprovechamos para visitar una cosa que es muy desconocida en muchos sitios, que es el famoso veinato. Las Beguinas, aquí
2: sí,
4: había una serie muy famosa y están allí y ya estuvimos viendo las primeras mujeres que en el siglo XII se consideraron libres y se quitaron un poco el patriarcado de encima y dijeron, venga, aquí cada uno tal. O sea, fue muy interesante porque ocupamos mucho espacio y de verdad que no nos sobró nada de tiempo, ¿eh? O sea, que estábamos, porque teníamos que hacer fotos, teníamos que hacer visitar, no solamente, y claro, visitar, pues, hombre, el niño, el making pieces, yo no sé hablar muy bien, pero vamos, el meoncillo que estaba allí, que fuimos a verle,
3: la niña, el atomium,
4: el atomium, nosotros no llegamos ahí.
3: No fuisteis al atomium.
4: No, la mitad del viaje sí, la mitad de las personas sí, pero la otra mitad no, porque se quedaron un día más. Realmente era un día supletorio.
2: Añadido.
4: No lo teníamos en el ese. Lo que sí que tuvimos es mucha relación con la Universidad Libre de Bruselas, que eran nuestros, digamos, nuestros partners, nuestros congéneres, y estuvimos allí con ellos viéndolo cómo estaban trabajando, cómo lo hacen, estuvimos comiendo con los estudiantes, con los jóvenes, hablando con los jóvenes. De verdad que fue una semana intensa. Cansadísima.
3: Claro.
2: Qué guay.
4: Te puedes imaginar. Porque
3: oye,
4: no
3: ¿qué te decían
4: eran,
3: los jóvenes no y las jóvenes, María Rosa? ¿Qué te decían?
4: Pues mira, pues primero se extrañaban. O sea, primero, cada vez que llegábamos a un sitio y sacábamos nuestro cartelito, veían Erasmus, nos veían a nosotros y decían, uy, cosa más rara.
3: Se han equivocado de cartel.
4: ¿Qué Erasmus más? Pero la gente en principio, veía que éramos unas personas que teníamos mucha curiosidad, que teníamos mucho interés en conocer las cosas y que de alguna forma estábamos viviendo, digamos, el edadismo al revés. Porque estábamos intentando que no se nos quitara de en medio.
2: Romper, ¿no? esa manía.
3: Me encanta esa expresión, edadismo al revés. María Rosa, qué bonito. Claro que sí. Reivindicando que estáis aquí los veteranos.
4: Reivindicarnos en el sentido de tratarnos no solamente los demás, sino nosotros también con respeto. Porque a veces, en la tercera edad, pues se considera una etapa ya como de decaída. O sea, de, bueno, pues ya te ocupas del lesatín y de los del médico y de tal, ¿no? Y entonces nosotros no queremos eso. Claro. Nosotros queremos que nos respeten, o sea, nos respeten como adultos.
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4: Claro.
2: Si quan tens 16 anys, sapieres, fueres conscient de la importància que és estar aprendiendo, que nosotros lo sabemos ahora que tenemos unos cuantos añitos más, lo saborearías mejor que cuando tienes 16, claro.
4: ¿No? Bueno, no estoy yo muy segura de eso.
2: Bueno,
4: no,
2: es posible.
4: Te voy a decir, no estoy yo muy segura de eso en el sentido de que yo pienso que hay veces que durante la vida es lo que nos pasa. La vida es lo que nos pasa, además de lo que nos pasa, o sea que hay veces que tienes que hacer lo que hay que hacer,
2: lo que no te apetece.
4: Sí te apetece, pero es lo que toca. Ya. Yo he tenido que estudiar, he tenido que trabajar, he tenido tres hijos, he tenido un marido, he tenido una vida, la que me tocaba.
2: Sí.
4: Hasta que de repente me quedé sola. Y dije, bueno, esto no puede ser.
2: Porque
4: yo quiero seguir siendo. Entonces no quiero depender, quiero mantener mis niveles, por lo menos la cabeza, que se mantenga en ritmo. Y entonces la universidad, de verdad, que la universidad para mayores, la UPUA, en Alicante, yo la de Barcelona no la conozco, la de Alicante es una maravilla.
2: Porque, ¿y desde cuándo estás vinculada tú a la universidad?
4: Mira, yo estoy vinculada hace solamente 4 años, porque yo vivía en Denia y en Denia estaba muy vinculada a la UNED. Bueno, siempre me he movido ahí, siempre he hecho muchas cosas. Pero aquí en Alicante, ahora vivo en San Vicente, y aquí empecé justo, vine hace 4 años y medio y me incorporé y ya todos los años hago 4 cursitos, 4 cursos...
2: De 40 horas...
4: De 40 horas,
2: no son
4: exactamente.
2: Poca cosa.
4: Bueno, no son poca bien, cosa, pero bien. ¿Sabes? Pero son en plan lúdico.
2: Sí.
4: En el sentido de que estudias lo que te gusta, te interesa, O sea, yo este año, por ejemplo, a mí me interesa mucho la historia. Soy licenciada en historia y tengo ahí mi tal. Y luego he estado trabajando muchos años en el tema del mujerío, como digo yo. En el tema de las mujeres, sí, la igualdad, etcétera, etcétera.
2: Sí, la igualdad, sí.
4: Sí, y entonces, entonces yo hago todos los cursos que surgen, aunque no hay muchos, de feminismo. Digo, no hay muchos porque la gente no los pide. Todavía.
2: Oye. Hiciste García Lorca y las mujeres, Damas Ibéricas
4: del Mar. Hice García Lorca y las mujeres. Hice un curso interesantísimo que era arqueología con mirada de género, donde yo nunca me había imaginado, donde descubrimos que la mitad de los de las armas que había al lado de los cuerpos eran mujeres, pero que no se sabía porque no había ADN. Cosas de esas, cositas de esas. Luego hicimos también un curso muy interesante sobre los museos. Los cambios, claro, lógicamente los primeros arqueólogos, etcétera, eran hombres y pusieron su visión de los hombres.
2: De las cosas, sí, sí.
4: Y cuando nos dimos cuenta estábamos metidas en la cueva con los niños en jarras y sin hacer nada. Y luego resulta que hemos pintado, hemos hecho de todo.
2: Ay.
4: Entonces es una cosa que la descubres y dices, ¡ay, qué bien!
2: Qué chulo, qué interesante.
4: Pero sí, sí, sí, sí.
3: ¿Cuántas,
4: y luego,
3: cuántas
4: por ejemplo,
3: cosas,
4: el último curso que he hecho para salirme del tal fue el siglo XIX en España, en la Avenida de los Borbones, y eso ya ha sido como una locura, o sea, como un trampantojo entero. O sea, eso ya.
3: ¿Cuántas cosas has descubierto, no?
4: ¿Cómo
2: te las gozas?
3: Nos abre los ojos una mirada, digamos, contemporánea a la historia, porque es verdad, María Rosa. Que a lo largo de los años nos han contado solo una parte de la historia,
4: claro,
3: y hay toda una generación que nos la han contado mal,
4: mal. Mira, yo
3: y hay que redescubrirla.
4: Yo he participado en un proyecto también de la UPUA que se llamaba Promote, que promocionaba a mujeres mayores de 70 años. Y
2: te hemos visto en el vídeo.
4: Pues yo conté mi historia y yo el final de mi historia siempre lo termino igual cuando hablo con los jóvenes. Es que les digo, es que estoy viva. Estoy contándolo yo y estoy viva. O sea, que hace poco.
2: Yo os estoy diciendo que he visto que las mujeres dependían o de sus padres o de sus maridos, que no podíamos ser maestras. En tu caso fue que no pudiste ser maestra porque no tenías el bautizo.
4: No pude ser maestra por tema religioso, ¿eh?
2: Porque no te habían bautizado o no tenías el certificado.
4: Porque yo no era católica, sí estaba bautizada, ¿eh? En España estábamos todas bautizadas, pero yo cuando tuve 16 años decidí hacerme protestante y salí de la Iglesia Católica. Yeah. Y entonces a Franco no le gustaban.
2: Y ya no pudiste.
4: No le gustaban las mujeres, no le gustaban los protestantes.
2: Claro, por eso no te pones las manos en la cabeza cuando chavalerío de 17 años.
4: Ay, horrible, horrible. Sí.
2: Piensa que con una dictadura se viviría mejor y tú dices, ay, madre mía, si no lo habéis vivido, escuchad a los que sí hemos estado, ¿no?
4: Claro, claro, claro. Por eso te digo que es muy interesante el poder reaccionar y relacionarse con gente más joven que tú, pero. Quizá mucho más inteligente y que sabe mucho más.
2: Y cuando
4: más,
2: dices gente más joven, cuéntame la reacción de tus nietos, porque tú has tenido nietos haciendo el Erasmus en edad de joven.
4: Yo tengo, sí.
2: Y pues después ahora la yaya Roma y a Rosa se
4: va. Mis nietos a veces, yo no sé hasta qué punto piensan que la yaya está un poco mal.
2: Yo creo que están súper orgullosos.
4: Les hace ilusión, ¿eh?
2: Yo creo que sí.
4: Les hace ilusión.
2: Claro.
4: Porque a mí me presentan en todos los sitios y mira, es que mi abuela
2: Erasmus.
4: No sé qué, pues mi abuela.
2: Mi abuela
4: y tal. Y les extraña mucho, ¿no? Pero yo les doy mucha vara, ¿eh? Yo reconozco que les doy muchos sermones. Les cuento mucho las cosas que han pasado. Estos, los cinco míos, por lo menos, están bien enterados.
3: ¿Qué edades tienen, María Rosa?
4: Dictadura. Pues mira, el mayor tiene 24, sí. Y de ahí, de dos en dos hasta 16.
3: Hasta 16. Fíjate qué edades tienen, ¿eh? Están abriendo los ojos y la mente también, y el alma a la vida,
4: mundo,
3: ¿verdad?
4: Pero con un cuidado, porque el de 16 es un peligro. El de 16, tengo dos. Bueno, es un peligro, quiero decir, por el tiempo
3: que es un momento,
4: está.
2: Por el entorno
4: socioeconómico. Claro, hoy me estaba contando unas cosas de un profesor de inglés que les ha dicho que una historia, que la luna está hueca y que tiene dentro, y que viven dentro una generación de no sé quién, de extraterrestres, bueno, las historias. Y yo les decía, ¿y por qué os creéis esas cosas tan fácilmente? Y no me creéis a mí, que os digo cosas más normales.
2: Pregunta.
4: Claro. Bueno, tengo dos en California, en Los Ángeles. dos que están estudiando en California. Tengo tres hijos, pero los tengo un poco distribuidos por el mundo. Tengo uno en México, otro en California y otra que tengo aquí en Alicante.
2: Ay.
4: Así es que...
3: Claro, mira, qué familia más linda. ¿Hablas a tus nietos de estudiante a estudiante? Claro,
4: sí, sí,
3: es que, con otras claro. claves. Es decir, no, yo estoy aquí es que también aprendiendo como
4: claro,
3: tú.
4: Claro, es que a mí me
3: pasa,
4: claro, claro, a mí me pasa, por ejemplo, a veces me río, pero a veces en la universidad yo voy y voy a preguntar a la biblioteca, a coger un libro o no sé quién, y entonces la inercia es que me dicen, dígale a su nieta.
3: Que, claro.
4: Y les tengo que decir que la nieta soy yo.
2: Tú sabes que te digo, María Rosa, que a mí me estás dando unas energías, unas ganas, sí, una fuerza para seguir tu rollo. Muy bien. Y escucha que vamos a incorporar a esta charla a Mariana Lenson, que es la directora de la Universidad Permanente de Alacant, de la Universidad de Alacant, es presidenta de la Asociación Estatal de Programas Universitarios Pere Majors, vicepresidenta de la Asociación Europea de Alumnes Seniors, que está posada molt en el tema.
3: Se lo conoce,
2: se lo conéis perfecto. Hola, Hola, Marian. Marian,
0: hola,
2: esta vez es que estás
0: aquí. Hola, Rosa.
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0: Sí, esta
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0: 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Bueno, això és una idea que va començar en els anys 70 en França. Y en España va pues enseguida prendre, ¿no? Porque yo creo que es maravilloso.
2: Uy, te perdés, porque tienes mala cobertura y te perdés, María.
0: Sí, sí, está un poco...
2: Fluye la cosa, bueno, venga.
0: Sí, sí. Ahora sí, ahora se aguanta la conexión.
2: Vinga.
0: Pues eso es una idea que va a nacer en la idea de donar la oportunidad a la gente que no había estudiado de poder estudiar pues una volta jubilada.
2: Sí.
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4: Tengo, ¿eh?
2: Algun examen tiene, Rosa, diu que...
4: Estoy estudiando inglés en la Escuela Oficial de Idiomas.
2: Oh. Ah, bueno.
4: Y ahí no me los perdonan, ¿eh? Pero en la universidad no.
0: Ahí no me...
4: Gracias
0: ahí
4: a Dios, no.
3: Nice, Maria Rosa. No, perfect.
0: Sí, sí, sí. Más. No. Però no ens cal exàmens perquè la gent està tan motivada que aprèn perquè vol.
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4: Sí, però simplement perquè se pierden los apellidos de las madres. Y no puede ser.
2: Y no puede ser.
3: Esto si los anglosajones lo quieren hacer, pues, vale. Pero,
4: y no se pierde
3: pero
4: el mío.
3: No.
2: Acá no.
3: Claro que no.
4: Nada.
2: Atenme, María Marán, ¿estiu descanseu o qué?
0: Sí, ara descansem un poquet.
2: Perquè estos tenen les piles enxufades a tope, sí, que igual no mos dicen, però sí.
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2: ¿Y qué piensas hacer tú, María Rosa, el curso que viene?
4: Pues mira, ya estoy preinscrita en 4.
2: ¡Uy!
3: Caram.
4: En cuatro cursos.
3: También
4: hace falta que me los...
3: con mirada, digamos, desde la perspectiva,
4: pues mira,
3: de
4: ambos
3: género y demás, la mirada
4: exóticas.
3: De género te interesa.
2: ¿Exótica?
4: Sí, muchísimo.
3: Ah, mira.
4: Lo que más me interesa es lo de la mirada de género, realmente, porque estoy trabajando en ello y estoy colaborando con plataformas feministas, etcétera. Pero, por ejemplo, este año pues me he apuntado, curiosamente, a un curso sobre Napoleón, que me apetece.
2: Sí.
4: Me apetecía saber más de él, que sé, no sé mucho, aparte de lo de la mano en el pecho, no sé mucho.
3: Sí, porque tenía gases.
4: Por ejemplo, exactamente. Por ejemplo, me ha apuntado otro que es sobre los Borgias.
2: Sí.
3: Ah, mira.
4: Que también me gustaba mucho.
2: ¿Te apetecía?
4: Mucho. Sí, me apetecía.
3: Hay mucho prejuicio y mucho mito, ¿eh?
2: Sí, que es interesante.
4: Hay que saberlo todo.
2: Es interesante investigar.
3: Barja, sí.
4: Hay que investigarlo todo. Mira, yo algunas veces me pongo, por ejemplo, a lo mejor un telediario o una cadena, yo estoy muy metida en el rollo de la sociedad y tal,
3: sí.
4: Y me pongo a lo mejor una cadena que no va conmigo,
3: sí.
4: Pero me la pongo solamente para oírla.
3: Claro.
4: Para ver qué dicen.
2: Para ver qué dicen y tener criterio propio.
4: Claro.
5: A ver por dónde van.
4: Sí. Claro. O sea que y luego ya te digo que las otras dos, pues ahora mismo me has pillado.
2: Es igual.
4: Me has pillado en mis 80 años, que ahora mismo no lo sé, pero son de mujeres. Las dos que tengo son de mujeres y bueno, pues pero la cosa es pasarlo bien. La cosa
5: y
4: es
5: lo de Napoleón
4: bien.
5: Pues seguramente aquí no, la que no tuvo mucho foco fue la emperatriz Josefina. Esto habrá que mirarlo también.
2: Habrá que mirarlo todo.
4: María Rosa, pero después de la sesión que nos hemos dado con el siglo XIX y los Borbones, te advierto que ya estoy superada, ¿eh?
5: Puedo mirar a la Josefina
4: sin problemas.
2: Ay, María Rosa, gracias per atendre'ns, per compartir la teva experiència.
4: A vosotros por acordaros de mí y por esta labor que hacéis. De verdad que la gente mayor tiene que seguir saliendo a la calle.
2: Sí, senyor. 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Gràcies, Rosa. Besitos.
4: Muchas gracias a vosotros. Gracias.
2: Marian.
4: Adiós, Marian.
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1: Sí, és algo muy importante y muy necesario reforzar. Y entonces, pues esta jornada, el objetivo fundamental, ya es la tercera edición, arrancamos estas jornadas en 2019, pero el objetivo fundamental precisamente es acercar a las empresas todo el conocimiento y tecnologías que desarrollamos en el instituto, ¿no? En el centro. Porque las empresas pues tienen problemas, retos, muchas veces complejos, que requieren de tecnología para ser resueltos y muchas veces tampoco tienen el criterio o el conocimiento necesario para seleccionar a ese partner que les ayude a abordar esas necesidades, ¿no?
0: Laura, sembla,
1: y esas jornadas son muy necesarias.
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1: Bueno, todo lo que tenga que ver con el sector agroalimentario, o sea, ahí estamos aportando o podemos aportar mucho valor, pero vamos a centrarnos, por ejemplo, en un tema de mucha actualidad, que es el cambio climático. El cambio climático está ocasionando unas pérdidas económicas millonarias en el sector agrícola. Una parte muy importante, esas 28.300 millones de euros al año, imaginemos, ¿no? Esa cantidad. El 55% de esas pérdidas se deben, por ejemplo, a fenómenos como la sequía, ¿no? La pérdida de agua. Los cultivos deben adaptarse a esas nuevas condiciones cada vez más, y nosotros podemos desarrollar esos cultivos que se adapten a esas condiciones de sequía y a esas condiciones de cambio climático. Podemos mejorar la productividad y reducir esas pérdidas. Ese es un ejemplo muy concreto y que todos podemos entender, ¿no?
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1: Efectivamente, o sea, si yo tengo una variedad de arroz que requiere unas determinadas condiciones de riego y de cultivo, pero ahora pues no disponemos de tanta agua o la época de lluvias es distinta, pues se trata de generar variedades de arroz, en este caso, que sean capaces de crecer y producir al ritmo que necesitamos en esas condiciones de sequía.
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1: Bueno, otro ejemplo también que yo creo que puede facilitar y mejorar la vida de las personas y ayudar a generar productos con más valor es la mejora de la calidad nutricional de frutas y hortalizas, o en este caso, por ejemplo, los tomates, ¿no? Un producto también muy consumido en toda la Comunidad Valenciana y en general, ¿no? En nuestro país. Podemos ser capaces de generar tomates muy ricos en antioxidantes, beta-carotenos, vitaminas, y entonces estamos consumiendo un producto con una calidad nutricional mucho mayor. Y bueno, la salud y la nutrición es una cosa que nos preocupa cada vez más, nos queremos cuidar más, y entonces, pues bueno, consumir este tipo de, o tener a disposición este tipo de productos, pues puede aportarnos mucho valor, ¿no?
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1: Sí, efectivamente. A ver, también se dice que somos lo que comemos. Es muy importante cómo nos alimentamos y qué tomamos, y esas intolerancias pues cada vez más conviven con nosotros, ¿no? Entonces, la biotecnología vegetal evidentemente puede ayudar o puede conseguir eliminar ciertos nutrientes que son perjudiciales o que generan intolerancias, como el gluten, por ejemplo. Pues hay grupos de investigación que trabajan, más allá del IBMFP, en eliminar el gluten de ciertas variedades de trigo, por ejemplo. Para todos los celíacos, pues eso puede ser de gran interés. O ciertos alérgenos presentes en frutos secos, hay ciertas proteínas que generan alergias. A través de la biotecnología vegetal somos capaces de identificar qué gen codifica para esa proteína, qué gen produce esa proteína, y somos capaces de silenciar o quitar directamente ese gen. Ajá. Esto es, pues son cosas, ¿no?, que podemos conseguir a través de estas herramientas.
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1: Pues sí, pues efectivamente las plantas hablan, entre comillas, emiten sonidos, ultrasonidos no perceptibles por el oído humano, evidentemente, en situaciones de estrés. Concretamente, hemos hecho un estudio muy amplio en situaciones de estrés hídrico, es decir, ausencia o falta de agua, de riego.
0: ¿No? 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
1: Pues la verdad es que el sonido es creciente a medida que el estrés es creciente también, coincide también con el estado fisiológico de la planta. Tú puedes ver cómo se va mustiando la pobrecita, sí. y de una manera creciente emite esos ultrasonidos. Pero esto realmente puede ser muy valioso, porque pensemos en un entorno de agricultura muy controlado, un invernadero, ¿no? O una cámara, sí. donde estamos monitorizando muchos parámetros, el estado de la solución nutritiva, el riego. Si yo tengo un registro del estado de la planta, si puedo detectar esta señal, tal vez puedo anticiparme a un posible estrés hídrico o puedo adaptar las necesidades de agua y eso se puede traducir en ahorros, en riego y en agua.
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1: Sí, en ciertas infecciones por hongos o algún otro patógeno, algún insecto, también pueden emitir ese tipo de ultrasonidos, que no es más que burbujas de aire. Es un fenómeno que se llama cavitación, no es que la planta habla en sí, pero sí, son burbujas de aire que se forman en el floema, que son como el equivalente a las venas, ¿no? De las plantas, donde circula el líquido y nutritivo, pues ahí se forman esas burbujas de aire y se traduce en ese sonido, en esos ultrasonidos, ¿no? Y eso ocurre bajo ciertas condiciones de estrés hídrico, pero también en ciertas infecciones por hongos o bacterias.
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1: Bueno, hay dos vertientes ahí. Incrementar la vitamina E en una lechuga, por ejemplo, o en un tomate, eso lo podemos hacer a través de la biotecnología vegetal, de herramientas que utilizamos, y entonces generamos esos alimentos con una calidad nutricional superior o con esos nutrientes más biodisponibles, es decir, que comiéndonos la misma hoja de lechuga vamos a absorber más cantidad de vitamina porque la hacemos más biodisponible, ¿vale? Pero hay otra vertiente y es poner a producir a las plantas cosas que nos interesen que produzcan y que de manera natural no producen, ¿no?
0: Wow.
1: En ese sentido, podemos reprogramarlas para producir ciertos compuestos de valor con aplicación a la industria, por ejemplo, farmacéutica. En este momento, pues tenemos plantas que son capaces de producir un determinado tipo de partículas que se están utilizando actualmente en medicina para tratar, o sea, lo que se llaman terapias génicas para tratar enfermedades de origen genético, de manera que se utilizan ese tipo de terapias, pues por ejemplo para curar ciertos tipos de ceguera, algunas enfermedades asociadas al cáncer. Actualmente ese tipo de partículas se producen en unos sistemas que son células de mamíferos, in vitro y demás. Pensamos que las plantas pueden ser un sistema de producción alternativo que puede permitir escalar mucho mejor la producción y disminuir los costes, porque estas terapias son muy caras y hay muy poco acceso a ese tipo de terapias, ¿no? Entonces, la biotecnología vegetal puede aportar también este tipo de soluciones o herramientas reprogramando las plantas para producir este tipo de partículas en este caso. Sí.
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1: En realidad no, o sea, la agricultura es la, si nos ponemos así, ¿no?, la mayor aberración que hemos podido hacer, porque es cultivar un solo cultivo, una sola planta en una extensión muy grande, ¿no? Hemos domesticado a las plantas durante décadas y siglos, y entonces pues no hay ningún cultivo que sea el original. La cuestión es si abordamos esas mejoras mediante técnicas más clásicas que nos pueden llevar años y años para obtener el efecto que queremos.
0: La tècnica de tota la vida del meu iaio de empeltar, per exemple, no?
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0: que era una modificació genètica aleatòria.
1: Sí, o los cruces, o la selección de los mejores frutos o semillas, al final estamos haciendo una selección genética, o bien podemos aplicar herramientas seguras, eficientes, científicamente testadas. Hay mucha incultura en esta...
0: Molta.
1: O mucha falsa información en torno a todo esto, que nos permita acelerar ese proceso. Y dado los retos que enfrenta el sector agroalimentario actualmente, nos conviene, porque tal vez no somos conscientes, porque vamos al supermercado y tenemos a nuestra disposición de todo. Pero tal vez en 5 o 10 años, con estos cambios climáticos, pues haya cosas que no se puedan producir, no se puedan cultivar. Decía una de las empresas asistentes a Bach, a la jornada, decía, bueno, es que las espinacas se suelen cultivar en Dinamarca, pero es que ahora ya no van bien, porque las condiciones climáticas han cambiado y hay escasez.
0: ¡Ostres!
1: Entonces, bueno, estas herramientas nos van a permitir una adaptación rápida en los cultivos. Europa era contraria a probar su uso, pero ahora finalmente ha regulado el uso de estas herramientas y vamos a poder ponerlas a disposición de las empresas y de la sociedad, y es un gran avance.
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1: pues
0: regula,
1: sí.
0: No? Pot ser.
1: Bueno, regula, pero hay que regular de una manera consciente. Creo que Europa también se ha dado cuenta de que se requiere cierta independencia tecnológica de terceros países. Le hemos visto las orejas al lobo. No podemos esperar que Estados Unidos o China sea quien lidere esta carrera tecnológica. Europa debe desarrollar capacidades propias para afrontar todos estos retos.
0: Claro.
1: Y creo que esa es la razón de ser, ¿no? Basta de bulos y de acciones de lobby.
0: Efectivamente.
1: Y vamos a creer en la ciencia y vamos a avanzar, como otras economías también.
0: Perquè
1: avançades.
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1: Sí, efectivamente importamos, por ejemplo, soja transgénica que tomamos todos los días, pero no tenemos permitido el comercializarla aquí, o sea que es un poco una contradicción. Y luego también quiero dar un dato, o sea, la insulina que los diabéticos pues se inyectan está producido en un sistema transgénico, o sea, son sistemas modificados genéticamente, bacterias que ponemos a trabajar para nosotros, son biofactorías y el concepto es el mismo trasladado a los cultivos. Entonces, bueno, hay que desmitificar todo esto y hay que hacer una labor también mucho de pedagogía, ¿no?
0: Ho intentarem.
1: Para el consumidor, la sociedad y demás.
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1: Bueno, muchos, de tipo técnico hubo bastantes contribuciones, hubo empresas que dieron charlas junto con nosotros, ¿no? Y nos contaron un poco sus líneas de trabajo o cuáles eran sus retos o necesidades, pero todas ellas coincidían en una cosa, y es que este tipo de iniciativas y jornadas son muy necesarias porque de alguna manera damos visibilidad a ese conocimiento, y el objetivo es fomentar esa colaboración ciencia-empresa, generar esos proyectos colaborativos para combinar el conocimiento, necesidades y capacidades para poner en el mercado todo lo que desarrollamos en el laboratorio, ¿no? Entonces, ese es un feedback general, la satisfacción y por este tipo de iniciativa, ¿no?
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1: Bueno, pues hay varias cosas. Ha sido un proceso bastante tortuoso y lento. Mm. Pero bueno, finalmente ve la luz en las próximas semanas. Hay muchas restricciones, pero sí que hay algunas ventanas de oportunidad donde vamos a poder homologar estas variedades. Y es cierto que hasta 2028 no entrará en vigor, por lo tanto, son 2 años más, pero bueno, 2 años para gestar estas posibles colaboraciones y preparar la salida al mercado de este tipo de productos. ¿Tendríamos que haberlo hecho antes? Sí, pero bueno, más vale tarde que nunca.
0: Clar.
1: Esta es mi valoración final.
0: Val. No, sí. 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
1: Sí, por supuesto, a vosotros, muchas gracias, un placer.
0: Una abraçada.

0: no le habrá ido como le ha ido, ¿no? Pero con las novedades parece que se han asumido bastante bien. No ha sido la selectividad valenciana, o al menos en Valencia, especialmente diferente o preocupante o más difícil, mientras que en otras comunidades autónomas, en algún otro lugar, pues sí que se ha dicho que ha sido un examen más difícil, que no quita que en los dos próximos días que todavía quedan, pues ya sabes que no, en selectividad siempre hay este tipo de sorpresas y este tipo de comentarios que dicen que alguna asignatura ha sido especialmente difícil, y entonces empiezan las polémicas de que en otra comunidad autónoma, en fin, esas diferencias de esa percepción, ¿no? De ese artificio que creemos que es algo igual, pero en el fondo la dificultad de los exámenes pues condiciona bastante. Luego el acceso, que recordemos que es un distrito único, pero en ese sentido pues ha sido un examen esperable, un examen al nivel, los que se han sucedido ahora, o sea, los que han tenido lugar el primer día, pues en fin, lo esperable, y la cosa pues está yendo en los derroteros esperables. Ya digo que en alguna otra comunidad, he leído en Madrid y no sé si en alguna otra, pues sí que se han quejado los alumnos de alguna dificultad en alguna de las pruebas. No sé si, ya digo, que la mañana ha pasado y, bueno, todos los años hay esto, ¿no? Que se comenta que perjudica o beneficia a algunas autonomías, y pues eso da más acceso o menos acceso a esas autonomías, pues a las universidades.
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0: Pues hay muchos enfoques. Uno, lo has estado súper latinado a llamar una partida de ajedrez, donde cada parte está moviendo sus piezas. Otro enfoque, no sé si se demuestra, ¿no?, que los adultos estamos priorizándonos, y digamos el discurso de que pensamos en los alumnos pues está un poco olvidando. O la manera de verlo, que se han quitado un poquito las caretas en esta negociación. Uh-huh. Y sí que fue el detonante aquel, el empujón, ¿no?, del policía a una maestra jubilada, y que, digamos, ha agravado el estado de situación, pero vamos, era un detonante de una situación que permitía agravarse. Entonces, estamos en una situación donde, si vemos lo que ha pasado hoy, donde cada una de las partes, ya digo, se está priorizando, donde la negociación no avanza, tanto es así que incluso tres de los sindicatos ya no han acudido a la negociación. Por eso, no digo que no quieran negociar, sino pues es esa partida de ajedrez, ese movimiento, digamos, de entroque, a lo mejor es lo que toca, ¿no?, para ganar la partida, o en fin, o de retirar una de la dama para coger, en fin, otra zona del tablero, pero el caso es que la negociación ya no avanza, y en cambio el conflicto sí que avanza y se agrava. No sé si en esas manifestaciones falta, porque se suele comentar, y quizás no es tanto tópico como se piensa, que un acuerdo hace falta dos partes, ¿no?, que se pongan de acuerdo, y por tanto a lo mejor en esas manifestaciones, además, al lado de las pancartas de dimisión de la consejera, a lo mejor alguna que diga sindicato de dimisión en la misma consonancia, pues habría que añadir. Lo digo por eso, y no porque los sindicatos tengan la culpa, ni mucho menos, porque esto, ya digo, es una negociación, y como tú has adelantado, pues es una partida general donde en esa negociación, en el fondo, a veces avanzas, a veces retrocesas, a veces te haces fuerte en unas posiciones. Pero está claro que no, por lo menos estos días, no estamos avanzando hacia el acuerdo, sino hacia el conflicto. Y la acampada es una muestra, y no solo una muestra, sino también es denota

0: gusta cómo esas imágenes virales del empujón de la policía, se ve claramente cómo la respuesta de las administraciones a esa misma acampada, donde estamos, ¿no?, en un debate ahora en si es la Policía Nacional o la Policía Local, entre el Ayuntamiento y la delegación del Gobierno, quien tiene que, digamos, atender y resolver esa situación. Por lo tanto, está claro que cada parte se está priorizando y el interés general, específicamente el del alumno, pero también el interés general, pues nadie está asumiendo esa responsabilidad. Y yo creo que es lo que demuestra ese movimiento, ¿no?, esa acampada, donde ya no está organizada, pues son grupos, que, entre comillas, y con todos los respetos, pues van por libre, ¿no?, porque no forman parte de la mesa de negociación, donde incluso las familias están planteando el viernes hacer una huelga de familias y no llevar a los alumnos al colegio. Es un posicionamiento, al menos extraño, ¿no?, o contradictorio con lo que uno, o contraintuitivo de lo que uno podría esperar, ¿no?, de la posición de las familias, que lo que quiere es que se resuelvan para que sus hijos terminen el curso, un curso que ya prácticamente podemos dar por terminado y con un mes totalmente no lectivo, o sea, escolar, pero no lectivo, que es lo que ha sido estas últimas cuatro semanas y lo que queda del curso, pero al fin y al cabo lo que queda, si vuelve a la normalidad, sería para hacer papeleo de notas, evaluaciones y tal, para poder acabar, pero ya no hay curso, ¿no? No. Por lo tanto, yo creo que esa acampada lo que nos está demostrando es que la negociación está en otra parte, está en la priorización de los adultos. Y digo los adultos, no solo de las partes de negociación, sino los adultos en el sentido que aquí todos empezamos hablando y abandonándonos como priorizando a los niños, ¿no?, a que era su derecho, era por su bien. Y no parece que en este momento, hoy, ninguna de las partes esté pensando en eso.
1: ¿Cómo evolucionará el conflicto, Pablo?
0: Pues está grabando y hay que ver, ya digo, cómo va a afectar el curso, la finalización del curso. Al final es un gran apagafuegos, ¿no?, tranquilizador de esta tensión. Está claro que eso no quiere decir que desaparezca, siempre, como ya hablamos el otro día, si no se arregla, pues volvería en el inicio de curso. Pero en este momento es una situación, pues ya digo, muy agravada. Y que además los puntos de conflicto ya no se están resolviendo en la mesa de negociación. Están resolviéndose en esa manifestación, están resolviéndose en esa forma de negociar, que en el fondo ya ni siquiera en las reuniones hay quórum, por lo tanto tampoco se puede llegar a ningún acuerdo. Se puede hablar los que están presentes, pero en ningún momento eso puede cristalizar en un acuerdo, por lo tanto es tiempo, digamos, de hablar, que no digo perdido, pero que no va a avanzar en la negociación. Y ya digo que está incluso situando, ha pasado el punto neurálgico, ¿no?, el punto central, el punto de gravedad de la avenida Campanal a la Plaza de la Virgen, que ahí ni se negocia, ni se trata los puntos de mejora de ratio, de mejora de plantillas o de mejora de sueldo, sino es simplemente una presión. Por lo tanto, hoy, digamos, pues la situación de conflicto. Y en esa es una partida de conflicto. Supongo que aquí, en algún momento, pues esperemos que no vaya más, sino a menos, o que alguna pieza sensata o constructiva se mueva para que volver a la negociación y, por tanto, a la resolución, a la posible resolución del conflicto.
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2: Depende de muchos factores, ¿eh? O sea, hay incendios que afectan gravemente y otros que apenas. Entonces hay que, como digo, vuelvo al diagnóstico del médico. Tiene que coger la zona, estudiar muchos factores, como cuándo se quemó la última vez, qué tipo de suelo se ha quemado. Sabemos actualmente, porque llevamos décadas estudiando esto, que hay suelos que son más resilientes con el fuego y otros que son más vulnerables. ¿Cómo es la topografía? Afortunadamente, nuestros bosques ahora mismo están ocupando terrenos que nuestros antepasados, cuando cultivaron, tuvieron pues, la protección de conservar el suelo con terrazas. Pero hay muchos factores que influyen, ¿no? Entonces, hay que diagnosticar y ver, y posiblemente solo tenemos que actuar en una pequeña proporción del terreno. ¿Cómo? Bueno, lo primero es entender que el suelo, pensamos a veces que son, ahí tenemos metros, ¿no? El suelo es, siempre lo pongo como símil, como la piel, ¿no? Imaginaos que nos quemamos una mano. Pues, ¿qué haces? Cuidártela, pero cuidarla, poner de crema y no rascarte, ¿no? Pues lo mismo habría que hacer con el suelo. O sea, en ese periodo que se está restaurando, que está cicatrizando, hay que llevar mucho cuidado porque una intervención puede hacer mucho más daño que el propio incendio. ¿Y cómo podemos hacer esto? Pues podemos protegerlo simplemente con una capa de algo, por si sabemos que van a venir lluvias torrenciales y es una zona vulnerable de erosión, pues podemos simplemente esparcir algo encima, que puede ser paja o puede ser astillas de madera, de tratamientos silvícolas, lo que llamamos un mulch, para protegerlo. Pero si estuviese muy mal, porque el incendio ha sido muy severo, pues igual necesita algo, una inyección de algo, alguna enmienda orgánica que le pueda ayudar a revitalizar un poco. Pero en ocasiones no hace falta hacer nada. Es decir, la naturaleza sabemos cómo responde y vamos a ver cómo actúa, ¿no? Entonces hay que hacer un seguimiento, pues ver cómo está el enfermo y hacer un seguimiento, de dejarle descansar, ver si se está restaurando. Nosotros hemos observado que en muchos sitios se producen en etapas tempranas una recolonización de microorganismos que van cubriendo el suelo, lo que llamamos un tapiz, como si fuese una biocostra. Esas biocostras, que a veces son, pues para que la gente lo entienda, muchas veces son dominadas por musgos, pues ese musgo es el mejor ingeniero forestal protegiendo un suelo. Porque, y si nosotros aplicamos esto que te he contado antes de un acolchado, pues quizás estamos afectando a ese musgo que estaba creciendo, ¿no? Entonces no hay una respuesta única. Debemos analizar y en función de cómo sean todos los factores actuar. Pero como digo, probablemente en la mayoría de los casos solo debemos actuar en ciertos puntos. Es cierto que cuando tenemos un enorme incendio forestal, pues el daño es mayor, porque muchas zonas quedan muy aisladas de las zonas no quemadas, que muchas veces se necesitan para ir cicatrizando todo el territorio.
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2: Depende mucho también, ¿no? Pero sí. En ocasiones vemos que en poquito... O sea, fértil, el concepto fértil es un poco complicado a lo mejor de definir, en el sentido que pensemos lo que hablaba antes del ciclo natural, ¿no? De que el fuego forma parte de la naturaleza. Realmente, cuando se produce un incendio, todos los nutrientes que estuvo la vegetación acumulando en su estructura.

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0: Álvaro.
2: ¿Cuál es la estrategia de Feijóo? Pues yo creo que lo que hay que analizar es que él es consciente de que cometió un error de libro que posiblemente le impidió ganar las elecciones o acceder al poder, mejor, las elecciones ganó, cuando la última semana de la campaña electoral se marchó al sillón y se pegó una siesta pensando que ya estaba todo ganado. Y el Partido Popular tiene todavía en mente perder el poder a través de una moción de censura, pero es decir, todavía no ha asimilado bien qué es lo que pasó, ¿no? Feijóo sabe que hay una estrategia, que es, yo siempre lo comparo con el cocido de un bourguignon a fuego lento, ¿no? Y quiere llevar la iniciativa. ¿Cómo? Invocando sobre todo pues esa exigencia moral que en esos momentos pues fue un elemento capilar para que la oposición estuviera a favor de una moción de censura. Lo que está planteando Feijóo es decir, ¿cómo era posible que en una situación de corrupción política apoyasteis un cambio en el gobierno y ahora en una situación de corrupción política no apoyáis ese cambio? Pues un poco donde él quiere erosionar. Anun lo explicaba bien, es decir, ¿es posible que Junts pueda apoyar a esa moción de censura? No, Junts lo que quiere es independencia, lo que quiere es rehabilitar a Puigdemont, y el Partido Popular es absolutamente contrario, como lo era el Partido Socialista, como lo era Pedro Sánchez, pero él cambió de opinión, porque para Pedro Sánchez el fin justifica los medios. ¿Qué pasa con el PNV? Pues al margen de que gobierne la mayoría de instituciones vascas con los socialistas, hacer eso sería todavía dar más oxígeno, más alimento a los batasunos, evidentemente a Bildu, ¿vale? Por lo tanto, esa jugada no les interesa, ¿eh? Pero claro, cae en la contradicción los que apoyan al gobierno en la línea de que lo que en su momento fue determinante para la moción de censura ahora no lo es. Es decir, la hipocresía política. Y luego tenemos a los otros partidos de la izquierda que apoyan al gobierno. Ellos están viendo elección tras elección que pierden apoyo ciudadano y que se lo come el PSOE. El PSOE está comiendo todo lo que es la parte de la izquierda. Es decir, que van a desaparecer. pero no tenían las agallas suficientes.

0: suficientes para decir, dejo la moqueta y dejo el gobierno. Bueno, pues también yo creo que en ese bourguignon forman parte de los condimentos. ¿Qué va a pasar? Pues que existen todavía muchos elementos judiciales que todavía están por salir, que todo apunta que va a deteriorar más al Partido Socialista, que yo creo que si en un momento dado hay unas elecciones anticipadas, será porque internamente dentro del PSOE a Pedro Sánchez le dicen que se acabó ya. Y si puede aguantar hasta en la primavera del año que viene, pues intentará aguantar, ¿no? Pero yo creo que esta novela está escrita ya, ¿eh? Y Pedro Sánchez sigue pensando que ganar tiempo le es positivo a él. Bueno, pueden pasar muchas cosas, es cierto, ¿no? Pero que hay un deterioro, que no hay presupuestos, que no se aprueban leyes, bueno, pues es muy evidente. ¿Se puede gobernar así? Bueno, se puede estar en el poder así, gobernar, ¿no?
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1: Con Pedro estaría encantado, pero en ayudarle. O sea, creo que él es un crack y entonces eso. Ahora, me habéis puesto...
2: Sería explosiva esa banqueta.
1: Sabéis la cantidad, no sabéis la cantidad de insultos que me han hecho para decirme que podría ser buen entrenador.
0: ¿Eh? No. Yo qué pasa es que estaba ahí.
2: Yo digo que sería explosiva esa
0: banqueta.
1: No, habéis puesto adjetivos.
0: Y yo que a este señor le he visto algún partido con un atleti. Miki no era explosivo en los protestos.
2: No, pero ¿por qué?
0: Ay, al revés. Miki era del que semblaba que no te había dicho res... 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
1: Muy bien.
0: Anem a la cátedra.
1: Empecemos, vamos, voy a empezar un poquito, no lo tenía marcado así, pero como hemos hablado de Menier,
0: sí,
1: quería comentar cosas.
2: Sí, sí, sí.
0: Avanti el
1: carro. Vamos a ver, para... Yo siempre digo que no es todo siempre y nunca blanco y negro, que hay miles de colores. Y siempre tienes excepciones para justificar un lado y el otro. Tú dices, no quiero veteranos. Y yo te digo, y Anglomá, y Carboni, y tal. O sea, hay veteranos que rinden y rinden bien, y hay veteranos que rinden y rinden mal,
0: de fet,
1: como jóvenes.
0: Els dos últims que han vingut al València... Un Guido Rodríguez B, l'altre Cavani, una ruina.
1: Entonces, lo que sí que es verdad es que tienes que saber. Si tienes scoutings, si tienes tal, tienes que saber analizar el que la responsabilidad es del que, después de haberlo estudiado, vale. Por ejemplo, para mí es importante. ¿Es lo mismo un lateral que un medio centro o un interior o un extremo que desborda? No.
2: No.
1: La edad lo primero que quita es velocidad. Entonces, según la posición del campo que vayas a traer, no importa menos la edad. Pero tienes que tener claro lo que aporta. O sea, tú, si un lateral lo traes de 34 o 35 años, no le pidas que desborde por la banda. Tiene que ser un lateral de posición, que te hace una defensa seria, que ese es Menier. Que nunca ha desbordado, que es un lateral tipo como era, ¿os acordáis el lateral derecho de la selección alemana? Kals.
0: Manfred Kals.
1: De ese estilo.
0: Sí, a partir de ahí vinge Brigel, vinge Breme, vinge... Sí.
1: De ese estilo, o sea, no desborda, no es un tío que desborde y llega a la línea de fondo, es un jugador que centra muy bien...
2: Pero sí es potente.
1: Sí, muy potente y de cabeza va como un animal. O sea, porque mide 1,95 y... Casi todos los goles que hace los hace a balón parado en corners, en situaciones de esas. O sea, a mí ha sido uno de mis ídolos.
2: ¿Sí?
1: Sí.
2: ¡Hacha! ¡Qué sorpresa!
1: Me ha gustado siempre mucho, pero hay que reconocer una cosa.
2: Ahora ya ho entenc tot, porque con tens ese feeling en Corberán, le has dicho, Carlos, Menier es tu hombre.
1: Pero lo tienes que saber para qué. O sea, ¿y cuándo llega? Va a llegar con 35 años. Uh-huh. Porque los cumple ahora en julio o una cosa de esa. Con 35 años y después de haber jugado todo un mundial. Que un jugador de 35 años, el mundial, que dice, no, y va al mundial, como diciéndolo como gran. No, que es peor que vaya. Porque si juega muchos partidos puede...
2: Está tieso, después acaba tieso.
0: O sea, tiene que descansar mucho después del mundial.
1: Y,
2: de veras, sí.
1: Y después hay una cosa. Vamos a mirar, yo lo conocí jugando en el Brujas. En el Brujas era un crack, era uno de los jugadores especiales del Brujas. Y de ahí pasa al Paris Saint-Germain, pega una subida. Del Paris Saint-Germain sigue haciéndolo bien y pasa al Dortmund, donde explotó, estuvo 5 o 6 años. Pero si miras sus características y sus goles es... Primera temporada en el Dortmund, 5 goles. Segunda temporada, 4. Tercera temporada, 3. Cuarta, 1. Quinta, 0. Se va a Turquía. No, lo pillas y de Turquía no triunfa... Y vuelve al Lille, en el que lo clasifica en la Liga Francesa para arriba. Pero está en el ocaso.
2: Sí.
1: O sea, no le pidas un rendimiento espectacular. Ahora, ¿es buen jugador? Muy buen jugador. Si lo rodeas de gente competente, es un buen fichaje. Ahora, los que tienen que saber en qué estado de forma está para 35 años son los scoutings, ¿no? Porque me imagino que lo habrán visto más veces. No que lo habrán visto como lo he visto yo cuando estaba en el Dortmund.
2: Sino
1: que lo habrán visto ahora. Yo, si jugara como en el Dortmund, tráelo mañana. Entonces, eso es lo que quería decir. Y desde luego hay una cosa que sí que es importante. Si lo traemos, que nos diga Ronguli que quiere plusvalías de los que traes.
0: De este complicat.
1: Y de la mayoría que trae.
2: Y de Guido, si el fan también, tampoco.
0: De Guido, complicat.
1: De los dos que ha traído este verano, que trae para esta temporada que viene, complicado. O sea, por lo menos no nos engañes, tío. No te pegues el pasote de voy a traer plusvalías. No, eso no son plusvalías. Después hay una cosa, que esas preguntas yo las dejo ahí y cada uno que piense lo que crea. Vamos a tener 25 fichas del primer equipo y 3 del filial, que van a entrenar con el primer equipo. Si traes uno sub-23 y la desficha del filial, ¿entran los 25 o entran los 3?
0: Buena pregunta.
1: Porque si entran los 3, cada vez vienen menos del filial. ¿Me entiendes o no? Porque esas son
0: preguntas. Tienes una pregunta del filial que te ha hecho un oyente, te la faré.
1: Entonces, ahora vamos un poquito. Mira, yo. Hay cosas que es. ¿Qué es lo que le debemos de exigir a la propiedad? Porque yo el otro día leí las declaraciones de Terry y pensé, qué buenas son. ¿Les tenemos que hacer caso a los jugadores cuando sus declaraciones son cuando están en el equipo o cuando se van? A ver si ya nos damos cuenta que cuando están en el equipo no valen las declaraciones que hagan sobre el entrenador, sobre tal. No valen.
2: Cuando se van.
1: Porque fíjate que dos declaraciones hace. Ambiente tóxico entre la afición y la propiedad. Y yo lo pienso y digo, es verdad. Por eso han querido la propiedad echarle la culpa a los jugadores para que el ambiente tóxico sea afición-jugadores.
0: Mientras les critiques, miren... Vais, no miren a la llocha. Eso es una máxima, que Meriton la té, la cumplís, Phil Perranda.
1: Y Terry nos ha hecho. Y la segunda que me llamó la atención, que nadie ha hecho hincapié en eso, es que yo me lesiono mucho, pero jugué mucho sin tener que haber jugado.
0: Es un culpa al Services Medics y al entrenador.
1: Y al entrenador y a los que me han hecho presión para jugar sin estar bien. Y no han salido a dar la cara por mí y han admitido...
0: Que es el Mateis Casefulqué.
1: Claro, el mismo. O sea, ya van saliendo y Copete, que se vuelve a lesionar. O sea, vamos viendo que cómo le echan la culpa a un jugador en el que cuando ya se va, dice, sí, yo no he estado bien, he tenido muchas lesiones, pero es que yo he jugado muchas veces sin tener que haber jugado. Entonces, la siguiente pregunta era, ¿y entonces de quién era la responsabilidad? Tenías el alta médica, te ponían. Claro.
2: Sí.
1: Creo que la ESO de Terry abre la veda de lo que hablábamos. Yo solo pido, no me gusta, yo tengo mi opinión, pero mi opinión no tiene por qué ser la correcta. O sea, hay muchas veces que un entrenador es el que tiene que decidir y tendrá por qué hace las cosas. Pero se tiene que responsabilizar. O sea, por ejemplo, yo no entiendo que Guido tenga una oferta la cual, que la tengo ahí, hasta que me dé la gana no me salga ninguna mejor y dentro de 20 días o 15, o 30 días cojo y digo, vale, pues sí que quiero la tuya. Después de que no me gusta ninguna de las que me dan, vale, quiero la tuya. Yo es que soy de los que las ofertas...
0: Caducan,
1: tío. Tú, si después de haberme tenido a mí un mes, que has hablado con el Villarreal, que has hablado con el Betis, que has hablado con el tal, cuando vienes de cara a mí me dices, ahora la cojo. Digo, no, es que ahora ya no es esta.
0: Ya, pero para eso tú tienes que tener una buena opción darrere, para decirle que no. Y me falta la impresión de que el
1: pero club... Pero hay muchas veces que los clubs y las personas tienen que tener dignidad.
0: Sí.
1: Que está por encima.
0: Y ese es un valor inexistente en el Valencia de Meriton.
1: Pero, digo, yo creo que las ofertas tienen que tener una fecha de caducidad. No valen para siempre. Primero. Segundo, me sorprende que Parejo ha tirado chinitas de que quiere. Bueno, que
0: no,
1: está dispuesto.
0: El club ya di que
1: no, pero no hablo por el jugador. Que
0: sí,
1: se fue de aquí hablando todo lo que hablaba de que el Valencia, de que el no sé qué, que la afición valenciana le criticó el último año, sobre todo, muchas pitadas por su juego lento, por su juego tal, que a mí me parece buen jugador, que yo no entro, pero que recuerde cómo se fue, lo que dijo y cómo salió.
3: Pero no, Barejo, Migui, se va, sigue entunido en Valencia, ¿eh?
1: Sí, sí, no, pero no toda la afición.
3: Sí. Yo te digo, yo ya cosas que no te discutís.
1: No, es como Guerra. Guerra es un ídolo.
3: A nivel de Parejo ni de Junt.
1: No, hombre.
3: Ni de
1: ¿cuántos Junt años tiene Guerra?
3: Parejo es el capitán de la Copa del Centenari, sí, y, sí, el, y el futbolista
1: todo lo que
3: más valorado.
1: Yo lo he visto pitándole Mestalla.
3: A Janrere, sí. A partir de la época de la arribada de Marcelino, no.
1: Bueno, pero ahí estamos, que al final siempre quieren volver. Lo que yo te he dicho siempre. Es muy fácil decir, yo no volvería al Valencia sin tener oferta del Valencia. Eso es lo más fácil que hay. Yo no vendré nunca a la radio de Manolo Montal, pero si no tienes oferta de Manolo Montal. Entonces, claro,
3: la radio no es de Manolo Montal, que quede claro. Es a un treballo Manolo Montal.
1: Entonces, eso está muy claro. Después, de estas cosas, me sorprende mucho que pueda haber un debate Gallá Vázquez. O sea, un debate de qué. Si el debate no es... Primero, circunstancia. ¿Cuándo se renueva un jugador? ¿Cuándo se le amplía el contrato teniendo aún un año de contrato? ¿Cuándo se le amplía?
2: ¿A Vázquez?
1: No, digo, en general, digo.
3: Generalmente, cuando queden dos años más o menos, es cuando se comienza, porque ya el último pot negociar.
1: No, pero vamos a ver, hay matices. Y los encargados, los directores deportivos, la gente profesional tiene que saber los matices que hay. Primero,
3: la edad que te...
1: el rendimiento que está dando, qué equipos van a venir a por él, ¿me entiendes o no? Yo porque voy a renovar... ¿qué hago? ¿A Rivero, por si vienen a por él, le renuevo tres años? ¿Me entiendes o no? Entonces, entre Gallá y Vázquez, ¿cómo se puede estar discutiendo ahora si le amplías el contrato por la mitad de sueldo, o tal, se dice, bueno, es que si se rebaja el sueldo, le ampliamos, pero si el problema no es el dinero que vaya a cobrar, es, creemos que es bueno para el Valencia, y entonces empezaremos a negociar el dinero. Vázquez ha rendido por encima de lo que todos esperábamos, los pocos partidos que ha jugado. La prueba es, tú imagínate que ahora acaban contrato los dos. ¿Cuántos equipos vendrían con lo que cobra Gallá por Gallá y cuántos vendrían a por Vázquez con lo que cobra Vázquez?
2: Sí, hoy en día más mercat, Jesús.
1: ¿Qué pasa? ¿Que todos los equipos en primera división son tontos? Entonces, una cosa es que es el murciélago, que lo tenemos que tratar mucho mejor que tal, estoy de acuerdo. Pero no nos metamos en líos. En el Valencia solamente hay que puedan recibir ofertas económicas que peleen por un jugador. Guerra, Hugo Duro, Vázquez y Dimitrescu si quedara libre. No creo que hayan más. Entonces yo, mi pregunta es, cuando se habla de Hugo Duro, ¿hay algún delantero más barato que Hugo Duro que meta una media de 12 goles, 11, 12 goles por partido, con los minutos que juega y con las ocasiones de gol que crea el Valencia?
3: Yo es que soy un fan absoluto de Hugo Duro.
1: No, pero es que yo lo he mirado.
3: Yo soy fan de Hugo Duro.
1: Mira, ha jugado 1.900 minutos y ha metido 10 goles. No hay, solamente hay un jugador que tiene mejor porcentaje que él.
3: ¿Me estás hablando en el Valencia?
1: No, en España.
3: En España.
1: En la Liga Española. Carlos Espí. Todos los demás, hasta el que ha metido 13, 14, ha jugado muchos más minutos, juega en un equipo más fuerte, tiene 35 años Lewandowski, tiene Borja, tiene 33, el tal, pero de una edad como él, de 26 años, no hay. Tú lo traspasas o lo pones en venta por su rendimiento o porque no le cae bien al entrenador. Claro, es que no podemos vivir de quién me cae bien y quién me cae mal.
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1: ¿Sabes? Por eso te digo que a mí me sorprende que ese tiempo, ¿vale? Cuando hacemos los fichajes, tenemos que preocuparnos un poco de que el Valencia dice, hemos ya prescindido o ya le hemos dado la baja o ya tal a 5 o 6 jugadores. No, mentira, tú no le has dado la baja a nadie. Tú a todos los que han salido han sido porque han acabado contrato. Correcto. O porque han acabado la cesión.
2: Sí, sí, sí.
1: Tú aún no has sacado a nadie del Valencia.
2: Sí, sí, sí.
1: Entonces no te marques medallas porque no es así. O sea, es que cada frase que hace es una mentira para engañar. Entonces no puede ser. Porque, vamos a ver, el problema, y que a mí yo diría, muy bien, a ver cómo te lo montas con Raba, Santamaría, Danjuma, con Fulquier y Almeida, que les has ampliado el contrato. Vamos a ver, esos son los que me tienes que decir, los saco. Eso sí, yo te diré, enhorabuena, has sacado lo que tú no quieres, pero que era problemático sacarlo. Y después sí que te pido una cosa. Céntrate que tú no eres el Valencia. Yo entiendo que como está ahora la estructura, Lim es el dueño, él es la mano derecha de Lim, y entonces es el Valencia. Pero es el Valencia y su afición.
3: Pero eso no contempla.
1: Ya, pero digo, a mí me gustaría que tuvieras, sacaras a los que quisieras, pero con empatía, educación, corrección, que dejaras el nombre del Valencia Club de Fútbol arriba. No abajo, no lo echaras por tierra siempre. Entonces, yo es una petición. Yo no voy a entrar en quién te gusta y quién no te gusta, pero tío.
3: Que no se produzcan episodios de incendios innecesarios como el estiu passat.
1: Exactamente, tío. Queda bien que estás tirando el nombre por tierra del Valencia.
3: Sí, pero como ahí avamposa la seua voluntad al Valencia, porque no li han ensenyat des de la propietat que al València se li ha de respectar, pues así cada cubala. 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
1: Por eso te digo. Después oyes, que es lo que me hace gracia. Oyes a Ron. No, porque la idea es que tenemos que intentar sacar plusvalías por los jugadores. Porque jugadores y fichas de 35, 32 y tal, ¿qué plusvalía vas a sacar? Si lo que vas a hacer es minusvalías, que después no vas a saber cómo sacarlos. Porque en los últimos, lo hemos estado hablando Salva y yo hace un momento, en los últimos 5 o 6 años, ¿cuántas plusvalías en traspasos han hecho el Valencia de fichajes?
3: ¿El Valencia? Cabrera.
1: Ninguno.
3: Ni una.
1: Porque uno te puede decir, Mamar. No, pero Mamar vino para el filial. Vamos a ver, ese sube. No me digas, ¿cuántos fichados para el primer equipo?
3: Fichas
1: ninguno.
3: Ni un.
1: O sea, que los únicos que te han dado plusvalías, ¿quiénes han sido? Los de la cantera. Y tú rehuyes de la cantera, que no les das ni un minuto, y me hablas de plusvalías. No te contradigas, macho. Si quieres plusvalías, dale minutos a los de la cantera. O ficha jugadores jóvenes. O sea, no puedes decir blanco y hacer negro. Vale. Y después, invierte bien el dinero. Porque yo entiendo que hay muchos clubs que venden, invierten bien. La inversión de Yare Copete, que hay una diferencia de 3-4 millones, ¿por esa diferencia haces el cambio?
3: Es mayor, pero tampoco te...
1: No tiene, ¿no?
3: Yo siempre digo que yo entenc que Yare, cuando había jugado en el Valencia, no había donado la mesura que todos pensaban que podía donar, pero un jugador tan jove... Tú no puedes desferte al 100%.
1: Pero que era el capitán de la selección sub-21.
3: Ya, pero sí que es verdad que cuando había jugado...
1: No lo había hecho todo lo bien que se esperaba de él.
3: Está claro.
1: Ahora, pero, también es verdad, de lateral izquierdo.
3: Pero, y algún de central, pero es igual, Miki, no vaya ahí. Vaya que tú, un futbolista, dices características, tú no puedes desferte de ella al 100%.
1: Ah, claro. Después la negociación es horrible.
3: No. Tú puedes decir, mira, a mí para el meu equipo no me servís, ¿vale? Decisió d'entrenador. El que hem dit sempre, decisió d'entrenador. Decisió de club. Traguem el jugador de la plantilla, però no tallem tota la vinculació amb ell. 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
1: Por eso te digo. Entonces yo no quiero entrar, podemos hablar de miles de jugadores que pueden ser buenos, malos, regulares, pero después hay una cosa que yo sí que quería comentar. Siendo entrenador,
3: ¿sí?
1: ¿Qué diferencia hay entre que tú quieras gente joven o quieras gente veterana? Lo ideal es hacer una mezclita de todo y que todos sean buenos, el veterano y el joven, vale, perfecto. Pero tú, ¿qué diferencia tienes que es muy importante? La credibilidad en tu trabajo.
3: Vale.
1: Si tú fichas un jugador de 30, 32 años, tú sabes que el día 1 de julio va a rendir 6. Rinde 6 y va a rendir 6. Porque lo que tú le saques, en principio no le va a hacer, no le va a afectar a su rendimiento, le va a afectar a la larga, pero en principio no. Si tú traes un chaval que vale 4, el día 1 de julio valdrá menos, rendirá menos que el veterano. Y entonces el buen entrenador que cree que su trabajo va a hacer al joven mejor, piensa, en 2 meses el joven valdrá 7 y será mejor. Pero como yo no creo en mí, prefiero fichar el veterano.
3: Resulta del día a día.
1: ¿Me entiendes o no? Es que eso yo lo he vivido en mi deporte, en tal, lo he vivido mucho. Y ya está bien las paridas esas de, es que el joven hay que cederlo y tal. Yeah. Que después nos quejamos, no. Hay gente que se queja, yo, que jueguen los mejores. Que en la selección española haya 8 jóvenes del Barcelona. Es que es el único equipo que coge y del Barça B, que está, ¿en dónde está el Barça B? En segunda ref.
3: En primera ref.
1: No lo sé si en primera, ¿eh?
3: Primera,
1: desde luego en el grupo de el Villarreal y eso no está.
3: No está. Bueno, estarán en segunda ref.
1: ¿Y saltan al primer equipo directo? Y pueden jugar para ser campeón de Europa, campeón de la Liga, para ser todo. Ahora están sacando el lateral derecho este joven, el tal. Hostia. Pero tiene un entrenador que cree que lo que él le va a aportar ese jugador va a explotar en el Barça. Los demás equipos, ¿cuántos sacan? El Madrid es otra gestión. Porque el Madrid gestiona más nombres, quiere más nombres
3: Madrid,
1: en Europa.
3: El Madrid Ball, una colección de cromos.
1: Pero hay una cosa que sí que hace bien. Hostia. Pero tiene un entrenador que cree que lo que él le va a aportar a ese jugador va a explotar en el Barça. Los demás equipos, ¿cuántos sacan? El Madrid es otra gestión. Porque el Madrid...

0: Castellarés.
1: Estoy gestionando y ahora parece que va a recuperar 3 o 4. Uh-huh. El Atlético madrileño igual. Y dejamos aparte un poquito al Celta, que tiene un entrenador que llega. Está el Celta en mitad tabla, lo mete arriba y lo mete habiendo sacado 5 o 6 chavalines del Celta, ¿cómo se llama? Celta Fortuna, ¿no?
2: Celta Fortuna, Celta Fortuna.
1: Y que está jugando ahora la Champion, digamos, para ascender a segunda división. Bueno, pues los entrenadores tienen obligación de sacar de sus bases gente. Ahora, el club debe de fichar, por su filosofía, entrenadores que cuenten con eso. O sea, es que va todo unido. Tú sabes cuando me fichas a mí, si yo soy un entrenador que cuenta con los jóvenes o no. Pues tú eres el que tienes que hacer el criterio. Dejamos y hablamos ya de lo que queráis.
0: Vale, pues que...
1: Hemos ahí dormido a
0: Luco. Venga, pausa para la publi.
1: Pero ya se enterrará y dirá, mira, yo no estoy de acuerdo contigo, claro. Y meterá la pata como
2: me
1: si...
2: Me extraña.
0: Venga, va, alemán a hacer una pausa y entornar en el tercer debate tertulia.
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1: Buenas noches. Ahí estaba afuera escuchándoos.
0: ¿Qué tal? ¿Todo has pasado bien?
2: ¿Qué te parece, Meniel?
1: A mí Meniel me parece un perfil muy bueno para el Valencia. Ya sé que, bueno, a ver, entiendo que es viejo ya, ¿no? Viejo, perdón, con experiencia acumulada.
0: Viejo 34 años.
1: 34
0: no le
1: pega
0: una bocina.
1: Para el fútbol.
0: No le pega una bocina.
1: Para el fútbol.
0: Pequeñan cámaras.
1: Me parece, yo no he seguido últimamente a Meniel, pero cuando, pues en su época buena me parecía un buen futbolista. Para este Valencia, yo creo que es un perfil que puede casar, ¿no? Pero también tenemos que tener claro que muchas veces no es voy a ir a por este y la gente se mata por venir. Porque yo creo que muchas veces nos equivocamos diciendo no, ahora

0: Machán iba a hacer fuerza para venir. ¿Perdón? No, es que ahora se adicta. Bueno, o sea, no, es que Andrés García. No, es que Andrés García.
1: No, pero es que, banda, tú pots fer molta força que com agarres un club o un president com Esté Azarán, diu, mira, fes la força que vulguis, o el València mos paga o no, i se
0: seguís. No, però, per exemple, en el tema de Andrés García. Andrés García, no, es que el Valencia no ha hecho ninguna propuesta por Andrés García. Pero es que, a diferencia del Valencia, hay clubes que tienen plan con sus jugadores. Que tienen un plan detallado para que sus futbolistas, ¿vale?, no decaigan su precio. Y el plan con Andrés García, al menos como prioritario, que lo veo igual, no llega, es cederlo a un club que juega alguna competición europea. Es lo que tiene pensado el Aston Villa. Y el Valencia no juega ninguna competición europea.
1: Ahora, a mí me matizaré la ir que sent un argument que podría tindre el seu pes, pero Aston Villa el argument principal es que vaya a un equip on l'entrenador el vulga y el fa jugar minuts.
0: Claro, pero es que eso también lo tienes porque el otro equipo tiene más partidos. Y sobre todo para una adaptación mayor a la élite. Munier termina en el Lille, ¿no?
1: Y acaba contrato.
0: Si no me equivoco, ya veremos qué propuestas tiene Munier. Yo no lo he seguido, repito, el último año. Yo no sé cómo está. Yo no sé si tiene el mismo mercado que Guido, ni tiene el mismo mercado. Por cierto, lo de Guido, estoy con Manolo. Miki, tú te puedes poner chulito con quien puedes tener chulito. Tú ahora mismo a Guido, tú siendo el Valencia, a Guido tú no le puedes hacer un pachulo churumipirulo. Tú eso a Guido no se lo puedes hacer. No. Porque Guido te dice,
2: te lo puedes
0: perdón.
2: Hacer en latín.
0: Guido te dice, perdón. O sea,
1: No te lo puede hacer.
0: Te lo está haciendo. O sea, ¿sabes lo que te quiero decir? Porque Guido. Pero es que si no un futbolista, para empezar, no te firma a ti 5 meses. Te pueden vender la película y la milonga de no, es que la negociación era muy difícil. No, es que solo hemos podido llegar. A ti un jugador que se muere por tus huesos no te firma 5 meses. Es imposible.
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0: Yo tengo un dato medio confirmado, que no lo he dicho porque no está medio confirmado, pero que se acerca al 1 millón de euros.
3: Es que yo he visto, pero es información prensa inglesa, que supera el 1 millón de euros.
0: Yo eso no lo tengo confirmado.
3: Y me sorprende.
0: Yo eso no lo tengo
2: pero
0: confirmado.
2: Esos son los momentos de necesidad. Puedes en un momento de necesidad pagar más, porque desciendes y después pensar que no vale tanto para una temporada entera. Pero vamos a ver, lo que yo no oigo nunca es todos los razonamientos que se han dado, aún he oído un razonamiento de decir, el Valencia necesita un lateral con estas características para el juego de Corberán y este jugador las tiene y este otro jugador no las tiene. Aún no lo he oído. Es menor, es veterano y no sé si rendirá y no. No, pero ¿tiene las características que quiere Corberán?
0: A ver, entiendo.
2: Entiendo, no.
0: No,
2: las
0: claro.
2: Tiene.
0: A ver, pero es que, ¿sabes lo que pasa?
2: ¿Corberán juega con un lateral que quiera llegar al fondo y centrar y todo? Porque entonces no le vale Menier, tenga 24 o tenga 35. No le vale.
0: Miki, yo creo que con el lateral que sepa llegar al fondo y centrar lo quieren todos los entrenadores. Todos.
2: No, pero tú, por ejemplo, el Andrés sí que llega al fondo. Porque ha sido extrema y extremo y su mayor virtud es llegar a la línea de fondo, driblando, yéndose y centrando. Eso, Menier, es otra historia, totalmente diferente. Entonces, lo que hay que saber es por quién pagas, qué características tiene y qué es lo que tal. No sí, vale. Sí. Y después, yo te digo una cosa. Yo es que, como he sido siempre, que Maradona, Johan Cruyff, Messi, esos pachulo mi pirulo. Yo marco aquí y digo y hago. Guido. Venga, por favor.
0: Pero pienso lo mismo que tú.
2: Que hay 150.000 que iba a ir a la selección argentina, iba a ir a tal y no va entre los que van. El tal, entonces no será tanto. Y después te voy a decir
0: una
2: cosa. Es
0: que dices que velo de otra forma.
2: Tú sabes, no, yo te lo voy a vestir. ¿Mm? Messi se rasgaron las vestiduras todos cuando Laporta dijo: no quiero a Messi. Campeón de liga, el Barcelona. Se rasgaron las vestiduras muchísima gente cuando es que Mbappé, ahora el Paris Saint-Germain se va a tal. Paris Saint-Germain 2 años seguidos campeón de la Champions. El tal. Luego un jugador no te puede hacer perder tu dignidad.
0: Porque estoy de acuerdo contigo, pero Miki, escúchame, es que ahora mismo tú lo que le puedes ofrecer...
2: No tienes dignidad, entonces estoy
0: no
2: de acuerdo.
0: No tienes dignidad.
1: Claro, no tendré club, no ten su pla, y no tendré pla, vas a salto de mata.
0: Es que habéis tocado tantos temas que es que necesitaríamos aquí una maratón para hablar de todo.
2: Pero hazlo rápido y así podemos tocar todo.
0: Claro, es que porque luego yo quiero entrar en el tema Gaya también. Y Munier, por supuesto casi. Pero es que en el tema Guido, es que tú qué puedes ofrecer a un jugador como Guido. Un jugador como Guido, 32 años, campeón del mundo, con el culo pelado ya de jugar competiciones y tal, ¿cuánto te cobra, Miki?
2: Johan Cruyff es campeón del mundo.
0: No, pero que no te estoy hablando de Johan Cruyff.
2: Es que
0: porque
2: el Valencia, cuando él fue campeón del mundo, tenía cuántos años tenía.
0: El Valencia,
2: ¿cuántos años tenía cuando era campeón del mundo?
0: Pero que me da igual, el Valencia para un jugador nivel Johan Cruyff tiene una orden de alejamiento. No es que pueda estar cerca,
2: no,
0: es que
2: no,
0: tiene una
2: no,
0: orden
2: no
0: de alejamiento.
2: Yo lo que te entiende digo, la idea. No, en el Aston Villa era campeón del mundo.
0: Sí.
2: Y jugaba.
0: Ya, pero es que la Premier está otra
2: jugaba,
0: cosa. Pero este está otra cosa, Miki.
3: Guido en el West Ham.
2: En el West Ham, perdón.
0: En el West Ham está otra cosa la Premier. Pero Miki, escúchame. Uy. Que ahora mismo, un jugador como Guido en el mercado, con sus características, no te va a cobrar 1.5 en la vida. No. Es imposible. Entonces, Guido te va a pedir pasta. ¿Qué
2: pero,
0: pasa? ¿Qué
2: no,
0: pasa?
2: Señor.
0: Que claro que te va a pedir dinero, pero que es lógico.
2: Me indigna, ¿sabes? Te quiero mucho, pero me indigna.
0: Pero que es lógico, pero que lo que está haciendo Guido es lógico.
2: Contra el vicio de pedir está la virtud de no dar.
0: Pues no des.
2: Porque no.
0: Pues no des.
2: Porque se ha ido al Villarreal, que lo quería, y el Villarreal le ha dicho que no te doy eso,
0: ya,
2: que ya no lo vale.
0: Ya, pero es que el Villarreal
1: sí
0: tiene 40 mediocentros.
2: Claro, pero por eso te digo que el precio depende de la edad, de la forma que estás, lo que considera un equipo que puede ir o no. A mí, Guido, hoy, firmarlo por 3 años, ¿qué pasa cuando dentro de 2 años estés con mucho peor rendimiento y pidiéndole que
0: Miki,
2: se vaya?
0: Pero Miki, es que estás haciendo una mala comparación. Uy. Es que tú no te puedes comparar con el Villarreal en la vida. Ahora mismo tú...
1: Sí,
0: no...
1: te puedes comparar.
0: No, bueno,
1: y si irás
0: claro.
1: Perdiendo, entonces,
0: claro.
1: Entonces comparances.
0: Claro.
1: Pero compararte... ¿Me puedo comparar yo a Rafa Nadal? Sí, me puedo comparar. Y si dependiente,
0: claro,
1: entonces le comparo. Pero compararme me puedo...
2: Claro.
0: Tú ahora no puedes...
2: Y además, mi intención será ser... como el Villarreal, que yo hace unos años era mejor que
0: pero
2: el Villarreal.
0: Pero es que no puede ser como el Villarreal. Es decir, tú no puedes ser a día de hoy como el Villarreal. Y el Villarreal le puede decir que no a Guido. Porque el Villarreal con Guido tiene la sartén por el mango. Tú con Guido no tienes la sartén por el mango en ningún momento. Porque tu opción a Guido, estamos hablando de perfiles como el de Munier, ¿no? Pues tu opción a Guido es Dieng, al que yo no he visto nunca, pero tiene 29 años y ha jugado en Egipto y en Arabia Saudí. Me cago en los pantalones. No, en Egipto y en Arabia Saudí con 29 años.
2: No, entonces,
0: esa es tu opción.
2: Pero
0: esa
2: yo,
0: es tu opción a Guido
2: así,
0: Rodríguez. No he visto en la vida bien. Perdóname,
2: cuando,
0: bien, que no te he visto en la
2: cuando
0: vida.
2: Cuando hablamos así, a mí lo que me gustaría es saber a alguien que lo ha visto y que diga, oye, no, macho, es que es muy malo. Es que yo lo he visto 5 partidos y es muy malo. No decir, no, porque jugaba en Egipto, es malo.
1: A lo mejor algún su saben y no vuelven a matar al futbolista.
0: Miki,
2: vale,
0: Miki,
2: bien, pero,
0: Miki,
2: pero me refiero,
0: Miki, una cosa,
2: pero
0: entonces,
2: qué características tiene, que tal, es que yo no tengo ni idea.
0: Miki, entonces, perfecto. Felicidades al Valencia Club de Fútbol, porque todos los directores deportivos del mundo están equivocados, que no han visto a un chaval de 29 años que ha jugado en Egipto y en Arabia Saudí nunca para traérselo a su equipo en primera división.
3: Eso,
0: están equivocados todos los directores deportivos del mundo.
3: No es tan raro, Luco. Esas cosas pasan, ¿eh?
2: Hombre.
3: Esas cosas pasen. Yo creo que así tú serás el primer que te vas a enamorar de Dieng en el momento que pasas 2 partidos buenos.
0: ¿Yo?
3: Tú seguro.
0: Yo no era. Yo no me subí al carro de Urinich.
3: Yo no puedo hablar de Dieng.
2: No, pero
3: no,
2: si
3: no,
2: no
3: yo tampoco.
2: No,
3: pero voy a decir, has de borear a Dieng jamás de hablar de él. Primer, ¿qué te abore Guido Rodríguez y Dieng?
0: Pues no lo sé, que yo Dieng.
3: Porque igual no tendrás sabor y pueden jugar chunch.
0: Pero, claro, entonces,
3: si pueden jugar chunch, no lo compares.
0: Pero yo, Folgati, puedo pedir algo más, un perfil de un futbolista, por ejemplo, a mí el perfil de Munier, que tiene el culo pelado de jugar con Bélgica y que ha jugado en equipos buenos, pues te digo, joder.
2: Y con
0: Munier,
2: la edad que tiene, Munier, a lo mejor rinde menos.
0: Munier entra por esa puerta, me giro
2: no cabe.
0: Digo, ostras, Munier, cuidado. Pero entra Dieng, que es que, repito, no me estoy.
2: ¿Tú le has visto la espalda a Dieng? Tampoco
0: espalda,
2: cabe por la puerta.
0: Pues vale, pero es que un perfil, Miki. Pero vamos a ver, es que no
3: pero
0: soy
3: no
0: yo.
3: Lo mates.
0: Pero si es que lo ha echado para atrás tu entrenador.
3: Pero mi entrenador, no, el entrenador de Valencia.
0: Bueno,
3: pero no lo mates.
0: Vale, el nuestro entrenador no lo quiso traer en invierno
2: pero
0: porque quería
2: vamos
0: Guido.
2: A ver, pero yo me gustaría que tienes mucha lengua. Y eso es verdad, y buena además. O sea, a mí me gusta oírte, pero me gusta que digas lo mismo siempre, para valorar y para desvalorar. O sea, si tú me dices, Dien, qué malos son o qué buenos son todos los scoutings del mundo, que no lo ha querido nadie, lo ha querido el Valencia. Te lo compro. ¿Cuántos scoutings quieren a Guido?
0: Hombre, Guido tiene
2: no,
0: una
2: no,
0: oferta...
2: No, no, ¿cuántos? Dime cuántos.
0: Pero, Guido tiene una oferta de México importante. Guido, claro, sí.
2: No, escúchame.
0: No, hombre, no.
2: Por eso se quiere ir.
0: El tema de que Guido no tiene... Guido no tiene equipo porque no tiene novias. Guido no tiene equipo porque sus pretensiones son muy altas.
2: Luego...
0: Pero sus pretensiones son muy altas, Miki, porque estamos a 2 de junio.
2: Entonces tú
0: y el 2 de junio yo puedo pedir. El 25 de agosto, igual no. Pero el 1 de junio
2: yo
0: puedo pedir.
2: Y yo soy de Valencia y me espero hasta que tú decidas que no te interesa ninguna y qué tal. Bueno, pues yo creo que no.
0: Pues,
2: y entonces, Andrés, el chaval, entonces, como cobra menos y como tiene ofertas, entonces, ¿es mejor o peor?
0: A Andrés que Guido.
2: No, o que Menier.
0: Andrés es otro perfil. Andrés es un perfil que tú, para empezar, lo tienes cedido, que no es ni fichado. Te van a poner una opción de compra muy alta.
2: Y que te voy a decir.
0: Hemos llegado un momento, te voy a decir una cosa. Porque esto es.
3: Pero la pregunta, Luco, es: ¿Andrés García cedit o Menier en 35 años comprat?
2: No, es que hay una cosa, es que eso no, es lo que iba a decir.
3: Te pregunto.
2: A mí la gente habla mucho y entonces compara. No, es que ese es cedido. Vale. Tú imagínate que sale bien, el cedido se va. Y el otro te lo quedas. Pero ¿y si sale mal? El otro te lo quedas y el cedido te lo quitas de encima. O sea, que depende del rendimiento, claro. ¿Es mejor uno cedido o no?
0: Pero, Miki,
2: no, o sea, es siempre una cosa u otra.
0: Pero que no,
1: yo creo que es que estem obviant la realitat, i és que ara mateix el València és un club amb tan pocs recursos i amb tan poca inversió que té que anar-se als dos extrems. O uno jove amb projecció però cedit perquè no el pot comprar, o el que pot comprar és un futbolista de 34 anys i acaba contractant el seu club.
2: Luego, lo importante es que al cedido negocies, que también depende de que entonces el otro te lo quiera ceder, que negocies el posibilidad
0: de comprar. ¿Sabes lo que pasa, Miki?
1: Pero que si després no compres a ningú, vull dir...
0: Claro, es que ese es el tema.
1: El estiu passat se passarem 3 setmanes llargues en la famosa cláusula de compra de Aguirre Zabala.
0: Pero que...
1: ¿Para qué? Si cuando digan 10 kilos de yem, no lo van a comprar.
0: Me la ha puesto votando. Es que hay equipos, entre ellos el Athletic Club de Bilbao, que sabían perfectamente que el Valencia no iba a pagar la cláusula, le pusieras lo que le pusieras.
1: Entonces
0: ellos, fíjate lo que te digo, la única temor, pequeñito temor, que a mí me dijeron, que igual me mienten, temor pequeñito que tenía el Athletic Club de Bilbao, es que Julen Aguirre Zabala se saliera del mapa y el Valencia lo comprara para revenderlo. O sea, esa es el único temor que tenía el Athletic Club de Bilbao, porque sabía perfectamente que no iban a comprar a Aguirre Zabala.
2: A Luco me sorprende cuando dice esas cosas, digo, ole tus cojones.
0: Es verdad,
2: esa decisión la hacías con Etallón, la hacías con tal, la haces con
0: todo.
2: ¿Pero
0: qué tiene que ver Etallón si no juega en el Valencia?
2: Que el Levante lo había cogido al Villarreal para que el Villarreal lo recuperara por un dinero y revenderlo.
0: Etallón se lo quedó marcado, ¿eh?
2: Sí. Es que siempre cuentas la misma historia,
0: es que
2: de todos.
0: Hay un ejemplo perfecto en el Valencia.
2: Dime.
0: Si el Valencia no ha comprado con la cláusula de que tenía automática para comprarlo a Justin Kluivert, que era un jugador que tenías clarísimo que iba a subir su precio, pero de forma animal.
1: Está en la lista de Holanda para el Mundial.
0: Lógicamente, que iba a subir su precio de forma animal, que ahora está por encima de los 25 millones de euros, ¿cómo vas a comprar a Ramazzani? Por 3 millones menos. Es una locura. O sea, que ya Justin Kluivert le metía cuatro patas a Ramazzani.
2: Hay ejemplos.
0: Y era más joven.
2: Hay ejemplos para defender todas las posturas. Lo que pasa es que una excepción no pueden confirmar la regla. Entonces tú me dices, a tal jugador, fíjate lo que nos pasó. Vale, de acuerdo. Pues eso me confirma que estaba mal.
0: No, pero quiero decirte que ahí lo tenías, que ahí lo tenía votando. Tenías una cláusula de 15 millones de euros, que eran de 15 millones de euros, que era para comprarlo. Al chaval diciéndote, sí, yo me quiero quedar. Y era un chaval que todo el mundo sabía que se iba a revalorizar y no lo compraste, 23 años. Y ahora Ramachir, que tiene 26, y vas a pagar 12 millones de euros que te va a pedir el Leeds por él. o vas a esperarte hasta el final del mercado para que nadie quiera a Ramazzani y te pueda rebajar el precio otra vez el Leeds, o incluso volverte a ceder, arriesgarte.
2: ¿Qué está haciendo Guido contigo?
0: No, porque Guido es libre.
2: Pero, ¿y Ramazzani estás esperando a que no tenga oferta?
0: Es que nos estamos asustando porque Guido pide una prima de fichaje. Si lo pide todo el mundo. Lo pide todo el mundo.
1: A mí es que este VH de...
3: No, yo creo que es pichón es las tres temporadas de Guido.
1: Claro.
0: También. Pero Guido, tú eres Guido y no pides el 2 de junio 3.
3: Yo pido todo.
0: Vale.
2: Yo pido más. Yo pido más. ¿Por qué no cuatro temporadas?
0: Porque luego estamos
2: y a 4 millones.
0: Estamos luego en el señalamiento de Montal que decía antes. Yo flipo también. Es que hay una serie de futbolistas, que es verdad, que no estoy tirando por tierra la información. Hay una serie de futbolistas que están enfadados con Corberán.
1: Ahí se juega en una dicotomía de A, estar enfadad, B, ferli el llit al entrenador. No te resabores.
0: Pero que no solo esa dicotomía,
1: Manuel. Pero ese es el rumor que el club está treballant todo el año.
0: No, pero que no
2: para sea... quitarlo.
0: Pero que no es ese
2: el rumor para quitarlo.
1: No, para hacerlo más grande.
2: No, para quitar que querían tirar a Corberán y que los malos eran los jugadores.
1: Sí. Y se rumora
2: pero que estaban todos con Corberán.
0: No, pero que esa dicotomía no es solo eso. Es que, vale, tú pones una serie de futbolistas. Y ahora yo pregunto: André Almeida está contentísimo en el Valencia esta temporada. Y Baptiste Santamaría estaba contentísimo en el Valencia. Y Danjuma está que tira rosas en el Valencia. Digo yo. ¿Y Sadik? Alguien le ha preguntado a Sadik si está... Igual le tendremos que preguntarle a Sadik si está contento en el
2: Valencia. ¿Sabes cuándo lo sabrás?
0: No, yo ya lo sé.
2: Cuando se van, no por lo que te dicen a ti o le dicen a otro, o lo dice la mujer de uno o lo dice la mujer del otro.
0: Porque yo el nombre de Danjuma no lo he visto en la lista de enojados con Carlos Corberán. O el de Baptiste. O el de André Almeida tampoco lo he visto en la lista de enojados. ¿Están esos contentos?
1: Y esos contentos también.
0: Claro, pues entonces vamos a hacer la lista bien.
1: Pero ellos, la diferencia es que ellos els dugueren ells. Bueno, a todos se les han dut ells, pero son de esta última camada de Corberán.
0: ¿Habrá que hacer la lista bien?
1: Y si poses a ellos en la lista, se cao la teoría de que Corberán no ha podido hacer mejor temporada porque le han fet el líder.
0: Porque digo que Baptiste Santamaría estaba esperando a ver si tiraban a Corberán. Estaba esperándolo, a ver si buscaba destino, no buscaba destino, tal y cual.
2: Vamos a ver, claro. te vuelvo a repetir por enésima vez. Los jugadores, una cosa es que se quieran y estén hartos del entrenador... Pero eso no quiere decir que estén hartos del club, de la ciudad, de la afición, de todo esto. Y entonces, si yo tengo un contrato muy bueno aquí para lo que eso, ¿yo por qué me tengo que ir? No voy a rajar del entrenador porque entonces me van a tirar. Y entonces no tengo por qué rajar. Yo todo está bien. ¿Tú crees que Almeida, que le han ampliado el contrato gracias a que Corberán ha dicho que se le amplíe, estará jodido porque no juega, pero no puede estar en contra de Corberán?
0: Pero, Miki, tú has sido entrenador. Y eres entrenador. Y eres entrenador. ¿Tú crees que es normal? Yo no lo sé, ¿eh? Te lo pido tu opinión profesional. ¿Tú crees que es normal que Carlos Corberán, en los últimos 5-6 partidos, donde se está jugando no descender e incluso llegar a Europa, muera en liga con los teóricos jugadores que no lo aguantan?
1: A Mercedes que están en la cama.
0: Claro, sí, o sea, ahí se cae la teoría. Corberán ha muerto con Rioja, con Diego López, con Hugo Duro, con Javi Guerra, con Pepelu, con Tárrega, con Gallá. O sea, Ramazzani, Sadik, bueno, Danjuma ni aparece. Baptiste Santamaría hacía tiempo. O sea, él ha muerto en las últimas jornadas. Cuando los tenías aquí, ¿él qué ha hecho? ¿Morir?
2: Con los buenos. Con los que me van a hacer sacar buenos resultados. Exactamente. Y me da igual que me quieran, que no me quieran y que estén hartos de mí. Lo que quiero es sacar buenos resultados y pongo a los mejores. Pero si ahora empieza la temporada que viene, si me los puedo cargar, me los cargo.
1: Y eso es una realidad.
0: No, pero ahora los tiramos.
1: Pero la realidad es que a la CNFT, cuando ha buscat el traure el coll perquè tenia l'aigua,
2: exactament.
1: Jo diria que ja més enllà del mentó ja estava tocant el llavi, no per damunt del coll, ja estava tocant el llavi l'aigua. 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
2: No, però hi ha altra cosa. Ha tirat també no solo los mejores. Los mejores tienen muchos apartados para ser los mejores. Y ha tirado de los que él no quería, pero sienten al Valencia. Ha tirado de Pepelu.
0: Claro.
2: ha tirado, porque no, que de quién va a tirar, de Danjuma.
0: Muy bien.
2: Que pasa académicamente de que el Valencia esté en tercero.
0: Y luego habéis hablado de un nombre antes, que quiero hacer una comparación, a ver si me la compráis. ¿Vale? Salvando las distancias, por favor. Salvando las distancias entre Valencias.
2: Pero te salga de igual distancia.
0: No, salvando las distancias entre Valencias. Entre Valencias y jugadores. ¿Vale? Voy a hacer una comparación. Hugo Duro. Estabais hablando antes de Hugo Duro. ¿Vale? Hugo Duro es, para mí, el Angulo de la época. Hugo Duro le has traído a Sadik, a Cavani, a Justin Kluivert, a Samulino, a quien quieras. Siempre hay que ficharle un delantero Hugo Duro. ¿Y quién termina jugando?
2: Hugo Duro.
0: Pero Angulo, si estamos, Joaquín, si estamos... Rebelier, el otro. ¿Y quién terminaba jugando?
2: Pero escúchame.
0: Angulo.
2: Tú en esa época no ibas al fútbol o eras muy pequeñito.
0: Era pequeñito, pero
2: entonces,
0: igual.
2: Entonces hay una cosa. Angulo, primero, no era delantero centro.
0: No, era extremo.
2: Angulo era todo. ¿Eh? Me faltaba un lateral, jugaba de lateral. Me
0: y Hugo Duro no jugaba extremo. Duro,
2: pero
0: ¿con Bordalá no, jugaba de extremo?
2: ¿Cuántas veces ha jugado de lateral? Uy, ¿cuántas veces ha jugado de medio centro?
1: Si es ser que a la fi los números te podrán agradar más o menos. Yo ahí no entré, pero los números acaben avalant
2: a Hugo Duro, claro.
0: Siempre, no, escúchame. No,
2: y Angulo era el jugador probablemente que más jugaba, ¿sabes por qué? Porque es que el mismo partido jugaban cinco posiciones. Era el comodín de todos.
1: Al principio era un jugador que no, pero es que a la fin dices, va a jugar en cualquier entrenador.
2: Has hecho una mala comparación. Miki,
0: para mí no es mala. Curraba como Dios, Angulo.
2: Claro.
0: Como Dios. A Hugo Duro, no. Cavani.
2: Y el anterior, Maxi. No estaba Maxi
0: García. Maxi. No.
2: Maxi Gol.
0: Todos los años, un delantero. Todos los años, un delantero para Hugo Duro. Todos. ¿Quién termina jugando de la temporada? Hugo Duro.
2: ¿Pero a quién quieres convencer?
0: Pues te estoy diciendo que, joder, nano, vamos a valorar un
2: poco
0: las cosas.
2: Pero tú has oído bien lo que hemos dicho.
0: Te he escuchado, pero yo quería dar mi opinión también. Y luego...
2: no hay ningún jugador en la primera división española,
0: te he escuchado.
2: Solo Carlos Espí, que en la media, minutos jugados con goles metidos, esté mejor que él.
0: Y luego,
2: ninguno.
0: Y luego el tema de Gaya. Miki, que no quiero que este debate es muy rápido, tío. El tema de Gaya.
1: Ahora le diré que hemos
0: a Chocotino que esto lo amplíe un poquito. El tema de Gaya.
2: Sobre todo cuando estamos tú y yo.
0: Es que, tío, Miki, esto se pasa volando. El tema de Gaya. Pues, Miki, yo creo sinceramente, de verdad, y fíjate que no ha empezado ni la negociación, que yo tengo la información, que igual no lo sé, que no ha empezado la negociación ni por su renovación. Yo sinceramente, Miki, yo creo que Gaya no es tonto. Sinceramente te lo digo, que Gaya no es tonto. Y Gaya sabe que con 31 años no puede pedir, o 30, 31 años, no puede pedir...
2: Un poquito menos, pero bien. No,
0: 29,
2: si
0: 30,
2: si da igual.
0: 30 años, con 30 años, perdón.
1: 31.
0: 31 años no puede pedir la misma pasta que con 25 años.
2: No, pero
0: años.
2: Escúchame una
0: Eso
2: cosa.
0: Él lo sabe. Gaya no te va a renovar. Porque yo creo que va a renovar. Y yo creo que va a poner muchos menos problemas de lo que muchos pensáis, que no sé si tú lo piensas, ¿eh? De los que muchos pensáis.
2: No, pero a mí me has escuchado.
0: Sí, te he escuchado.
2: Y no me has entendido.
0: Sí, has comparado con Jesús Vázquez.
2: No. Yo lo que te comparo es que a los jugadores, teniéndoles un año de contrato y con una edad madura, no es el momento de renovarlos. Porque aún queda una temporada. Otra temporada, y hay que ver el rendimiento, hay mucha temporada, y más cuando es un jugador veterano y es un jugador que qué equipo de una categoría más grande, que te tengas que ir de tu ciudad a otra ciudad, que te tengas que ir, va a venir a por Gaya.
0: Pero que...
2: ninguno. Entonces el momento de decidir no es decidir si le bajo, hasta dónde le bajo o cuánto nos va a pedir Gaya. El problema es, ¿yo necesito a Gaya?
0: Sí. Sí.
2: Bueno, ahí hay sí. otro. ¿Necesito a Gaya?
0: Sí.
2: Pues dale lo que
0: él no te va a pedir lo que tiene ahora. Gaya dentro del club sigue siendo una persona querida. Y no te va a pedir lo que tiene ahora, lógicamente.
2: Pero como era Guillamón.
0: Y sí. Y sabe más que Guillamón. Y sabe perfectamente que fuera tampoco se lo van a dar. Entonces, para mí, la renovación de Gaya va a ser bastante más sencilla de lo que todo el mundo piensa. Y también te voy a decir una cosa, Miki. También en algún momento, y termino rápido, Manolo, tenemos que pensar en algún momento, ¿vale? que a todos nos hubiera pegado una patada en el pecho, ¿vale? Ver a Gaya vestido con la camiseta del Real Madrid. Y no se fue porque se quedó aquí. Sí, igual claro. Que muchos otros
2: equipos. Y a Mario Kempes le pitaron
0: no,
2: en Valencia.
0: Bueno, bien, pero que no te estoy hablando de Mario Kempes ahora. Te estoy hablando de José Luis Gaya. Vale. Entonces, Gaya, que ha decidido quedarse aquí en las buenas, en las malas y en las regulares, cuando esto daba pena, cuando Javi Gracia, con toda la razón del mundo, se quería ir, cuando todo el mundo se quería ir, no macho, tendremos que tener alguna vez miramiento con algún futbolista
2: sí,
0: así.
2: Sí, sobre todo ¿vale? si la pasta no la ponemos nosotros. Pero solo una cosa.
1: Rápido.
2: Eso tiene una
0: repercusión. Pasta que ha perdido Gaya por quedarse.
2: Tiene unas repercusiones. Yo soy el representante de Vázquez y Vázquez, y automáticamente, si le amplías un año o dos más a Gaya, yo me voy, me
0: pues
2: quiero
0: fenomenal,
2: ir.
0: Fenomenal, lo que tiene que hacer.
2: Ah, fenomenal.
0: Sí.
2: Pues vale.
1: Sí. 12 y 21, no hemos pasado a ser de acuerdo y ahora es momento de soltar a los oyentes.
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1: 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Venga, rápidamente, pregunten per Meunier, per el belga, Luis HDU. Ni idea del estado actual en el que se encuentra. Solo con ser un 80% de lo que era ya de sobra. Más que digna manera de cubrir la posición. José Pego Diu, ojalá saliera como Carboni. Javi Diu, con su edad y nuestros servicios médicos, la pregunta es: ¿cómo tiene las rodillas? Rafael VCF Diu y Carvajal también está libre. Lamentable fichaje, se está mirando. Europa nos espera. Arcadio Pérez Sanz, hasta que no vea a Solís posando en la foto con el jugador no me creo nada, además de que no sé ni quién es este señor del que usted me habla. Jorge López Santana, seguro que a voz de la Chen, pero a posar las manos ha enfocado. Jorge López Santana, seguro que mejor ahora el Chenoy que cuando lleve aquí unos meses. De eso ya se encargará el doctor Doom López Mateu. Vicente Diu, si sale como Carboni, estupendo. David Higueras, Diu, no me disgustaría. Docker Che, Diu, si sale la mitad de bueno, en lo más Carboni me conformo. Raúl G, Diu, el tour parisino de Peter Lim me impide hablar de fichajes. Da igual quien venga, si el jefe ni está ni se le espera. Mandalorian VCF dice, viendo lo que hemos tenido estos últimos años, mientras tenga dos piernas, sepa defender, replegarse y juego un mínimo de 30 partidos, me vale. Postdata, me estoy leyendo y me da hasta vergüenza lo bajo que hemos caído con esta gente de Singapur. Rob Diu, la idea es que siga el dato titular. Si no vas al titular, no es mejor puchar algo del filial. Pero nos confía en la cantera. Aportar jugadores para aportar es la estrategia para decir que han fichado y arribar a Europa. Meriton, una y mes de extrañas incógnites. Demasiado bonito, Diu, el Fiti. MM Diu, si físicamente está bien y teniendo en cuenta que un año más es un gran proyecto de Lim para volver a la Leite a Europea, está destinado a jugar un partido de la semana. Sí, lo ficharía. Este tío cojo y ciego, con una bola atada al tobillo, es mejor que Thierry Fulquier. Óscar Gabaldón, la verdad es que no le he visto jugar, pero edad cree que es muy importante que el vestidor de chiqués, mi más, entre gent veterana, els millors anys del València han sigut a mi esa barreja de jóvenes y gent veterana. Millorar a Thierry Fulquier tampoco es muy complicado. Carol Tomás Diu, una granera y una rumba, mejor que Thierry Fulquier. A pitjor no podem anar. Castaña Pilonga, Diu Motoret. Tau Benvenido, Diu, ¿qué pensa Miki de que Corberán es vulga de fer Dugo duro? Ya lo ha dit. Tu, Benedito, Diu, ¿creo que Miki que un jugador con milla sería capitán general en el Valencia?
0: ¡Bo! Sí.
1: Aguilar, Diu, muy buen fichaje. Sin lugar a dudas, una contratación de futuro oscuro y aterrador, deportivamente hablando. Aguilar, que Diu, dado que Corberán, para Miki, dado que Corberán no tiene incorporaciones de la cantera al primer equipo, ¿qué utilidad y sentido tiene actualmente la Academia del Valencia?
2: Es que esa es una muy buena pregunta. Pero el problema es que parece que la pregunta es ¿para qué tenemos la cantera?
1: Sí, sí.
2: Mi respuesta sería ¿para qué tenemos a Corberán?
1: A lo peor sí se la pregunta. 12:23, Folgado.
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2: Sí, que hay veces que las comparaciones es como hablábamos antes. Es que ha jugado en el Paris Saint-Germain. No, ha jugado en el antiguo Paris Saint-Germain que no ganaba nada.
0: No, pero era buen equipo también, ¿eh?
2: ¿Hace ocho años?
0: A ver, una cosa.
2: Yo no sé cómo
0: estará ahora mismo.
2: Dime Mounier. Tres jugadores que jugaran hace ocho años.
0: Escúchame. Mounier jugó con Rabiot en el PSG, por ejemplo, que sigue estando en la selección francesa. Por ejemplo, ¿sabes? Jolín, no sé. Vale.
2: Contesto.
0: Sí, vale, bueno, una cosa. Yo no sé cómo está Mounier. No lo he visto en la última temporada. No tengo ni idea. Ahora.
1: De todas formas,
0: Mounier no es un matado. No,
2: pero ¿quién ha dicho eso? Era mi ídolo. De lateral derecho.
3: Pero una pregunta. ¿Por qué ya nos estamos enamorando de un jugador que no ha venido y no lo hemos visto? Aquí.
0: Que yo no me he enamorado. Que
3: pasa igual que he ido.
0: Pero que yo no me he enamorado.
2: Y confío ciegamente.
3: ¿Estás defendiendo a capa y espada que venga?
0: No, yo he dicho que es un perfil.
2: Confío ciegamente en Corberán y los scoutings.
0: Ahora mismo a mí me traes. A mí me traes Andrés García y a Mounier. Y me parece que mejora el lateral del año pasado.
1: Yo el que tengo que decir es que yo tampoco sé cómo está Meunier. Pero mirant la mejoría que ha pegado Peter Lim, que estaba en un peu en el nicho, y ahora está de tourné por Europa, no pasa res. Si no está bé, que vaya al meche de Peter Lim.
0: Y en
1: dos semanas y yo me está para jugar en
0: Manolo, soy una persona que confía bastante, y perdona si puede haber excepciones, por supuesto, en las trayectorias, ¿vale? Y tú a mí me comparas Mounier, PSG, Borussia Dortmund, Champions, selección belga, con todos los respetos del mundo, a Fulquier, que ha jugado en el Granada, en el Getafe y tal. Y yo, pues más de 400 partidos en la élite de Mounier, pues yo te digo, tío, pues yo confío en él. Pues sí, me parece un perfil adecuado.
2: Pero eres un estafador profesional.
0: Pues puede ser que también.
2: es que eres un estafador profesional. Porque me pones, lo que tenemos es que igualar. Porque yo te digo, yo confío, lo he dicho, Mounier en los años del Dortmund era uno de los mejores laterales del mundo. Ahora, si tú me comparas eso y miras la trayectoria, pero ya tiene 35, ha jugado ya en la Liga Francesa dos años, claro, ha jugado en Turquía, va bajando el nivel de los equipos. Entonces, ¿por qué no me lo comparas con Pubil?
0: Que
2: jugaba en el Almería.
0: Pero es que Pubil.
3: O con Andrés García.
0: Es distinto. Es distinto.
2: Uno está ascendente y el otro está descendente.
0: Ya, pero me refiero. Es que ya se me ha ido el hilo de lo que te estaba diciendo. Joder,
2: era muy importante.
0: Era contestarte y se me ha ido el hilo.
3: Estás matando a Dieng y claro, defendiendo a Meunier.
0: Pero que Dieng ha jugado en Arabia Saudita,
3: pero
0: en Egipto.
3: Pero tú lo has visto.
2: Escúchame.
3: No lo mates.
2: Marnou, ¿cómo se llama Marnou? El delantero egipcio, eso, tunecino del City. Marmour o...
1: City,
0: ¿no? Ah, sí, Marmou. Sí. Que lo ficharon el año pasado, sí, en invierno.
2: Vale. Cuando fue a Inglaterra el año anterior, venía de la Liga Egipcia.
1: Señores, Udise Masi, de todos fueron trayectoria.
0: ¿Cuántos años tiene ese chico?
3: Ahí te ha matado.
2: 28.
0: Ahora.
3: Lo
2: ficharon con 25 de la
3: ahora,
2: Liga.
3: Ahora fuerte, te ha dado fuerte, Luco. Te ha dado fuerte, Luco, ahí.
1: De todos formes, Luco, trayectoria, la de la bala que mata Kennedy. Miki, muchas gracias.
2: Buenas noches.
1: Luco, gracias.
0: A vosotros, me lo he pasado genial.
3: Uf, que me marecha, Luco, ¿eh?
1: Sí. 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
1: Sí, és algo muy importante y muy necesario reforzar. Y entonces, pues esta jornada, el objetivo fundamental, ya es la tercera edición, arrancamos estas jornadas en 2019, pero el objetivo fundamental precisamente es acercar a las empresas todo el conocimiento y tecnologías que desarrollamos en el instituto, ¿no? En el centro. Porque las empresas pues tienen problemas, retos, muchas veces complejos, que requieren de tecnología para ser resueltos y muchas veces tampoco tienen el criterio o el conocimiento necesario para seleccionar a ese partner que les ayude a abordar esas necesidades, ¿no?
0: Laura, sembla,
1: y estas jornadas son muy necesarias.
0: Sí. 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
1: Bueno, todo lo que tenga que ver con el sector agroalimentario, o sea, ahí estamos aportando o podemos aportar mucho valor, pero vamos a centrarnos, por ejemplo, en un tema de mucha actualidad, que es el cambio climático. El cambio climático está ocasionando unas pérdidas económicas millonarias en el sector agrícola. Una parte muy importante, esas 28.300 millones de euros al año, imaginemos, ¿no? Esa cantidad. El 55% de esas pérdidas se deben, por ejemplo, a fenómenos como la sequía, ¿no? La pérdida de agua. Los cultivos deben adaptarse a esas nuevas condiciones cada vez más, y nosotros podemos desarrollar esos cultivos que se adapten a esas condiciones de sequía y a esas condiciones de cambio climático. Podemos mejorar la productividad y reducir esas pérdidas. Ese es un ejemplo muy concreto y que todos podemos entender, ¿no?
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1: Efectivamente, o sea, si yo tengo una variedad de arroz que requiere unas determinadas condiciones de riego y de cultivo, pero ahora pues no disponemos de tanta agua o la época de lluvias es distinta, pues se trata de generar variedades de arroz, en este caso, que sean capaces de crecer y producir al ritmo que necesitamos en esas condiciones de sequía.
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1: Bueno, otro ejemplo también que yo creo que puede facilitar y mejorar la vida de las personas y ayudar a generar productos con más valor es la mejora de la calidad nutricional de frutas y hortalizas, o en este caso, por ejemplo, los tomates, ¿no? Un producto también muy consumido en toda la Comunidad Valenciana y en general, ¿no? En nuestro país. Podemos ser capaces de generar tomates muy ricos en antioxidantes, beta-carotenos, vitaminas, y entonces estamos consumiendo un producto con una calidad nutricional mucho mayor. Y bueno, la salud y la nutrición es una cosa que nos preocupa cada vez más, nos queremos cuidar más, y entonces, pues bueno, consumir este tipo de, o tener a disposición este tipo de productos, pues puede aportarnos mucho valor, ¿no?
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1: Sí, efectivamente. A ver, también se dice que somos lo que comemos. Es muy importante cómo nos alimentamos y qué tomamos, y esas intolerancias pues cada vez más conviven con nosotros, ¿no? Entonces, la biotecnología vegetal evidentemente puede ayudar o puede conseguir eliminar ciertos nutrientes que son perjudiciales o que generan intolerancias, como el gluten, por ejemplo. Pues hay grupos de investigación que trabajan, más allá del IBMFP, en eliminar el gluten de ciertas variedades de trigo, por ejemplo. Para todos los celíacos, pues eso puede ser de gran interés. O ciertos alérgenos presentes en frutos secos, hay ciertas proteínas que generan alergias. A través de la biotecnología vegetal somos capaces de identificar qué gen codifica para esa proteína, qué gen produce esa proteína, y somos capaces de silenciar o quitar directamente ese gen. Ajá. Esto es, pues son cosas, ¿no?, que podemos conseguir a través de estas herramientas.
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1: Pues sí, pues efectivamente las plantas hablan, entre comillas, emiten sonidos, ultrasonidos no perceptibles por el oído humano, evidentemente, en situaciones de estrés. Concretamente, hemos hecho un estudio muy amplio en situaciones de estrés hídrico, es decir, ausencia o falta de agua, de riego.
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1: Pues la verdad es que el sonido es creciente a medida que el estrés es creciente también, coincide también con el estado fisiológico de la planta. Tú puedes ver cómo se va musteando la pobrecita, sí. y de una manera creciente emite esos ultrasonidos. Pero esto realmente puede ser muy valioso, porque pensemos en un entorno de agricultura muy controlado, un invernadero, ¿no? O una cámara, sí. donde estamos monitorizando muchos parámetros, el estado de la solución nutritiva, el riego. Si yo tengo un registro del estado de la planta, si puedo detectar esta señal, tal vez puedo anticiparme a un posible estrés hídrico o puedo adaptar las necesidades de agua y eso se puede traducir en ahorros, en riego y en agua.
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1: 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Es un fenómeno que se llama cavitación, no es que la planta habla en sí, pero sí, son burbujas de aire que se forman en el floema, que son como el equivalente a las venas, ¿no?, de las plantas, donde circula el líquido y nutritivo, pues ahí se forman esas burbujas de aire y se traduce en ese sonido, en esos ultrasonidos, ¿no? Y eso ocurre bajo ciertas condiciones de estrés hídrico, pero también en ciertes infeccions per hongos o bacteris.
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1: Bueno, hay dos vertientes ahí. Incrementar la vitamina E en una lechuga, por ejemplo, o en un tomate, eso lo podemos hacer a través de la biotecnología vegetal, de herramientas que utilizamos, y entonces generamos esos alimentos con una calidad nutricional superior o con esos nutrientes más biodisponibles. Es decir, que comiéndonos la misma hoja de lechuga vamos a absorber más cantidad de vitamina porque la hacemos más biodisponible, ¿vale? Pero hay otra vertiente y es poner a producir a las plantas cosas que nos interesen que produzcan y que de manera natural no producen, ¿no?
0: Wow.
1: En ese sentido, podemos reprogramarlas para producir ciertos compuestos de valor con aplicación a la industria, por ejemplo, farmacéutica. En este momento, pues tenemos plantas que son capaces de producir un determinado tipo de partículas que se están utilizando actualmente en medicina para tratar, o sea, lo que se llaman terapias génicas, para tratar enfermedades de origen genético, de manera que se utilizan ese tipo de terapias, pues por ejemplo, para curar ciertos tipos de ceguera, algunas enfermedades asociadas al cáncer. Actualmente ese tipo de partículas se producen en unos sistemas que son células de mamíferos, in vitro y demás. Pensamos que las plantas pueden ser un sistema de producción alternativo que puede permitir escalar mucho mejor la producción y disminuir los costes, porque estas terapias son muy caras y hay muy poco acceso a ese tipo de terapias, ¿no? Entonces, la biotecnología vegetal puede aportar también este tipo de soluciones o herramientas reprogramando las plantas para producir este tipo de partículas en este caso. Sí.
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1: En realidad no, o sea, la agricultura es la, si nos ponemos así, ¿no?, la mayor aberración que hemos podido hacer, porque es cultivar un solo cultivo, una sola planta en una extensión muy grande, ¿no? Hemos domesticado a las plantas durante décadas y siglos, y entonces pues no hay ningún cultivo que sea el original. La cuestión es si abordamos esas mejoras mediante técnicas más clásicas que nos pueden llevar años y años para obtener el efecto que queremos.
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1: És a dir,
0: que era una modificació genètica aleatòria.
1: Sí, o los cruces, o la selección de los mejores frutos o semillas. Al final estamos haciendo una selección genética, o bien podemos aplicar herramientas seguras, eficientes, científicamente testadas. Hay mucha incultura en esta...
0: Molta.
1: O mucha falsa información en torno a todo esto, que nos permita acelerar ese proceso. Y dado los retos que enfrenta el sector agroalimentario actualmente, nos conviene, porque tal vez no somos conscientes, porque vamos al supermercado, bien podemos aplicar herramientas seguras, eficientes, científicamente testadas. Hay mucha incultura en esta...
0: Molta.
1: O mucha falsa información en torno a todo esto, que nos permita acelerar ese proceso. Y dado los retos que enfrenta el sector agroalimentario actual,

0: asistentes a BASF, a la jornada, decía, bueno, es que las espinacas se suelen cultivar en Dinamarca, pero es que ahora ya no van bien, porque las condiciones climáticas han cambiado y hay escasez.
1: ¡Ostres!
0: Entonces, bueno, estas herramientas nos van a permitir una adaptación rápida en los cultivos. Europa era contraria a aprobar su uso, pero ahora finalmente ha regulado el uso de estas herramientas y vamos a poder ponerlas a disposición de las empresas y de la sociedad, y es un gran avance.
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0: Bueno, regula, pero hay que regular de una manera consciente. Creo que Europa también se ha dado cuenta de que se requiere cierta independencia tecnológica de terceros países. Le hemos visto las orejas al lobo. No podemos esperar que Estados Unidos o China sea quien lidere esta carrera tecnológica. Europa debe desarrollar capacidades propias para afrontar todos estos retos.
1: Claro.
0: Y creo que esa es la razón de ser, ¿no? Basta de bulos y de acciones de lobby.
1: Efectivamente.
0: Y vamos a creer en la ciencia y vamos a avanzar, como otras economías también.
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0: Sí, efectivamente importamos, por ejemplo, soja transgénica que tomamos todos los días, pero no tenemos permitido el comercializarla aquí, o sea que es un poco una contradicción. Y luego también quiero dar un dato, o sea, la insulina que los diabéticos pues inyectan está producido en un sistema transgénico, o sea, son sistemas modificados genéticamente, bacterias que ponemos a trabajar para nosotros, son biofactorías y el concepto es el mismo trasladado a los cultivos. Entonces, bueno, hay que desmitificar todo esto y hay que hacer una labor también mucho de pedagogía, ¿no?
1: Ho intentarem.
0: Para el consumidor, la sociedad y demás.
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0: Sí.
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0: Bueno, muchos, de tipo técnico hubo bastantes contribuciones, hubo empresas que dieron charlas junto con nosotros, ¿no? Y nos contaron un poco sus líneas de trabajo o cuáles eran sus retos o necesidades, pero todas ellas coincidían en una cosa, y es que este tipo de iniciativas y jornadas son muy necesarias porque de alguna manera damos visibilidad a ese conocimiento y el objetivo es fomentar esa colaboración ciencia-empresa, generar esos proyectos colaborativos para combinar el conocimiento, necesidades y capacidades para poner en el mercado todo lo que desarrollamos en el laboratorio, ¿no? Entonces ese fue un feedback general, la satisfacción y por este tipo de iniciativa, ¿no?
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0: Bueno, pues hay varias cosas. Ha sido un proceso bastante tortuoso y lento.
1: Mm-hmm.
0: Pero bueno, finalmente ve la luz en las próximas semanas. Hay muchas restricciones, pero sí que hay algunas ventanas de oportunidad donde vamos a poder homologar estas variedades. Y es cierto que hasta 2028 no entrará en vigor, por lo tanto, son 2 años más, pero bueno, 2 años para gestar estas posibles colaboraciones y preparar la salida al mercado de este tipo de productos. Tendríamos que haberlo hecho antes, sí, pero bueno, más vale tarde que nunca.
1: Claro.
0: Esta es mi valoración final.
1: Vale. No, sí. 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